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1: Estás tragado, ¿verdad?
2: Sí.
1: Ya lo dije.
2: Sí.
1: Mujeres. Ay, mujer.
2: Salud, mi reina.

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1: ¡Ay!
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3: Benito, hijo de Benito, le decían Tito, el mayor de seis trabajando desde chamaquito, guiando camiones como el pai y el abuelo. Aunque su sueño siempre fue ser ingeniero, un día Tonito lo invitó para hacer una mudanza, para buscarse alguito, par de pesos, pa' algo alcanza. Gracias a Dios que ese día no estaba bici, porque en la mudanza fue donde conoció a Lizy, la menor de tres que se criaron con doña Juanita, porque su papá y mamá partieron estando chiquita. Prometió graduarse antes de casarse y lo cumplió diciembre del 9-2. Con Tito se casó antes de irse para Almirante, donde se conocieron, vivieron en Morovi, en donde hicieron al nene, que en Bayamón por primera vez vieron. Un aplauso pa' mami y papi, porque en verdad rompieron.

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0: Eso creo yo.
1: You'll be surprised. ¿Qué te parece, Royce? Muy juiciosa la tipa, ¿no?

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0: Muchísimas gracias.
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Y ahora el sueño del pibe, como le llamo yo, es una especie de unión de amor, unión nacional, como dicen otros, esto es una unión de amor. Astro Piazzolla y su quinteto tienen el honor de tener a Roberto Goyeneche esta noche con nosotros.

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0: Hola, Cachito, ¿cómo anda, papá?
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0: No, no, no, no, imposible.
2: Estamos arrancando la gira 2 meses, así que.
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1: Activemos el plan B.

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4: Buen día, vamos todavía.

0: Buen día, jueves 7 de mayo de este otoño 2026. Comienza nuestro programa. Para aquellos que quieren arrancar el día informados, venimos con noticias, música y recuerdos. 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Hoy con un tránsito que nos lleva puesto. ¿Qué pasó, gente? Salimos todos acelerados. Nos corren las abejas, las avispas. ¿Qué pasó en la mañana de hoy? ¿La mañana? En la mañana está todavía dándole permiso a la noche que se extiende, pero ya es un nuevo día. Así que buen día, Federico Denaro. Buen día, Fabiana Maidana.
1: Buen día, Cari Pérez. ¿Cómo estamos? ¿Sí? ¿En serio? ¿Están todos acelerados? ¿Qué puede pasar un 7 de mayo? Bueno, antes teníamos así como fechas, ¿no? En donde teníamos que cumplir pagos y demás. Creo que eso sigue. Trámites. Bueno, 10 cae el domingo, entonces, bueno, capaz que el lunes ya es tarde, no sé. Despacio para, ¿cómo es que decía uno? Despacio que estoy apurado, porque sí, debemos cuidarnos y la verdad que el tránsito de nuestra ciudad es altísimo. Muchas motos, hablábamos ayer, muchos autos, pero bueno, espero que cada uno esté bien. Buen día a todos, como dice nuestra canción. Para levantarnos, hasta al auto le saluda justamente este muchacho que canta. Espero que cada uno llegue a donde deba y hacer sus objetivos, ¿no? Eso es lo bueno. Buen día también para los que están en grandes barrios, pequeños, grandes y chiquitos también de Resistencia y más allá. Hoy tengo para decirles, agradecer lo que tenemos.

0: tienes y terminarás teniendo más. Hay que ser agradecido. Hay que ser agradecido aunque creamos que tenemos muy poco, que nos falta mucho. Seamos agradecidos, ¿eh? Así dice esta frase hoy, y terminarás teniendo más. Y por allí, Fede, ¿cómo estamos?
1: Hola, hola, hola. ¿Cómo están? Bien, bien.
0: Buen día a todos los que no hemos saludado todavía. Los invitamos a que nos acompañen los próximos minutos para conocer qué está pasando en nuestra provincia, país, mundo. Pero antes vamos a contarles, porque algunos están esperando para saber qué me pongo en el día de hoy, cómo está la mañana. Con Don Servicio Meteorológico Nacional te damos nuestra
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0: Toda la polenta canta hoy nuestro amigo centroamericano, parece que va a llover. Y miren, para empezar les voy a decir que acá tengo un montón de rombitos de colores, y no colores muy tranquilos, de cómo se está por presentar o cómo se pronostica este día jueves. Primero, un rombo amarillo que dice alerta amarilla por viento. Sí, por viento. Y el otro es una alerta naranja por tormenta. Siempre estoy hablando de los departamentos que mencionamos: Bermejo, General Donovan, Libertad, Primero de Mayo y San Fernando, donde está nuestra capital Resistencia. ¿Qué va a pasar? Tormentas fuertes, severas. Van a estar acompañadas por abundantes precipitaciones en cortos periodos, actividad eléctrica frecuente, también posible granizo y ráfagas que podrían superar los 90 kilómetros en la hora. La verdad, vientos muy fuertes están pronosticados y se estiman valores de precipitación acumulada entre 60 y 90 milímetros que pueden ser superados de forma localizada. Ahí entonces nos enteramos exactamente la información que nos brinda este importante Servicio Meteorológico Nacional. Importante. La temperatura, 24 grados 7 décimas. Está parcialmente nublado nuestro cielo con una humedad del 79%. La presión se midió en 995 hectopascales, con un viento que ya se siente, no sé si lo han experimentado o andás tan fuerte vos como un viento que no te diste cuenta, pero a 15 kilómetros ya está soplando este viento que viene del sector noreste con buena visibilidad. Hoy la máxima que está pronosticada o que se mide o que va a suceder, 28 grados, digamos que va a ser como un día un poco más fresco, entre comillas, de lo que fue ayer, que fue un día caluroso, ¿no? Llegamos a superar los 30 grados. Bueno, las tormentas aisladas por la mañana, si me preguntás por la lluvia, con entre 10 y 40, ¿cómo es? ¡Ay, no me sale la palabra! Porcentajes de probabilidad. Ahí está. Voy a anotar la palabra porcentajes hoy en el día. Ahora sí, por la tarde y por la noche, o sea, del mediodía en adelante, las tormentas van a ser más fuertes y es donde se produce el mayor porcentaje de probabilidades de precipitación. 100%, de 70 a un 100%. Y va a ir bajando por la noche hasta un 40%. Así que un jueves realmente en donde podemos vivir de todo según el Servicio Meteorológico Nacional, gente. El alerta amarillo por viento, el alerta naranja por tormenta, ya están informados allí la gente de primera data. Y la temperatura, te vuelvo a decir, no se actualizó todavía, pero más o menos así comenzamos cada mañana, 24 grados 7 décimas.
1: Entonces, luego de escuchar este informe, hoy sí te digo que parece que va a llover.

preparar para un día pasado por agua, paragüitas, botas, piloto, y ojalá que no nos complique demasiado este tiempo que se viene para el día de hoy. Por eso, por unos minutos, nos vamos hacia el pasado con memoria, con nostalgia, y rescatamos algunos hechos que hicieron historia. Un 7 de mayo.

0: Día Nacional de la Minería. El motivo es que en esta fecha la Asamblea General Constituyente del año 1813 sancionó una ley de fomento minero con el objeto de desarrollar explotaciones de recursos naturales tales como los minerales, el agua, el petróleo y también el carbón. La minería es una industria elemental en la civilización humana y es considerada una industria madre de todas las industrias debido a que aporta gran parte de la materia prima. En nuestro país existen más de o alrededor de 200 proyectos mineros activos en etapa de producción, exploración, prospección. Y sin minería no existiría la industria electrónica, la automotriz, la textil y la química. Fíjense qué importante que es la minería. Y forma parte de nuestra vida cotidiana y se encuentra presente en la construcción, las telecomunicaciones, el transporte, la electrónica, la informática, la medicina y también la generación de energía. Así que hoy saludamos desde aquí a todos los que de una u otra manera trabajan y son parte de esta gran industria como es el Día Nacional de la Minería. Hoy es el Día también del Trabajador Gráfico Argentino, en conmemoración a un nuevo aniversario del nacimiento de Eva Duarte de Perón, ya que fue ella quien, en junio del año 1950, intervino para que se lograra la firma del primer convenio nacional, que en una de sus cláusulas establece esa fecha como el Día del Trabajador Gráfico. Tenemos un conocido en común, Cari, que es Osmar, y a él le vamos a dejar un saludo grande e inmenso porque él es taxista y hoy es el Día del Taxista. Sí, desde el 2006 que se eligió tener este día, otra vez en honor al nacimiento de Eva Perón, ya que el sindicato de taxistas se fundó en 1950. ¡Qué año, qué año! Donde Eva hizo mucho en Puerto Nuevo, Ciudad de Buenos Aires, con la presencia de Evita. Mirá qué lujo. Y bueno, se trata de un día en el que se realiza un homenaje a todos los profesionales de cada día. Trabajan para facilitar el traslado de muchas personas de unos lugares a otros, como son los taxistas. Así que aquí en nuestra ciudad tenemos una cooperadora, una asociación de taxistas que perseveran, que siguen, que están. Así que a ellos un abrazo fuerte y el gracias, porque la verdad que son muy responsables, tienen sus autos limpios. Yo hace mucho que no tomo taxi, la verdad es esa, porque, bueno, pude hace unos años comprarme mi auto, pero las veces que necesité, preferí los taxis, y vienen muy bien de esta manera que tengo siempre buenos recuerdos de ellos. Ojalá sigan por mucho tiempo más. Así que Osmar y a todos, feliz Día del Taxista. Y ahí está el movimiento para ellos. Sí, qué lindo, qué lindo. Ojalá que por muchos años más puedan seguir trabajando en esta profesión. Nos quedamos en nuestra provincia y se inician los trabajos de apertura de una picada para unir directamente Taco Pozo con nueva población a través del Bosque del Impenetrable. ¡Fua! ¡Qué fácil trabajito, eh! Esto sucedió en 1937 y los trabajos a cargo de Vialidad por intermedio del señor Humberto Orsinger durante 4 años, y el proyecto había sido tramitado e impulsado por el gobernador Castel. Así que esa picada, ¿será que existe todavía entre Taco Pozo y nueva población? Bueno, una pregunta que me contestaré. 1889, también me quedo por nuestra casita, nuestra provincia, en un caso de resistencia. El primer jefe de la Oficina de Registro Civil de Resistencia, 1889, hacía poquito que vinieron los, los italianos y bueno, empezaban a hacendarse. Don José Navarro se llamaba, suscribe la primer acta de defunción. Sí, ahí comenzó, digamos, un registro civil desde Resistencia y después se prolongó durante toda la provincia. Y sí, había que certificar nacimientos, fallecimientos, casamientos. Así que bueno, en este caso se trató de un bebé de 3 meses que nació aquí, ¿no? Pero sus papás italianos. Se llamaba... Ah, no tengo el nombre del bebé, tengo el nombre del que firmó el acta, que era el doctor Clementino Rosselli. Nace el Club de los Bancarios, 1958, así que un abrazo también para ellos que están de cumpleaños. Si nos vamos al país, el Hipódromo de Palermo se inauguraba en 1876, tiene una capacidad de 1.600 espectadores, y la primer carrera, ¿sabes quién lo ganó? El caballo que se llamaba Resbaloso. ¡Ah! Resbaloso, el más rápido, allá por 1876. Un hermoso teatro, muy importante, muy conocido, muy ocupado por los artistas de televisión y demás. Teatro Maipo. Se inaugura en Buenos Aires, fíjate vos, unas representaciones de revistas se hicieron tanto tiempo. 1908, desde esa época que está el Teatro Maipo. Y bueno, para los futboleros les cuento que hoy San Lorenzo, un día como hoy, inauguraba su estadio, el Gasómetro, el viejo Gasómetro, corría el año 1916. Y por supuesto, por último, los cumpleaños. Hoy recordamos el nacimiento de María Eva Duarte, que nació en Los Toldos, cerca de Junín, 1919, se convirtió en la primera dama, se plegó a muchas luchas, sobre todo al voto femenino, renunció a ser candidata a vicepresidente, y hay quienes la aman mucho y quienes no la aman mucho. María Eva Duarte de Perón, parte de la historia argentina. Bueno, algunos de los acontecimientos que sucedieron un 7 de mayo te los contamos, los recordamos aquí en Primera Data. Y nosotros todavía con la mañana a oscuras, ya nos vamos acomodando a nuestro presente y te lo contamos de esta manera.
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0: el programa Ver para Ser Libre llegó a Campo Largo y Presidencia Roca, con controles y entrega de anteojos. La colocación de un nuevo transformador en Paraje El Tartagal, en el Impenetrable, SECHEP restableció el suministro eléctrico en la zona. En Saenteña, un hombre vendía limones, fue detenido en esta localidad por gastar 800.000 pesos con tarjetas ajenas. El sospechoso fue identificado por cámaras de seguridad del nuevo Banco del Chaco. El puerto de Barranquera ya cuenta con su depósito fiscal, que fortalecerá su perfil logístico en la región. SAMEP reparó e instaló con éxito una bomba en el pozo colector principal del sistema cloacal de Quitilipi, logrando restablecer el funcionamiento normal del servicio en toda la ciudad. En el acceso norte de Resistencia, un joven intentó evadir un control. Chocó contra dos camionetas e hirió a un inspector. Fue reducido y demorado de inmediato. El Instituto de Vivienda informa que el próximo sorteo se realizará el 15 de mayo a las 19 horas en la localidad de San Bernardo. Finalizaron los trabajos complementarios en el primer acueducto y se normalizó el servicio de agua en Puerto Tirol, Puerto Bastiani, Colonia Popular, La Pachito, La Verde, La Escondida, Presidencia de la Plaza, Machagay y Quitilipi. En el hospital Ferrando falleció un hombre que estaba internado tras un accidente de moto en Macayé. Presidencia Roque Sáenz Peña, un hombre se quitó la vida en su lugar de trabajo, generando conmoción entre sus compañeros. El hecho ocurrió en el Sanatorio Mayo. Estamos bajo alerta amarilla por viento, también bajo alerta naranja por tormenta en toda esta zona desde la capital de la provincia del Chaco y otras, ¿no? Departamentos que están cercanos al San Fernando. 25 grados, 3 décimas la temperatura, mayormente nublado nuestro cielo. Son las 7:24 y nos metemos de lleno en el país.
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0: gobierno de Javier Milei, las prepagas aumentaron más de un 400% y 742 mil personas se quedaron sin cobertura.
1: La Cámara Federal de Casación Penal ordenó investigar la represión en el Congreso el 22 de octubre de 2025, en la que el jubilado Egidio Contreras, de 75 años, sufrió una fractura de húmero izquierdo.
0: En Brasil, la condena a 6 años de prisión contra el actor Juan D'Artés por abuso sexual contra la actriz Thelma Fardín. Cumplirá la pena bajo régimen semiabierto, que le permite salir durante el día y regresar por la noche a la unidad penitenciaria.
1: La actividad manufacturera argentina retrocedió entre el año 2023 y 2025 y se convirtió en el segundo peor desempeño industrial entre 56 economías mundiales. Sin embargo, Brasil, Chile y Uruguay crecieron.
0: La imagen negativa de Javier Milei es del 60% en Posadas, Misiones. El deterioro estuvo impulsado por el impacto directo de la situación económica en la vida cotidiana.
1: Una multitud volvió a marchar en Comodoro Rivadavia en reclamo de justicia por Ángel, el niño de 4 años, asesinado hace un mes. El abogado del padre del nene pidió que se tenga como autora directa del homicidio a la madre, en lugar de atribuir solo la autoría material a su pareja.
0: El jefe de seguridad de la capital de Córdoba, comisario mayor Juan Pablo Esquivel, fue separado de su cargo tras protagonizar una agresión física a su pareja durante un espectáculo público.
1: Golpe al narcotráfico en La Rioja. Incautan armas, droga y vehículos en una serie de allanamientos.
0: Tiempo inestable para el día de hoy. Mañana viernes ya tiempo mejorando. Ahora, paseo por el mundo.
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0: El Líbano condiciona las negociaciones con Israel al cese de los bombardeos y la retirada de sus tropas.
1: Donald Trump ve muy posible un acuerdo de paz con Irán, aunque mantiene las amenazas. La República Islámica continúa evaluando la última propuesta de Estados Unidos.
0: Un tribunal de Israel rechaza liberar a los activistas detenidos de la flotilla global Sumud. Los detenidos entraron en una huelga de hambre hace una semana.
1: A los 87 años falleció Ted Turner, fundador de la cadena CNN. En el año 1998, el empresario donó $1,000 millones a la ONU para crear la Fundación de las Naciones Unidas, una organización benéfica dedicada al clima.
0: Cuba definió como crímenes internacionales las últimas sanciones de Estados Unidos. El canciller Bruno Rodríguez dijo que Washington firmó dos órdenes ejecutivas genocidas.
1: Hasta aquí la primera parte informativa de nuestra primera data. Despacito viene clareando la mañana y nosotros ya en este jueves, casi viernes, vamos por ese jueves cultural que seguramente se vivirá a la tarde o a la noche, pensando en el fin de semana, claro, en tan solo 2 días en la vida.

0: Chechi. ¡Aplauso fuerte para ella!
1: Muchas gracias.
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11: Buen día,

Buen día, nunca más acertado. Buen día, mañana, porque apareció. Finalmente la tenemos a la mañana instalada en la ciudad de Resistencia. Y ella está ahí, me dijo a la nochecita que se quedó, bueno, listo, hasta acá llegaste. Así que ya está la mañana brindándose en la capital chaqueña. Y nosotros vamos a comenzar a brindar la información que se relaciona justamente con nuestro territorio provincial. Atención, porque la gente de Sechep no descansa ni sábados ni domingos. Y entonces tenemos nuevamente el horario, el lugar en los cuales se va a realizar los trabajos de mantenimiento de la empresa Sechep. ¿Y por qué les avisamos? Porque pueden tener corte en el suministro de energía eléctrica. Atención, que hoy nos toca a Resistencia. A las 7 de la mañana comenzaron los trabajos, se van a extender hasta las 11 en Villa Miranda, Gallino, en el Parque 2 de Febrero y aledaños. Esa zona hoy puede estar sin luz en este horario. Les reitero, Villa Miranda Gallino, Parque 2 de Febrero y aledaños. En otro horario, desde las 8 y hasta las 12, en barrio Villa Elisa y aledaños. Estos son los lugares donde Sechep va a estar trabajando en la ciudad de Resistencia.

0: ¿Hay otra localidad donde están trabajando la gente de mantenimiento de SECHEP y es en esta localidad en donde hace poco tuvieron inundaciones muy severas, muy fuertes, y es en Juan José Castelli, que en tres zonas le corresponde el día de hoy? De 7 a 9:30 de la mañana van a estar en lo que llaman zona 1, barrios 4 de Junio, Parque Industrial, Quinta 100 y Chacras 53, 100, 104 y 106. Desde las 7 de la mañana hasta las 12:30 horas van a estar en la zona 2, que sería el paraje de Espinillo, que corresponde a San Vicente, La Cangallé, El Escondido, Santa Ana, Campo de Mayo, El Simbolar y San Manuel. Y en el horario de 7 a 9 van a estar en la zona 3, barrios Curigi y 17 de Octubre, Chacra 51 y Quintas 71, 89, 91, 92, 114, 115, 103, 104, 116 y 117.
1: Bueno, recordemos que tanto en Castelli como en Villa Río Bermejito, Tres Isletas, Abiateray, se siguen realizando los trabajos de mantenimiento, más bien de restauración, porque con las intensas lluvias que tuvimos ya hace 2 semanas, un poquito más, todavía la gente de esta zona sigue teniendo complicaciones. Hay parajes a los cuales aún no se puede llegar con la asistencia sanitaria, con la asistencia alimentaria, así que realmente las últimas lluvias complicaron severamente a distintos lugares de nuestra provincia. Y por distintas localidades chaqueñas sigue su derrotero el programa Ver para Ser Libres. Recordemos que comenzó esta semana de recorrida, el horario es extenso, arrancan a las 9 de la mañana y hasta las 17 trabajan, hacen los controles a los niños y adolescentes en situación de vulnerabilidad y si fuera necesario, también le otorgan anteojos de manera gratuita. Son dos camiones los que recorren las provincias. El camión 1 hoy va a estar en General San Martín, en la EE número 10, y la atención incluye también a la gente de Pampa Almirón. Y el camión 2 va a estar en Las Breñas, en el CEF número 5. El programa Ver para Ser Libres hoy entonces espera a niños, adolescentes, para controles visuales.
0: Bueno, estamos en la semana 1 de lo que se llama poda y copeo, la semana de operativo de poda y copeo. Es importante, es muy importante mantener nuestros árboles, saber podarlos y así seguir manteniendo esta ciudad que es tan necesario, los árboles frondosos que tenemos. Yo amo cuando las ramas de los árboles cruzan la calle de uno y del otro lugar y quedan esos túneles así. Lo vamos a amar mucho más cuando hace mucho calor, ¿no? Es importantísimo mantener a nuestros árboles en muy buenas condiciones. Así que se están realizando y se están organizando, por eso día a día les decimos las calles en donde van a estar y también les decimos dónde van a estar mañana, porque hay que tener en cuenta lo que piden, ¿no? No estacionar vehículos en la cuadra en donde se van a hacer los copeos, en las veredas, tener cuidado, saber que por ahí en lo posible no pasar. Todo esto es para, lógicamente, salvaguardar la seguridad de las personas, de los bienes privados que cada uno tenemos y que sabemos que cualquier cosita que se le pase es mucho dinero. Así que bueno, no lo tomen a mal, agradecen estas pequeñas molestias que son por unas horas, nada más. Por eso se hace cuadra a cuadra y hay un cronograma. Esta es la semana 1 y hoy jueves desde las 7 de la mañana, que ya también está cortado el tránsito en la calle Posadas desde el 0 al 400. Ahí se están podando, zona de muchos árboles, muy cercano al río, así que hay árboles grandes, hay árboles con muy, muy frondosos en esa parte. Y mañana ya nos adelantamos a comentarles que van a estar en Avenida Wilde, en el sentido ascendente, desde la altura 400 al 800. Pero mañana le recordamos nuevamente. Hoy en Posadas, calle Posadas, del 0 al 400, entonces tenemos este operativo de poda y copeo.
1: Ponga nervioso, nerviosa, si tiene que salir a hacer trámites o cualquier motivo que tenga y que de repente se encuentre con el cartelito de bacheo y diga, bueno, lo que se le salga. Cuando uno viene, encima, si tenés con el tiempo justo y te encontrás con la calle cortada que dice bacheo, ay, ay, ay. ¡Qué de palabrotas algunos! Otros se sonríen como diciendo, y bueno, para que no le pase todas estas situaciones, vamos a contarles que en Resistencia se está realizando el trabajo de bacheo en calle Perón, 1200 al 1400. Avenida Las Heras, intersección Avenida Castelli. ¡Uy, esta esquina! Tan transitada, por cierto, Avenida Las Heras, intersección Avenida Castelli. Calle Santa Fe, al 60, calle Obligado, al 750, calle Mendoza, al 350, calle Molina, entre el 176 y el 276, calle Julio Roca, al 1348, y calle Entre Ríos al 193. En estos lugares se están realizando trabajos de bacheo para que después uno pueda circular de manera más segura, más tranquila, así que un poquito de paciencia, que después vamos a tener las calles en mejores condiciones.
0: Comienza el pago de programas provinciales. ¿Cuándo? Mañana viernes. Sí, mañana viernes se abonará el programa Expertos. Así comienza este programa provincial. El próximo viernes 15 de mayo será el turno de las becas más salud y las becas más gobierno. El lunes 18 se completará el cronograma con el pago de los programas más desarrollo, el de reconversión laboral Canillitas y servicio de mantenimiento de establecimientos educativos.
1: Que en el transporte urbano de pasajeros aquí hay crisis y se agrava. 30 choferes de ERSA fueron suspendidos sin goce de sueldo. Esta es una decisión que tomó la empresa, que ya la hizo en la provincia de Corrientes. Ahora tomó la misma decisión con los choferes del servicio que brinda acá en Resistencia. ERSA dispuso la suspensión sin goce de sueldo a 30 choferes. La medida rige durante todo este mes de mayo y fue comunicada mediante carta documento, ni siquiera dan la cara. En Corrientes lo hicieron a través de telegramas, acá en Resistencia a través de carta documento. Desde Utachaco expresaron que este conflicto podría derivar en una medida de fuerza, podría haber paros de colectivo si no hay acuerdo. Se espera una posible reunión entre representantes del sector empresarial y autoridades del gobierno del Chaco para abordar este conflicto.
0: Presentaron un proyecto para aliviar las deudas de las familias chaqueñas. La iniciativa de protección contra el endeudamiento frena los descuentos automáticos y obliga a mediar antes de embargar para cuidar la economía de las familias. Recordemos, es un proyecto por el momento.
1: Nacional para contarles que el 52% de los adolescentes no logran proyectar su futuro laboral y crece la incertidumbre por empleo, de acuerdo a datos de un informe reciente basado en las pruebas PISA.
0: Según la Asociación de Fábricas de Automotores, ADEFA, la producción de autos se desplomó en un porcentaje que lleva este número, 18,6% en este primer cuatrimestre del año que estamos cursando.
1: A lo largo de todo el país, hubo nuevos reclamos a la nación por la crisis energética que se está viviendo en el noroeste argentino. Industriales alertan que la falta de gas los lleva al borde del colapso.
0: Causa Cuadernos. El testimonio de Diego Gabop dejó al descubierto el origen irregular de la causa.
1: ¿Cuándo podrán mantener esta causa Cuadernos que se cae a pedazos con los testimonios de los empresarios que fueron amenazados por los jueces que llevaban adelante la causa Cuadernos? Fueron obligados a mentir. Ya pasaron varios empresarios. Ahora no se permite la televisación. No se permite. Desde que los empresarios empezaron a contar que fueron apretados por Stornelli en la causa Cuadernos y que si no decían lo que él quería, iban a ir a prisión. Bueno, ahora se dejó de transmitir esta causa Cuadernos, que se cae a pedazos. Y bueno, esto va a continuar. Recordemos que aquí está implicada la expresidente Cristina Fernández de Kirchner. Y a propósito de la expresidente, la justicia determinó que es legal y le corresponde que cobre la pensión por viudez por Néstor Kirchner, claro. Pero el gobierno presentó una queja ante la Corte para impedir que Cristina cobre esa pensión. Díganme si esto no es persecución, porque si vamos a tomar este criterio de que una viuda no va a poder cobrar la pensión de su marido, hagámoslo a todos los casos, no solamente al caso de Cristina. Esto es una persecución política. Porque si vamos a tomar este criterio, entonces, ¿cuántas viudas van a dejar de cobrar las pensiones que les dejaron sus maridos fallecidos? Claro ejemplo de persecución. Ahora, el gobierno piensa lo mismo cuando hablamos del caso Adorni. Claro que sí, caso Adorni. ¡Qué lío que se armó en las últimas horas! ¡Qué lío! Por favor, esto marca las internas y el infierno que se está viviendo dentro de La Libertad Avanza. Habló ella, habló y armó un
0: despelote. Un tole tole, decía la abuela.
1: Exactamente, habló Patricia Bullrich y hay muchos que la estaban presionando a que diga algo, porque es como que tiene cierta autoridad para armar bolonquis y también para destruir partidos. Entonces muchos dicen, Patricia, tenés que decir algo. Y lo dijo. Presionó al jefe de gabinete, Manuel Adorni, para que declare su patrimonio de inmediato. Hace rato tendrías que haberlo hecho, dijo Patricia Bullrich a Adorni. Ahora tenés que hacerlo cuanto antes, mejor, porque estamos empantanados con esto y debemos discutir otras cosas, dijo Patricia Bullrich. Y enseguida hay alguien que recogió el guante. ¿Quién fue, Fabiana?
0: Y fue Javier Milei, que por supuesto no está en el país, llega hoy, pero yo voy a leer exactamente lo que dijo, pero furioso. ¿Vieron cuando Milei está sacadísimo y grita? Bueno, el presidente soy yo, el que toma las decisiones soy yo, el que decide el rumbo soy yo, y el que decide quiénes son las personas que me acompañan soy yo. Y si a alguno no le gusta, me lo dirá y se tendrá que fumar qué decido, y si no, se va. Eso sentenció muy enojado el presidente Javier Milei ante esta, ¿cómo decir?, posición que tuvo Patricia Bullrich. Ahora yo pregunto, ¿no? La declaración jurada se debe presentar en julio, es una o dos veces en el año que se presenta. Si Adorni presenta ya o la semana que viene, ¿importa? ¿Realmente tiene peso? ¿Va a dar explicaciones? Yo digo, no, o estoy equivocada o realmente nos toman a todos como de tontos y no sabemos nada. La cosa es, ¿de dónde salió tanto, pero tanto dinero para realizar todas las compras de departamentos, de arreglos que se hicieron con la entrada de dinero que tiene él y que tiene su esposa? Esas declaraciones juradas que se adelantan, esto creo que nunca se vio, ahora salta porque es un realmente un escándalo dentro del gobierno mismo. Estamos hablando del jefe de gabinete de la República Argentina, que según también se informa, no está bien, tiene que estar empastillado. Adorno, usted imagínense la presión que tiene por todos lados. Y realmente no está trabajando hace más de un mes, se cree dos, y alguien tiene que hacer las tareas como jefe de gabinete. Jefe de gabinete, señores.
1: Jefe de gabinete de ministros, la persona que maneja los ministros.
0: Todos los ministros de un país. Entonces estamos nosotros, millones de argentinos, en el medio mirando, y voy a poner entre comillas la palabra novela para no llevar a otros niveles. Y mientras tanto, el país, ¿dónde va? Las noticias realmente que estamos diciendo mañana a mañana, yo no sé para ustedes, pero de este lado es muy cruel, y lo que vivimos también nosotros es así. Así que así están. Patricia Bullrich pide que presente la declaración jurada, como que eso lo va a limpiar de algo, que yo creo que no. Y el presidente caprichoso, que pone en juego todo un gobierno por una persona, y el gobierno también está conformado por otros ministros, así que realmente la situación es muy seria.
1: Bueno, los otros ministros que también exigen en silencio y con actitudes que se vaya, que lo rajen a Adorni. El presidente, cuando se enteró de estas declaraciones de Patricia Bullrich, ¿llamó a conferencia de prensa? No citó a los medios, no, porque no vaya a ser que le pregunten cosas que lo incomoden. Llamó a Luis Majul y a Esteban Trebuch y les dijo, ¡ya, sáquenme al aire! A los gritos pidió que salga al aire, a los gritos estuvo interrumpiendo este programa. ¿Quién le va a decir que no a Javier Milei? Y mucho menos Luis Majul y Esteban Trebuch, que lo siguen defendiendo, que siguen defendiendo este desgobierno que estamos teniendo. Así que sacadísimo Javier Milei, que todos se preguntan, qué es lo que va a pasar. Muchos dicen, él no va a hacer nada que la hermana no quiera. Porque Karina Milei es quien mantiene a Manuel Adorni, el cajero de Karina Milei. Porque Manuel Adorni, hay sobradas pruebas de que era el encargado de cobrar lo que la hermana y el presidente se llevaban. Pero señor presidente, por favor, no esté tan nervioso. Vamos a invitarlo a una casa con todas las comodidades para que se relaje. Una casa con pileta y con cascaditas, si se puede.

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8: Buen día,

0: buen día a aquellos que se van sumando a la 101.3 FM Gualamba, conectándose a www.fmgualamba.com.ar, y buen día también a los que van apareciendo día a día, sumándose a nuestro Facebook Primera Data, porque ahí también vamos reflejando la información durante todo el día. Así que bienvenidos a los que se van anotando a nuestro Facebook de Primera Data. Buen día a los del turno de las 8 y buen día a nuestros quinieleros, cabuleros, apostadores y soñadores de cada mañana. Ellos aguardan este momento.
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0: ¿Qué habrá pasado? A ver, a ver, a ver, ponemos en fila esos tiquecitos, comenzamos con la chaqueña. ¡Ay, la cabeza! 3812, el soldado.
1: Soy soldado argentino y por eso le canto esto a mi país.
0: Pero mirá cómo baila el soldado, y claro, si está ahí en la cima de la chaqueña, 3812. En la quiniela de la ciudad de Buenos Aires, 2585. La linterna. La linterna, siempre útil, pero nunca está en el lugar que la dejamos. Decime si no te pasa. En Ciudad de Buenos Aires, 2585. En Provincia de Buenos Aires, 0091, el excusado. Ahí está, a otro que es útil también, el excusado. En la cima de la Provincia de Buenos Aires, 0091. En la Correntina, 7393, el enamorado. El enamorado, ahora de los billetes que sacó, se apostó en la Correntina al 7.393, en la Cordobesa 1.167, la mordida.
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0: mordidita. La mordida te dio suerte, en la Cordobesa 1.167. ¿Y? ¡Ay, cómo abollás esos tiquecitos! ¡Pero será posible! ¡Ah, pero tenés otros papelitos más! ¡Claro, claro! Porque anoche hubo sorteo de Kini 6. Vamos a ver cómo estuvo el Kini tradicional. ¡Mirá qué lindo! 1.434 millones. El Kini segunda vuelta, 780 millones. ¡Qué revancha! Uy, 4.360 millones de pesos, pero todo vacante. Sin consuelo, sin consuelo, mi compa, porque ni siquiera es uno de los 33 ganadores del Siempre Sale, que se llevan cada uno 9.300.000 pesos. Sí, no estuvo muy generoso el Kini, y te espera en el próximo sorteo del domingo con 8.170 millones de pesos. ¿Qué pasó con el loto que también tuvo sorteo anoche? Loto tradicional, 1.519 millones. Loto match, 8.447 millones. Loto de esquite, 687 millones, pero todos buscan dueño vacante. Y sí, son muchos millones que el Loto no reparte. ¿Hasta cuándo, Loto? Porque para el próximo sorteo te espera con 32.275 millones. Lindo, linda la plata que tiene para repartir el loto. Y no lo hace porque en el sale o sale, 18 ganadores se llevaron casi 2 millones de pesos cada uno. Así que no pasó nada, churuchupita, con estos premios, con la quiniela. Pero hoy, otra oportunidad. Con la previa primera matutina, vespertina y nocturna, y hoy con la nocturna, un nuevo sorteo de la quiniela poseada chaqueña. A las 9 de la noche, te espera con 145 millones de pesos.
1: Ay,
0: Pero ¿te imaginás cuando saque mi amigo cómo va a ser el grito? Por favor, 145 palitos esta noche en La Poseada. Así que a buscar la suerte en Subagencia Lilian, Avenida 9 de Julio 1966. A buscar la suerte en Subagencia Alma Gaucha, Corrientes 1101. Porque sí, sí, queremos invocar un lindo premio y vamos a invitar a todo el mundo, claro que sí. Y fíjense quién llegó a la fiesta.

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9: Buen día, vamos todavía.

0: ¡Qué ritmo que tiene este perrito! ¡Ay, mira! Decime si no te hace acordar a tu mascota. Claro, al que quedó ahí en la casa, que lo dejaste y tal vez le dijiste, ya vengo, en un ratito nos vemos. Claro que sí, porque mira que los perritos nos ganan el corazón. Y este ritmo que tiene esta música, a mí me parece que el perrito lo va a gustar, o no sé, porque ellos también se adaptan, para correr para el lado contrario. Al enterarse que ya llegó a nuestro país el Love Rap para perros. Ah, ¿te quedaste muda como Fabiana?
1: Sí, yo quería también que se queden mudos, porque cuando me enteré de esto dije yo, Love Rap para perros, o sea, vos decís Love Rap y es ropa, ¿no?
0: Claro, ropa.
1: Después dije, bueno, perros, y bueno, ¿qué será que algo especial para limpiar las cuchas, la frazadita de los perros? No.
0: Uno se imagina un perro dando vueltas ahí como si estuviera en un lavarropas. Bueno, sí. La verdad que la palabra uno lo asocia inmediatamente con el servicio de lavandería de ropas, ¿no?
1: Claro.
0: Pero llegó a nuestro país el Love Rap para perros.
2: Se llama Lavacan.
0: Sí.
2: Lavacan.
0: En inglés es perro, ¿no?
1: Claro.
0: Y bueno, se presenta como una solución frente a aquellos que no podemos bañar al perro. Se hace el loco el perro. Cuando nos ve con todo lo que necesitamos para bañarlo, raja para otro lado. O se hace el malo en el peor de los casos. Así que, como Fabiana ya, cuando yo le dije, mira, tenés que llevarla a Gaucha al Love Rap, y me dijo ella, ¿por qué no lo llevas al Terry? Y bueno, claro, enseguida saltó, pero después se interiorizó un poquito y ahora ya está más tranquila. ¿O no, Fabiana?
1: Estoy más tranquila, porque también estamos hablando en el caso nuestro, pero tiene que ver, por supuesto, con el universo perruno, que los perros son distintos en tamaños, en carácter, en sus pelitos, en el peso. Bueno, todo esto se consideró, obviamente, cuando se crearon estas nuevas máquinas que están llegando a la Argentina.
2: Ya están, por lo menos, a ver, déjame ver, en el barrio de Palermo ya están funcionando tres cabinas, se llaman así, cabinas para perros.
0: Bueno, porque en Palermo es el único lugar, por ahora, porque tiene su costo traer estas máquinas.
1: Claro, eso le vas a contar vos, que te gustan los números. Pero bueno, vamos a esto. Es una cabina de baño de acero inoxidable. Para empezar, ya tiene que ser acero inoxidable, permanente agua, permanente humedad, por supuesto. Y el perro entra solito a esta cabina, sin forcejeos, nada, relajado. Y también, otra cosa que tiene esta máquina es que no va a tener ruidos, no tiene ruidos fuertes, secadores, bueno, todas esas cosas. Ustedes saben que los perros tienen un oído más fino que nosotros, así que todo para ellos, hasta ir a la peluquería para ellos. Hay perros que son sumamente tranquilos, se dejan bañar, ya saben de qué se trata, pero hay perros que son más nerviosos y no se dejan. Bueno, acá estamos contando lo que con estas máquinas se quiere o se pensó lograr. Después, con el tiempo, veremos si funcionan o no. No hay plásticos, no hay superficies con bordes peligrosos. Lógicamente que la armonía de estas máquinas está hecha todo pensando de que es un animal el que va a entrar. También tienen, por supuesto, bueno, sigo con el baño. A ver, 30 minutos a una hora puede durar el proceso del baño, en donde el sistema admite tres modalidades de operación. El autoservicio completo, donde el propio dueño de la mascota gestiona todo el proceso, así que hay que aprender un poquito a manejar la máquina, o un esquema mixto con asistencia del operador, el dueño y el operador, a veces es así, o bien el uso manual cuando la situación lo requiere. También usted dice, ¿qué le van a poner a mi perro? Bueno, todo lo que se va a agregar en lo que tenga que ver con shampoos, son 100% shampoos veganos, formulados según para el tipo y el largo del pelo de cada perrito. Estas cabinas incluyen ozonoterapia. ¡Fua! Sí, ozonoterapia, una terapia natural que combina ozono, oxígeno y ofrece efectos antioxidantes, bactericidas y cicatrizantes. Muy interesante todo lo que hasta ahora estamos escuchando. Y por último, hay que secarlos. Bueno, la cabina también tiene secadores que son absolutamente silenciados, digamos, o específicamente con unos decibeles muy bajos para evitar, como dijimos, un estrés auditivo que suelen dar los otros secadores tradicionales. O le ponen y el perro dispara, pobrecito, tiene miedo. Bueno, estas turbinas, que son dos, tiene un sistema de secado que son dos, por dos lugares sale el aire para los perros, son silenciosas. Así que de eso se trata las cabinas de Lavacan, para que los perritos en menos de una hora queden preciosos. Ahora vos contale lo que sale de la cabina y cuánto sale llevar a tu perro a este lugar, Cari.
0: Bueno, yo lo voy a llevar al perro en una cabina y yo en otra cabina, porque imagínate, todos los productos y todo el cuidado que tienen con los perritos, yo alquilo una para Terry y la otra para mí. Bueno, si lo que te contó Fabiana te gustó, porque es buena vendedora, viste, te muestra las bondades del producto y después ¡zic! Viene el precio, bueno... La inversión que hizo este único Lavacan que está en Palermo, la inversión, mira, el equipo, la instalación y la adecuación del local se ubica entre 55.000 y $75.000. El tiempo de estimado para vos recuperar esto que invertiste es de 3 años. 3 años tenés que estar ahí esperando que los dueños lleven a su mascota para poder recuperar. ¿Y cuánto te va a salir a vos llevar a tu perrito, a tu perrita, a este Lavacan? $45.000 el baño. $45.000
1: el baño. Ronda los 45.000. O sea, vos por Terry no vas a pagar tanto como yo por Gaucha. Por ejemplo.
0: Y no, vos podés llegar a pagar más porque tu perra parece un elefante. Pero.
1: Sí. Y tiene pelo largo, sí.
0: Sí, así que funciona en Scalabrini Ortiz 3173, en pleno Palermo. Es el único lugar por ahora en la República Argentina que habilitó el Lavacan para bañar a tu perrito. ¿Será que va a salir con este ritmo y así de contento?

0: Yo creo que sí. Yo le tengo fe a estas máquinas. Vos sabés que me
1: Ay, que está
0: parece.
1: fumando. Para mí está fumando.

0: Yo por ahora lo siento medio desesperado ese perrito.
1: Está bailando, está contento. Viste que cuando están contentos ladran, ladran, ladran, ladran. Bueno, me parece bastante acertado el tema, porque tener todo limpio en la casa, los animales, las personas, la limpieza siempre habla de que es muy difícil que entren bacterias, que entren microbios, de que entren enfermedades, así que tener también a las mascotas limpias es muy importante. Y si hay tecnología que por ahora ya sabemos todo lo que empieza caro, después seguramente hasta vamos a poder tener un lavaperro en la casa, porque ya todo en este mundo puede ser.
0: Claro, así como tenés un lavarropas, un lavaperros.
1: Sí, lo metes, te vas allá y se lo baña y listo. Pero bueno, esto es así, este mundo es así, y se los contamos aquí en Primera Data, el lavacam.
0: Bueno, disculpas a los que bañan perritos, que nos deben estar odiando, pero tranquilos, tranquilos, que todavía hay un solo lugar en la Argentina. Y te imaginás desde Ushuaia tener que llevar a tu perrito para el lavacán, nosotras, te la imaginás a Fabiana con su perrona yendo a Buenos Aires, a Palermo. No, no, no, imposible, imposible. Así que aquellos que bañan perritos, que ese es su trabajo, tranquilos, tranquilos, que si los perritos se comportan bien y están cómodos con ustedes, los dueños van a seguir llevándolos. ¡Ay, qué linda que está la mañana! Desde el balcón se ve mucho mejor, pero llega el momento en que hay que hacer la seña habitual para que ella venga, pase y se acomode.
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0: Y entonces vamos a comenzar en casa hablando de mi equipo, de Sarmiento y del Federala y de la situación que viene viviendo Sarmiento en lo deportivo. Despidieron a Roberto Marioni y licenció al plantel. ¿Qué les parece? Así está la situación futbolística de Sarmiento, que no arrancó de la mejor manera este campeonato. Y entonces la dirigencia decidió disolver el vínculo con el director técnico Roberto Marioni. Sarmiento no ganó ninguno de los 7 partidos que disputó en esta actual temporada y esto sentenció el destino del técnico. Así que buscando técnico, Sarmiento, que venía de empates en empates, nada más. Y además está la otra situación, la situación económica que está pasando el Club Sarmiento, que está manteniendo con los integrantes del plantel profesional. Varios de ellos reconocieron que tuvieron que hacer rifas para sostenerse económicamente. Estamos hablando de los jugadores titulares de Sarmiento, que tiene una gran deuda económica. Se espera también que los jugadores, se está ahí en vilo, de que jugadores abandonen el club por esta situación de que no cobran y tienen que hacer otras tareas para poder subsistir día a día con sus familias, con las deudas que uno tiene, ¿no? Habitualmente, así que bastante complicada, y obviamente que esta situación económica también se traslada a lo futbolístico, porque qué jugador que hace meses que no cobra va a tener ganas de jugar, ¿no? Y va a tener ganas de pelear por la camiseta. Si el club que te contrató no está haciendo nada económicamente por vos. Así que esa es la situación que se está viviendo en Sarmiento, me contó mi datero deportivo Jorge Alberto. Él es de Forever, pero está tanto de todo. Y me dijo, tenemos otra vez noche de copas, así que vamos a ver qué tenemos a nivel internacional. La Copa Libertadores. Hoy tenemos partidos a las 19, Platense-Peñarol. Mirasol, Liga de Quito. A las 21, Coquimbo Unido Universitario. Y a las 21:30, Independiente Medellín, Flamengo. La jornada de Copa Libertadores se cierra a las 23 con Juniors Cerro Porteño, así que hoy alentamos a Platense, que va a estar jugando a las 7 de la tarde. Por Copa Sudamericana también tenemos partidos. A las 19 hay dos partidos: Boston River Millonarios o Higgins San Pablo. 21:30 también hay dos encuentros: Blooming Bragantino y Carabobo River Plate. Vamos a ver quién queda con Carabobo de Bobo hoy. Hoy juegan las gallinas, el que quiera alentar a las gallinas que lo haga, 21:30. Bueno, tenemos también que recordar, porque Jorge Alberto es fanático del Arsenal, que va a disputar la final de la Champions League con el Paris Saint-Germain, que empató con el Bayern Múnich, así que esto se va a jugar próximamente. Están buscando la cancha ideal para esta final de la Champions League entre el Arsenal y el Paris Saint-Germain. ¿Qué más tenemos en el día de hoy? Y tenemos básquet, NBA, a las 20 Pistons Cavaliers y a las 22:30 Thunder Lakers. Así que lindos partidos también por la NBA. River juega a las 21:30, ¿no? Por Copa Sudamericana. Así que, ¿se podrán hacer choripanes hoy? ¿Las gallinas podrán hacer choripanes para alentar a su equipo? ¿Qué va a pasar el resto del día, Fabiana?
1: Ay, me la dejas la mala a mí, ¿eh? Pero bueno, hay que decir lo que nos dice el Servicio Meteorológico Nacional, importante también, este servicio que nos brindan, porque ellos dan alerta amarillo por viento, alerta naranja por tormenta en los departamentos, te los vuelvo a repetir, y vos sabés que estuve mirando un poco más en el centro del Chaco, y es casi todo el Chaco estas alertas, Cari. Por ahora el Bermejo, General Donovan, Libertad, Primero de Mayo y San Fernando, que suelen ser los departamentos que siempre estamos informando y comentando sobre el clima, pero también se suman todos los departamentos que están alrededor de esa Espeña, Quitilipi, San Lorenzo, Sargento Cabral, 9 de Julio, bueno, todas estas áreas con alerta naranja hablan de tormentas, vientos fuertes, mucha agua en este día jueves. Lo que me preguntabas, por esta noche, la probabilidad de precipitación aquí en la capital de Resistencia es de entre 40 y un 70%. Más va a llover a la tarde, eso es lo que dice el Servicio Meteorológico Nacional. Por ahora 24 grados 8 décimas, no la humedad 83%, a estar atentos con estas alertas y vamos a tener una máxima de 28 grados.
0: Y también las recomendaciones de siempre, cada vez que tenemos estas alertas, permanecer en el lugar seguro, no tocar la basura, no tocar postes, cajas de luz o cables, asegurar objetos que pueden volarse, circular despacio y con las luces bajas encendidas. Hay que tener en cuenta la distancia de frenado. Recordemos siempre que las estadísticas de accidentes viales aumentan los días de lluvia. Mantener limpios desagües y canaletas, alejarse de árboles y no usarlo como resguardo. Y aquí les dejamos dos números de Defensa Civil. Son números de WhatsApp, 3625-1629-13, 3625-2999-57. Y obviamente colaboremos, evitemos encender fuego, asegurar objetos que puedan ser despedidos, bueno, retirarse de los balcones, de las terrazas,
1: sí, tratar de no salir en lo posible. Sí. Eso es lo que, y bueno, y estar atentos a los teléfonos y ser solidarios siempre en lo que se pueda.
0: Bueno, ahí estamos, nos vamos preparando, alerta roja de tortas fritas para el día de hoy, de pan casero, lo que te gusta hacer como costumbre o tradición los días de lluvia. Fabiana Maidana, Karina Pérez, Federico Denaro, cada uno con su paraguas, nos vamos, pero mañana a las 7 cerramos juntos la semana con Primera Data, que siempre, siempre deja un lugarcito para la yapa.
1: Y es jueves cultural y hoy medio más temprano vinieron los chamameceros a dejarnos un lindo chamamecito, los Aloncito, Bofil, el Bocha Sheridan, Julio Cáceres, estaban todos con los amigos allí, pero los cumbieros dijeron, nosotros también vamos a hacer asado y cumbia, y métanle entonces. Hasta mañana.
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0: gracias por escucharnos.
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0: Muy buenos días, 9:20 minutos en la República Argentina. La temperatura en la ciudad de Resistencia, 26 grados. Hoy hay una alerta naranja respecto al tiempo, a la situación climática, pero mejor se lo va a contar nuestro meteorólogo. ¿Te acuerdas que usted que la palabra está para ahí? Meteorólogo.
1: Lo va a contar Alfredo Jiménez. Buen día, Alfredo. Para nada, muy buenos días, Gustavo, equipo de alerta. Oyentes y seguidores, vamos con el tema. Alerta naranja por tormenta, alerta amarilla por vientos. La temperatura es de 26 grados, un cielo mayormente nublado. Los vientos son del noreste a 15 kilómetros por hora. La visibilidad es de 15 kilómetros. La máxima prevista para el día de hoy, nos dice el Servicio Meteorológico Nacional, es de 28 grados. Mañana ya vamos a tener una mínima de 10, el sábado de 8 y el domingo de 7, y así sucesivamente vamos a tener una semana bastante fría. ¿Cómo estaría el tiempo? Por la mañana tormentas aisladas y la probabilidad de precipitación entre un 10 y un 40%. Por la tarde, como así también para la noche, tormentas fuertes. La probabilidad de precipitaciones para la tarde entre un 70 y un 100% y para la noche entre un 40 y un 70%.
0: Bueno, a estar muy atento. Mirá, Alfredo. ¿Eh? Me hiciste arrestarle al Pepe. Mirá, ya tenían todo preparado.
1: ¿Viste?
0: Tenían todo listo.
1: No, yo no le hice retar. Yo no le hice retar a nadie.
0: Sí, culpa tuya. Al grupo de reacción, culpa tuya. Vamos a exteriores con Joaquín, dale.
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0: Joaquín, buenos días.
3: ¿Qué tal, Gustavo? Muy buenos días para vos, para Alfredo, para todo el equipo. ¿Cómo les va?
0: A nosotros muy bien. Bueno, ¿dónde estás vos? Con el pozo nuestro de cada día.
3: Sí, exactamente.
0: Esperá un ratito. Hagamos un kiosco ahí. Dale, seguimos.
3: Estamos aquí en la avenida Borrini y esquina con calle Don Bosco, Don Bosco 1600 sería acá. Y bueno, y vemos este hundimiento en el pavimento. Ahí va pasando una camioneta.
0: Saludale, vos a la gente que te saluda en vivo, saludale, gracias por seguir y elegir al otro urbano todos los días. ¿Está?
3: Muy bien, bueno, y aquí, como te contaba, Gustavo, sí. El hay un hundimiento, no sé si se llega a ver detrás.
0: Sí, está todo, no sé cuál sería el término que corresponde, pero está todo rajado ahí, y aparte hay un hundimiento, se va a socavar en cualquier momento eso.
3: Sí, exactamente, y no sé si se llega a ver el camión que se está al fondo, sí. Estamos a metros de la laguna, no sé si eso tendrá la influencia, digamos, en esto.
0: Repetir la calle...
3: Esto es Avenida Borrini
0: y Don Bosco. ¿Ese camión es de la municipalidad?
3: Sí, hay una estación de riego aquí que sacan agua de la laguna. Los Lirios, cargan los camiones para distribuir después.
0: Miren cómo los vehículos están esquivando eso, pero ya también se inclinan. ¿Están esperando que eso se hunda? ¿Están esperando que se socave? ¿Están esperando que haya un accidente? A ver, esperen. Escuchá, Joaquín. Joaquín está mostrando desde exteriores, en Borrini y Don Bosco, un potencial socavamiento del asfalto. ¿Y saben qué? La municipalidad no se puede hacer la distraída. ¿Saben por qué? Porque sabe que esto existe. ¿Y saben por qué? Saben que existe esto porque cargan los camiones regadores a menos de 100 metros del lugar. Menos de 50 metros del lugar. No es que no lo ven, no es que no lo sabían. Y no es que esto se hizo ayer. Esto tiene su tiempo. Ahora, es verdad... Es verdad, están arreglando muchas calles, bueno, pero acá hay que fijar una prioridad porque en cualquier momento esto se socava. ¿Y saben lo que origina todo esto, señores de la municipalidad? Mayor gasto. No sé si tanto como en el kiosco, pero bueno. Vamos, Joaquín, entonces estamos ahí a pedido de los vecinos, repetimos, Borrini y Don Bosco, potencial socavamiento del asfalto, esperemos que lo arreglen de manera inmediata. Hoy me decía nuestro productor Nicolás Bulatov, le digo yo, ¿pero qué? ¿Joaquín es el señor de los pozos? No, me dice Gustavo, ¿sabes lo que pasa? Que todos los reclamos que pasan por la alerta urbana tienen su eco y el Estado responde. Ah, bueno, está bien. Y me dijo Nicolás Bulatov, mire, candidato, solución es gestión, me dijo. Bueno, está bien, le digo. Gracias, Joaquín.
3: Muchas gracias, Gustavo, hasta luego.
0: 9:25 minutos.
1: Nicolás, secretario de gobierno. ¿Eh? Nicolás, secretario de gobierno.
0: No, sería mi ministro de Obras Públicas. De
1: Ah, bueno.
0: Bueno, en minutos va a haber una una conferencia de prensa, no sé si ya comenzó en Casa de Gobierno, en Salón Obligado, porque a través del Ministerio de Seguridad y la Policía de la Provincia del Chaco va a haber capacitación en temas de narcotráfico. Y ahí está nuestro Julio Vareiro, pero que hoy anda bien porque se le rompió la moto. Le quiero contar algo a la gente. El 1324-100411, por problemas técnicos, no puede recibir llamadas. Aclaren eso ahí, muchachos, por favor. No pueden, pero pongan ahí abajo, porque a la gente por ahí hay varios cabezas de palo que le tenés que hacer un dibujito para que entiendan. ¿Está? Solamente para enviar WhatsApp, no recibe llamada ni puede hacer llamada el 1324-100411. Ahora, para todo lo que ustedes quieran, está el 3624-622442. Hay que decirlo también porque no todos miran el streaming, no todos siguen las redes sociales, sino que nos escuchan en la radio tradicional. Entonces también hay que decirlo. A que nos escuchan de manera tradicional la radio, solamente el 3624-100411 puede recibir WhatsApp. ¿Quién está? Yo estoy acá. Callate la boca. ¿Está?
1: Anda para allá, bobo.
0: No, boluda, le diría. Pero bueno, está el 3624-100411 solamente para WhatsApp, no para llamada. Y el 3624-622442 para lo que ustedes quieran hasta las 12:55 minutos. Vamos a exteriores, vamos con Julio Vareiro, dale.
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0: Julio Vareiro, buen día.
3: Muy buenos días, Gustavo, Alfredo, el gran equipo de trabajo, queridos seguidores y oyentes. Muy buena mañana, feliz jueves. ¿Cómo están? ¿Cómo andan? ¿Qué cuentan de lindo?
1: ¿Cómo andas, Julio?
3: Bien. ¿Viene la lluvia o no viene la lluvia?
0: ¿Vos te pichicateás a la mañana o qué?
3: No.
0: ¿Vos le metés un raquetazo a la mañana o qué?
3: No,
0: es una broma.
3: Como corresponde y...
0: No, digo raquetazo, si jugás al tenis. ¿Te gusta el tenis?
3: Nunca jugué.
0: Jugué al pádel, Julio. Vos sabés que a mí me dijeron para bajar la zapán, Gustavo, empecé a jugar al pádel. Sí, pero un compañero mío tenía problemas de peso y jugó al pádel y bajó la panza, se hizo mierda los meñicos. Sí, bueno, bajaste de peso, sí, dice, pero ahora me tengo que operar la rodilla, dice, nada, puto. Bueno, dale, Julio, ¿dónde estás?
3: Bueno, mirá, Gustavo, me encuentro aquí en lo que es afuera de Casa de Gobierno, porque hace un instante acaba de iniciar esta capacitación en lo que tiene que ver con la lucha contra el narcotráfico llevado adelante en el Salón Obligado de Casa de Gobierno. Está participando el secretario de Lucha contra el Narcotráfico a nivel nacional, Martín Berrier, acompañado por el ministro de Seguridad de la provincia, el doctor Hugo Daniel Markovich, y por la cúpula policial encabezada por el comisario general Fernando Javier Romero.
0: ¿Están todavía ahí adentro?
3: La modalidad es cerrar la puerta completamente y hay que esperar que finalice todo este curso de capacitación y ahí recién van a comenzar a dar notas de forma individual. Es lo que está contemplado aquí, justamente.
0: No quiere que el narco sepa cómo lo van a combatir.
3: Claro, exacto, ah, por
0: bien,
3: eso.
0: Está bien, no quieren avivar perejiles.
3: Exacto, es una capacidad.
0: ¿Quién era el hermano Tito López que aparece ahí con Romero Roja? ¿Se conoció el periodo de sentencia de
1: Tito? Expectativa por el veredicto en el juicio contra Tito López y su familia. El Tribunal Oral Federal podría dar a conocer el veredicto cerca de las 12 horas. La Fiscalía había pedido 13 años y 6 meses de prisión para Tito López.
0: 10 años me dijeron a mí que les van a dar. Pero bueno, vamos a ver si pasa eso. Bueno, Julio, entonces estamos expectantes ahí para lograr el testimonio principalmente de este funcionario nacional.
3: ¿Está? Sí, también está participando fuerzas federales como Policía Federal.
0: Claro, si está el secretario de la Nación, tienen que estar todas las fuerzas federales.
3: Y también todas las fuerzas, todos los integrantes de las distintas divisiones y departamentos de la Policía de la Provincia del Chaco también están participando de esta capacitación, de este curso que se está realizando aquí en el Salón Obligado a esta hora de la mañana.
0: Listo. Gracias, Julio. Hasta cualquier momento.
3: Muy bien. Hasta el próximo informe. Hasta
0: luego. Son las 9:29 minutos en la República Argentina. ¿Actualizamos los datos del tiempo?
1: Si actualizamos los datos del tiempo, te comentamos que tenemos un cielo mayormente nublado con una temperatura de 26 grados y rige una alerta naranja por tormenta y una alerta amarillo por vientos. Los vientos son del noreste a 15 kilómetros por hora, la visibilidad es de 15 kilómetros, la humedad es del 78% y la presión de 996.4 hectopascales.
0: La gente que me ve haciendo señas, yo no me guardo nada. Le digo a Nico que me diga qué hay del otro lado. Nico me habla y está hablando Alfredo. Yo sé que soy bueno. No sé si tan bueno, pero muy bueno no soy, porque me lo puedo escuchar con una oreja al frío, con la otra se me mezcla todo. Ya estoy grande. No, no te perdono. Te disculpo, te disculpo. Porque tampoco es tan grave, Nico. Bueno, a ver, peligra la pauta. Último momento, dale.
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0: Peligra el pago de la pauta en La Nación Más. Milei estuvo a punto de pegarle una patada en el tuje a dos de sus periodistas, digamos, más elegidos para darle nota, que a los pocos que le dan nota. Hay tres o cuatro nomás que le dan nota. Y al que le escribe la pregunta es a Viale, y no sabemos si a los otros. Pero esto pasó ayer, a la noche fue en La Nación Más. Escuchen bien, cuando al presidente Javier Milei le preguntan sobre la situación de Adorni, y entiendo yo por la respuesta de Javier Milei, le están pidiendo que Adorni renuncie. En cualquier país ético, donde el gobierno se rige por la moral, por lo menos, yo no digo que lo lleven al patíbulo a Manuel Adorni, pero Adorni, con todo lo que se está sabiendo, yo creo que debe ser uno de los mayores arrepentimientos en su vida de Adorni haber subido a su esposa a ese avión, porque eso desencadenó todo y nos enteramos un montón de cosas. Entonces yo, Gustavo Olivelo, desde esta provincia, la más pobre de la República Argentina, en este programa, el más escuchado de la República Argentina, digo que Adorni se mordió la lengua. Y en cualquier país serio, a un funcionario de tan alto rango, porque es el jefe de gabinete, coordinador del gabinete de la nación, no es cualquier funcionario, es el funcionario, en cualquier país serio por lo menos lo apartan, le dicen tomate licencia, hermano, hasta que todo esto se aclare. ¿Sabés por qué? Porque le estamos dando letra, le estamos dando lugar a los chorros condenados que se fueron, pero que todavía parece ser son tan caraduras que se toman el tupé de criticarnos a nosotros, que todavía por ahora no fuimos condenados nada. Y la gran pregunta que yo me hago como argentino, porque somos un eterno volver al pasado, y la corrupción es cíclica y no está alejada de ningún partido político. De ningún partido político. Yo me hago la pregunta, ¿nos vamos a enterar si este gobierno robó e hizo todo lo que se dice que hizo, que se presume que hay? Y con respecto a Adorni, está siendo investigado por la justicia. La justicia dictaminó que no hay responsabilidad penal por haberle dicho a la esposa, pasá, al avión. Pasá. No, por eso no hay delito. Y por todo lo demás que nos enteramos después, ¿qué tenía Milei antes de entrar al gobierno y qué tiene Milei ahora? No es tan difícil averiguarlo. Correte, hermano, un tiempito. Miren, ¿esa es la parrilla de Adorni? ¿Pero esa es verdad o es guía? ¿Es verdad? Así hacía su asado Adorni. Miren lo que era la casa de Adorni.
1: Pero dice que no tenía.
0: Todavía tiene moho en los bloques.
1: Que no tenía para llegar a fin de mes.
0: Sí.
1: A los saltos.
0: Bueno, y ahora pagó no sé cuántos cientos de miles de dólares para arreglar una cascada en una mansión en un barrio privado. Tienen que dar explicaciones, deben dar explicaciones. Nuestro señor presidente, cuando habla de la chorra, tiene que mirar para el costado. Javier Milei, en un discurso que dio hace muy poquito, habló de los tres mayores delincuentes de la República Argentina, y un camarógrafo lo enfocó a él y lo enfocó a Adorni y a la hermana, la señora del 3%. Me dicen a mí, averiguó a Gustavo, si el presidente pidió que lo echen a ese camarógrafo, porque cuando dijo los tres mayores ladrones de este país, lo enfocan a él, a Adorni y a Karina, y dice que parece ser que el camarógrafo afuera. Bueno, esto pasó anoche en La Nación Más. Vamos.
4: ¿A usted le parece justo, digamos, ejecutar a una persona honesta?
1: Ahora, presidente, la...
4: No, dilaciones y respuestas esquivas no, porque si no contesto yo solo.
5: A mí no me parece justo, y también pienso
4: que si tiene yo no voy a ejecutar en el altar del ego de los periodistas que se sintieron tocados porque le dijo la verdad que son solo periodistas. No voy a ejecutar en el altar del ego de ustedes a una persona honesta. Digo, eso es lo que no van a entender. Entonces, a mí, digamos, el desgaste político no me importa, porque yo trato con seres humanos nobles, honestos, que vinieron a hacer grande la Argentina nuevamente. Y si ustedes se sintieron tocados como el grupo corporativo por algo que dijo Manuel, que es verdad... Bueno, lo siento, pero yo no voy a estar ejecutando gente honesta, porque eso es injusto.
5: Presidente, yo se lo voy a decir respetuosamente. Yo particularmente no me siento ni ofendido ni tocado.
4: Yo ya lo sé porque... Sí. Yo no contesto a cualquiera. Bueno. Yo cuando hablo del 95% yo sé muy bien de lo que hablo.
5: Bueno, y después... Déjeme decirle, sí... Si es honesto y tienen los papeles en orden, que yo no tengo por qué dudar, me cuesta entender por qué no,
4: el periodismo no puede violentar el principio de presunción de inocencia como hacen regularmente, que actúan de fiscales, de jueces, dictan sentencias y hacen juicios sumarísimos, o sea, se ponen por encima de la Constitución.
5: Bueno,
4: me parece que
5: respeto su opinión, pero no
1: hay un contratista que declaró en la justicia.
4: Bueno, está bien,
1: discúlpeme, presidente.
4: La opinión de ustedes me parece que ustedes opinen lo que quieran. Yo creo que no están ustedes por encima de la Constitución. ¿A usted le parece...?
0: Ahí está. Bueno, tres o cuatro conclusiones. Señor presidente, quite de su léxico, quite al momento de responder de su discurso la palabra ejecutar. Lo que está pidiendo por lo menos el pueblo argentino honesto, que lo votó, es que lo aparte, no que lo ejecute. No lleve al extremo su respuesta para justificarla. Y gracias a Dios en el mundo, el ciudadano común se enteró de las aberraciones que hacen los políticos en ejercicio del poder a través del periodismo. Gracias por el periodismo, en esta provincia nos libramos de la mafia piquetera, femicida, violadora y ladrona, entre otras cosas, y que a usted lo favoreció. Yo pregunto, ¿qué se estarán diciendo los periodistas que en gran parte son los grandes responsables de que Milei hoy sea presidente? Porque fue una construcción mediática la candidatura, la postulación y la elección de Milei como presidente. Milei le mordió la mano que le dio de comer. Milei muerde la mano que le dio de comer y que le va a dar de comer si es que quiere ser reelecto. Ahora, si Javier Milei entiende que no necesita de los medios de comunicación, evidentemente no le contaron que los medios de comunicación también están no solamente en la televisión, sino en las redes sociales. Ni el gordo Dan, ni el otro impresentable, maleducado, igual que él, que está en las redes, Joaquín, o ¿cómo es? ¿Aquí cómo es? El rubio. ¿Eh? No. Es un rubio que dos o tres veces le quisieron bajar en la calle. Iñigue, creo que es el apellido, no sé. O Domingo, no sé cómo se llama el youtuber este que lo defiende. No va a ser suficiente, señor presidente. No va a ser suficiente. Y reitero, yo no estoy diciendo que Milei no sea reelecto. Esa es una decisión y una potestad del pueblo. Pero parece ser que el doctor Javier Milei leyó la Constitución después de haber sido electo, porque él le dice a estos dos periodistas que son de su entorno, que yo no le creo este enfrentamiento, yo no le creo esto está más armado que el teleteatro de Aida Ayala, ¿me entienden? Yo no le creo nada, no creo esta puesta en escena, y la cara de los periodistas, y yo sé leer, o aprendí a leer de alguna u otra manera los rostros y los gestos, esto está más armado que otra cosa. Un supuesto enfrentamiento, un Milei que enfrenta al periodismo en defensa de su mano derecha en contra de el mundo de la comunicación, pero que si vos haces historia desde que asumió como presidente, estos dos periodistas le son muy contestes en todo. Entonces yo no creo esto. Javier Milei, reitero, leyó la Constitución una vez electo presidente, aparentemente, porque dice el principio de inocencia rige para todo. Javier Milei, cuando era candidato, trató de delincuentes a todos. Condenados, procesados, sospechados, denunciados, no denunciados. Y ahora él es típico, ¿eh? Y para todos aquellos que decían, Javier Milei no sabe nada de política, aprendió muy rápido. Muy rápido aprendió el discurso. Uno es inocente hasta que se demuestre lo contrario. Que eso no se discute porque está establecido en la Carta Magna. Pero cuando él dice el periodismo hace de fiscal, hace de juez, condena, está mal. Y cuando lo hace él, y cuando lo hace el poder político, las barbaridades que se hace, que se llevan a cabo y que se escuchan en las comisiones integradas o presididas por el partido gobernante, cómo se desfenestran y se faltan el respeto y se acusan de esto y de lo otro. Yo, la verdad que como argentino y como votante de Milei, en muchísimas cosas me siento, no voy a decir defraudado, pero sí creo que me voy a tener que replantear muchas cosas para el 2027. Y lo digo yo, hablo por Gustavo Olivella, ustedes del otro lado hagan lo que se le canta. Ahí está el nombre de este youtuber, ¿se dice o cómo se dice? Aparte de youtuber, influencer. Este influencer es Iñaki. Otro maleducado, igual que el presidente. Hoy, Manuel Adorni resta, pero quizás entiende el presidente que no le resta a él, que no le resta al entorno, pero le resta confianza y credibilidad al gobierno por parte del pueblo. Y el soberano nunca se equivoca, señor presidente. Tarde o temprano reacciona y cambia la historia. Da vuelta a la página. Y muchos jugadores pasan al banco de suplente o directamente se tienen que retirar del mundo político. Más allá de que sigan en algunos medios, el pueblo los retira porque no los vuelve a votar. ¿Estamos? Usted tiene la confianza al principio del 56% del pueblo argentino. Yo no sé si es la misma confianza hoy. Usted, señor presidente, tiene la oportunidad de seguir haciendo muchas cosas bien y corregir muchas cosas que está haciendo mal. Yo voy a pensar si lo voto en el 2027. ¿Y sabes qué? Eso va a estar limitado a que si alguna vez lo veo en los sectores más vulnerables del lado de la gente, del lado de los más pobres, porque hasta ahora lo único, en los únicos lugares que lo vi, señor presidente, son en centros de convenciones y acompañado de poderosos, y ninguno de esos lo votó a usted. Ninguno de la gente con quienes ustedes se juntan, o usted o su gabinete se juntan, estoy seguro lo votaron. Quizás alguno, pero no en su mayoría. Quienes lo votaron todavía están esperando su presencia, presidente, y su promesa que hizo en las elecciones pasadas a nivel nacional, cuando usted mismo se sorprendió cómo revirtió la intención de voto después del desdoblamiento que hizo Axel Kicillof en provincia de Buenos Aires, usted mismo se sorprendió. Y parece ser que en ese momento, por un lapso de 1 o 2 horas, tuvo un comportamiento sincero y dijo, a partir de ahora vamos a comenzar a recorrer las provincias. No la vi por ninguna, que no sea Córdoba, donde se concentra un caudal de voto importante para usted y que siempre le fue conteste, pero en las provincias más pobres no lo vimos nunca. Yo no lo vi nunca en Formosa, y a mí me importa 3 pepinos si gobierno o no alguien que es de su mismo palo político. Yo no lo vi en Santiago del Estero, no sé, yo no recuerdo. Yo no lo vi en Chaco, pero en Chaco con la gente, con la gente, con la gente de la periferia y con la gente del impenetrable. Ay, yo no lo vi. Alfredo, ¿vos querés decir algo?
1: No, era solamente aportar las dos personas o los dos periodistas que vía streaming defienden la gestión de Javier Milei. Solamente eso, pero ya está dicho. Lo que sí quiero avisar que en Resistencia comenzaron a las 7 de la mañana aproximadamente. Hay tareas que afectarán en primer lugar a los barrios. Sechep está anunciando esto, cortes de luz en Villa Miranda, Gallino, Parque 2 de Febrero, zonas aledañas, donde el corte está previsto y comenzó a las 7 de la mañana y se va a prolongar hasta las 11 horas. Además, entre las 8 y las 12 se va a interrumpir el suministro eléctrico en los barrios Villa Elisa y sectores cercanos. y en Juan José Castelli se anunciaron distintos cortes programados. En la denominada Zona 1 los trabajos se desarrollarán de 7 a 9.30, que ya se desarrollaron, y afectarán los barrios 4 de Junio, Parque Industrial, Quinta, 11 y Chacra 53 y 100. Y en la Zona 2 va a comenzar el corte a las 7 hasta las 12.30 y va a incluir parajes de El Espinillo, como San Vicente, La Cangallé, El Escondido, Santa Ana, Campo de Mayo, Sin Volar y San Manuel.
0: Bueno, la gran pregunta es, si no es Milei, ¿quién va a ser? De mi parte, mía, mi planteo, mi posición, es que yo al kirchnerismo no lo voto. Al kirchnerismo no lo voto. Eso lo tengo decidido. Y si veo alguna contaminación del mismo, del kirchnerismo, que no son todos, por cierto, lo mismo, pero bueno, pagan justo por pecadores. Si veo alguna lista que podría ser una opción mía, en la personal, en la de Gustavo Livelo, para pensar en votarlos, si veo alguna contaminación kirchnerista, afuera. Afuera. Porque puede ser un buen tipo, puede ser una buena mujer quien encabece, pero si detrás, en la lista o en el entorno, hay un kirchnerista, lo siento. Voy a decir algo, y al que le quepa que se ponga el saco, antes de ir a la pausa. ¿Quieren ir a la pausa? ¿O qué tenemos? Decime.
6: Si quieres, te preguntamos, ¿tenemos un recorte más o pausa?
0: ¿De Milei?
6: De Milei, tenemos cuando dice que no hay ni en pedo.
0: Bueno, dale, póngalo. Esto también decía, lo decía en la entrevista con ellos dos. Sí, dale, vamos.
4: Estoy perfectamente tranquilo que Adorni es una persona honesta y es un hombre de bien. Y que, digamos, entiendo la carnicería mediática, los números mal hechos con mala intención.
1: Ahora, los números fueron presentados por que llegaron, presidente.
4: A ver, digamos, una persona presentó números sumando activos y pasivos, vamos. Y cuando ustedes corrigen el número, es un número ridículo.
1: Yo estoy hablando del cuadratista.
0: No todos están de acuerdo en el gabinete con la posición del presidente. El gabinete de ministro de la Nación está quebrado. Hay bandos. O bandas. Hay una diferencia ahí. Esto decía Patricia Bullrich con respecto a Adorni. Vamos.
7: Yo creo que el jefe de gabinete el otro día dio un discurso en el Congreso de la Nación, en la Cámara de Diputados, estaba todo el gabinete, la ciudadanía estaba como en cadena nacional, y él dijo algo contundente. Él dijo, yo tengo una explicación a los gastos que hice y tengo que presentar mi declaración jurada de bienes y donde voy a explicar absolutamente todos mis bienes y cómo llegué a tener los bienes que tengo. Bueno, desde mi punto de vista, eso tiene que ser inmediato, porque ya está abierta la posibilidad de presentar la declaración jurada de bienes. ¿Para qué vas a esperar hasta el 30 de julio si la puedes presentar ahora? Una declaración jurada de bienes es algo que, de alguna manera, cuando uno tiene la del año anterior, es bastante fácil hacerla. Digamos, se junta con el contador y la hace. Yo creo que lo que no podemos, digamos, si él dijo que él tiene todo probado, bueno, esa prueba para mí, sea en la justicia, como él considere, sea en la justicia, sea en la oficina anticorrupción, tiene que ser inmediato. Yo creo que el jefe...
0: Pregunto. Manuel Adorni, cuando fue designado vocero presidencial como funcionario de la Nación, ¿presentó declaración jurada? ¿Con esa misma declaración jurada se sigue sosteniendo digamos, evidenciando, demostrando el patrimonio que tiene ya como jefe de gabinete, o nunca presentó una declaración jurada? Porque ahí fallaron los controles. Bueno, este gobierno se caracteriza por algo: no quiere que no se controle nada, quiere que esto sea un viva la pepa, diría Marito Bofill, que cada uno haga lo que quiera, y votamos justamente para que en este país no se haga lo que quiera, porque se vivió durante mucho tiempo un estado de anarquismo, y vaya si Chaco es testigo de eso. Nos estamos enterando ahora, yo pregunto, que Manuel Adorni todavía no presentó su declaración jurada. Arrancó Patricia. Cuidado con eso. Es más, me dice que Patricia está mirando con un ojo el puesto de Adorni y con el otro la candidatura de Axel. Pausa y ya volvemos.
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0: Noticias locales.
2: La falsa médica llega este jueves al Chaco, trasladada desde Buenos Aires, según confirmó el fiscal Marcelo Soto. Una comisión policial partió ayer miércoles hacia la provincia de Buenos Aires con el objetivo de concretar el operativo de traslado. Se espera que la imputada arribe a la capital chaqueña a última hora de este jueves, tras cumplimentarse los avales judiciales necesarios entre ambas jurisdicciones.
0: Nacionales.
2: En el marco del proceso de ajuste dentro de la planta del Estado Nacional, el gobierno activó un nuevo plan de retiro voluntario en otro organismo de la estructura administrativa. Anteriormente, el Ejecutivo puso en marcha un proceso similar para los trabajadores de la ANSES. Esta madrugada, el Consejo Directivo del Instituto Nacional de Tecnología Agropecuaria, INTA, aprobó por resolución el sistema de retiro voluntario para el personal durante el ejercicio 2026. Marcos Rubio se reúne con el Papa León XIV tras semanas de tensiones entre Donald Trump y el Vaticano. Hay mucho de qué hablar, declaró el canciller estadounidense antes de viajar a Roma. El funcionario señaló además que uno de los temas centrales será la libertad religiosa, un asunto en el que, según indicó Washington y la Santa Sede, mantienen coincidencias. Castelli se entregó presunto narco que tenía 19 kilos de droga y estaba prófugo desde diciembre. Tras permanecer prófugo durante exactamente 5 meses, Walter Fabián Pellegrini, de 27 años, finalmente quedó a disposición de la Justicia Federal ayer miércoles. En aquella oportunidad, efectivo de la División Operaciones Droga Interior de Juan José Castelli ejecutaron un allanamiento en una vivienda de la Chacra 108, donde llegaron el secuestro de un cargamento de 19 kilogramos de marihuana.
0: Deportes.
2: Racing perdió con Botafogo y quedó al borde de la eliminación de la Copa Sudamericana. La Academia cayó 2-1 en Río de Janeiro por la cuarta fecha del Grupo E. Adrián Maravilla Martínez marcó el empate, pero dos errores groseros terminaron condenando al equipo de Gustavo Costas.
0: Espectáculo.
2: El domingo 24 de mayo, desde las 19 horas, se va a celebrar la gala de la 29º aniversario del Complejo Cultural Provincial Guido Miranda y los 216 aniversarios de la Gesta Patria. Se va a celebrar con el tradicional baile del Pericón Nacional, del que participarán 11 academias y escuelas de danza de la provincia. Luego se realizará en el escenario del teatro el espectáculo Soy el Guido, dirigido por Javier Luquez Toledo. La temperatura en la ciudad de Resistencia a esta hora de la mañana es de 27 grados, con cielo mayormente nublado, donde tenemos una alerta naranja por tormenta y una alerta amarillo por fuertes vientos. Este fue el flash informativo de Alerta Urbana.

0: 10, un minuto en la República Argentina. 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
0: Ocurrió una tragedia en un local comercial de Sáenz Peña, de la ciudad termal. Tragedia en un local de Matafuegos. Una persona murió y otra resultó herida tras la explosión en el interior del local comercial. Un trágico episodio ocurrió en la mañana de este día jueves en la ciudad de Presidencia Roque Sáenz Peña, cuando se produjo la explosión de un extintor dentro de un comercio dedicado a la carga y mantenimiento de matafuegos. Según las primeras informaciones de la policía de la provincia del Chaco, al arribar al lugar, efectivos de la comisaría segunda de Presidencia Roque Sáenz Peña constataron que una persona había resultado gravemente herida y fue trasladada de urgencia en un vehículo particular hacia el hospital 4 de junio. Asimismo, dentro del comercio hallaron a otra persona tendida en el piso, aparentemente sin signos vitales. La policía trabaja en el lugar, como así también el gabinete científico del Poder Judicial de la ciudad termal, para determinar las circunstancias en que se produjo la explosión, mientras se aguarda información oficial sobre la identidad de la víctima y el estado de salud de la persona lesionada en el lugar y encontrada tendida en el mismo. En minuto ampliamos la información con respecto a este tema y nuestro más sentido pésame a la familia de este trabajador sáenzpeñense. 10:03 en la República Argentina. Alfredo.
2: Bueno, muy bien, esto es lo que ocurrió. Entonces, esto ocurrió entre 5 y 7 del ensanche sur, donde funciona el comercio Matafuego, sí. Villa Ángela.
0: Calle 5 y 7.
2: Calle 5 y 7, exactamente. Bueno, vamos con noticias nacionales, donde la Corte intimó al Máximo Tribunal de Santa Cruz a entregar el expediente sobre la designación de nuevos jueces tras rechazar la recusación del gremio judicial. El máximo organismo de justicia endureció su postura y ordenó que la documentación sea presentada en un plazo de 48 horas. Y tal como

El proceso de ajuste dentro de la planta del Estado Nacional, el gobierno activó un nuevo plan de retiro voluntario en otro organismo de la estructura administrativa. Anteriormente había sido el ANSES y ahora es el Instituto Nacional de Tecnología Agropecuaria. Esto se publicó hoy en el Boletín Oficial de la República y la medida comenzó a regir el pasado 4 de mayo y se extenderá hasta el 31 de este mes. De igual manera, aclararon que podría prorrogarse de manera única por 15 días más si así lo solicita el propio Consejo. Vamos con otra información nacional y tiene que ver justamente con que la jueza Arroyo Salgado vinculó la muerte de Nisman con yacimientos de Río Turbio y servicios de inteligencia del gobierno. Hasta el momento el único procesado en la causa es Diego Lago Marcino. La justicia intenta esclarecer la actuación de un pequeño grupo de agentes de inteligencia que estuvieron en las inmediaciones del departamento del fiscal días antes del crimen. A 11 años de la muerte de Nisman, la jueza federal Sandra Arroyo Salgado aseguró que existen vínculos entre los servicios de inteligencia del gobierno y una empresa de Río Turbio con el magnicidio del fiscal. Las declaraciones de la magistrada se dieron en el marco de su exposición ante socios del Rotary Club de Buenos Aires, en donde abordó la temática investigaciones complejas y credibilidad de justicia. Es otro de los títulos destacados que tenemos a nivel nacional. Además, también te vamos contando y vamos a ampliar justamente lo que está pasando en el salón obligado de Casa de Gobierno, donde estuvo nuestro móvil de exteriores Julio Vareiro en la jornada del día de hoy, donde el ministro de Gobierno, Macovich, encabezó el lanzamiento del curso en la lucha contra el narcotráfico. El ministro de Seguridad estuvo en el lanzamiento junto al secretario de Lucha contra el Narcotráfico y Criminalidad Organizada del Ministerio de Seguridad de Nación. Estamos hablando de Martín Berrier. De esta forma, el ministro de Seguridad encabezó este lanzamiento del curso avanzado en la lucha contra el narcotráfico. De la presentación estuvo el secretario de Nación, Berrier. Este es un paso más en lo que tiene que ver con el trabajo en conjunto, la capacitación permanente y la articulación entre provincia, nación, fuerzas federales, provinciales y los organismos que trabajan en la materia, que tiene que ver con la lucha contra el narcotráfico, el crimen organizado y la lucha contra los distintos elementos nocivos para nuestra sociedad. Es lo que manifestó y planteó Matkovich en el lanzamiento justamente del curso en la lucha contra el narcotráfico. Además, también te vamos a ir contando lo que tiene que ver justamente con algunos reclamos de oyente. Roberto Piedrabuena nos decía, te comento, algo quizás vieron alguna vez. Hay un chico que anda con su mamá en silla de ruedas pidiendo casi por todo resistencia. Ellos viven por Alberdi al fondo, pasando el terraplén de la Soberanía. Todos los días recorre casi toda la ciudad, caminando, empujando la silla de rueda de la mamá. Y estoy seguro que no tienen ni una pensión ni nada. Te propongo, pueden ayudarla, nos dice Piedrabuena y nos solicita esto. Siempre el pibe anda por la calle caminando porque las veredas son horribles para que pueda llevar la silla con su mamá. Si lo exponen al comentario, estoy seguro que más de uno va a saber de quién es, de quién hablo. Digo, de la audiencia. Seguro que los conoce para poder ayudarles. Es lo que nos planteó justamente el oyente Roberto Piedrabuena. Mandó el mensaje al 3624-100411, que solamente puede recibir WhatsApp. Es otra de las cosas también que anunciábamos en el inicio del programa, no puede recibir llamado. O sea, si querés llamar o enviar WhatsApp, tenés la otra línea de alerta urbana. Estamos hablando del 3624-622442. Te vuelvo a reiterar,
el 3624-100411 solamente puede recibir WhatsApp. Y te contamos cuáles son los medios que reciben nuestra señal, que retransmiten nuestro programa en el interior de la provincia, en La Tigra.

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1: 19 minutos en la República Argentina, vamos a compartir con ustedes una entrevista exclusiva y tiene que ver con las últimas novedades con la Bolsa de Comercio y el municipio de Presidencia Roque Sáenz Peña. Si es bien que por un lado la cuestión civil estaría saldada, aparentemente lo interpreto así, puedo estar equivocado, ya que hubo un acuerdo entre el municipio y la Bolsa de Comercio de Resistencia. No sabemos cómo continúa la cuestión penal en la esfera federal. Dijo el expresidente de la Bolsa de Comercio, o presidente en uso de licencia, en una entrevista en exclusiva en la Alerta Urbana, que aquí nadie perdió plata. Yo hice hincapié si el contribuyente de esas peñas perdió plata. Dijo, no, aquí no se perdió plata. Bueno, eso por un lado. Pero por el otro lado sigue la cuestión federal en Resistencia, pero la cuestión en la esfera de la justicia ordinaria, la justicia provincial en Saspeña, a cargo del doctor el fiscal de investigación penal número 3 de Presidencia Roque Sáenz Peña, el doctor Marcelo Soto, quien cita en carácter de imputado al hasta ahora, pero en uso de licencia, secretario de gobierno de la Municipalidad de Resistencia, el contador Diego Landricina. Vamos a hablar con su abogado, el doctor Molero. Vamos a hablar con el doctor Molero con respecto a este tema. Doctor Molero, ¿cómo le va? Muy buenos días, Gustavo Olivero lo saluda.
2: Muy buenos días, Gustavo. En primer lugar, le pido las disculpas a usted y a la audiencia por la informalidad. Un día particular, movido, y es más, contar la diferencia que usted me invitó al piso, pero por cuestiones de tiempo y de desorden de los tiempos me está haciendo imposible ir, entonces no quería dejar pasar la oportunidad de conversar con usted y aquí estamos.
1: Bueno, dentro de lo que se pueda decir y después lo comprometo públicamente a que nos visite en el piso si quiere aceptar esa invitación.
2: Disculpe, ahora, disculpe, lo puse muy bajo, ¿cómo dice?
1: Que lo comprometo públicamente para que oportunamente nos visite aquí en el estudio.
2: Públicamente me autocomprometo a concurrir, básicamente porque por dos motivos. Primero, por la comodidad de estar siempre en entrevistado por usted y por el profesionalismo de la gente que lo rodea. Y en segundo lugar, porque hoy, en casos como este, el garante de la constitucionalidad, además de las vías establecidas en los códigos procesales, es el cuarto poder, es el periodismo. En este caso concreto, el periodismo juega y va a jugar un rol extremadamente importante.
1: Doctor Molero, le pregunto, ¿existe la posibilidad que una vez de haber prestado declaración de imputado, su defendido, el hasta ahora secretario de gobierno del municipio de Presidencia Roque Sáenz Peña, en uso de licencia, el contador Diego Landricina, quede detenido?
2: No, absolutamente. A ver, las posibilidades de acuerdo a reglas procesales y a unas reglas de juego, las posibilidades son cero. Pero sucede que muchas veces, y en algún punto lo he visto ya en este caso, yo siempre lo digo, en matemática 2 más 2 es 4, en medicina a veces 2 más 2 es 5, pero tenemos el grave problema de ciertos operadores que llevan a que el derecho a veces 2 más 2 sea azul. Entonces, si usted me dice, de acuerdo a reglas procesales o reglas de juego, claro que, pero ninguna, pero la más mínima posibilidad, absoluta, cero. Ahora, en 30 años de profesión he visto muchas cosas, entonces, insisto, en un Estado de Derecho no.
1: Sí, doctor Molero, le pregunto, ¿en qué beneficia procesalmente en esta causa en particular, a cargo del doctor Marcelo Soto, fiscal de investigación penal de Presidencia Roque Sáenz Peña, quien cita en carácter de imputado a su defendido, este acuerdo que hubo entre la Bolsa de Comercio y el municipio de Sáenz Peña, donde nos dijeron una de las partes, y principalmente quienes representan a la Bolsa de Comercio, que aquí no se perdió plata?
2: La pregunta es exactamente su pregunta, va en la línea de flotación de esta causa, Gustavo. Esto demuestra la agudeza del análisis que viene haciendo su programa desde el día uno. Mire, desde el momento inicial hubo dos proposiciones, dos ideas que se expresaron. Las dos no pueden ser al mismo tiempo válidas porque son proposiciones antagónicas. En este sentido, el municipio de Sespeña dijo desde el día 1, hemos hecho una inversión de la que nos permite la Constitución Nacional, la Ley Orgánica Municipal y a su vez fiscalizada por el Tribunal de Cuentas y organismos pertinentes. Hemos sido desde el día 1 inversores de una categoría en la que no podíamos gestionar, estar vinculado a inversiones no garantizadas. La Bolsa, por el contrario, ha dicho, no es así, han sido inversores en un segmento que podían operar en inversiones no garantizadas, invirtieron en operaciones no garantizadas, les tocó perder, por lo tanto, fue un mal negocio. Estas dos proposiciones antitéticas, traducido al castellano, Sespeña decía, nos deben dinero, la Bolsa decía, no le debemos dinero a nadie. La Bolsa le dio dinero, le devolvió el dinero a Sespeña. Saque usted sus conclusiones en este sentido. Sí. ¿Cuál de las proposiciones desde el día 1 ha sido la válida y validada por el autor generador de la segunda proposición, invalidada por su propio proceder?
1: Sí, doctor Molero, ¿existe la incompatibilidad de funciones o de acciones teniendo en cuenta que es harto sabido, conforme lo que aparentemente está en el expediente federal, no sé si eso también está en el expediente provincial, en la esfera de ambas justicias, ¿es compatible el cargo de secretario de gobierno en uso de licencia hoy por parte de su defendido y ser, corríjame usted si es el término correcto o no, intermediario en una inversión de la cual se dice el contador Diego Landricina, por esto que sucedió entre la Bolsa de Comercio y el municipio de Sespeña, ganó 30 millones de pesos?
2: No hay absolutamente ninguna incompatibilidad y va a ser muy interesante. Justamente estamos muy entusiasmados con lo que participamos en la defensa con Gastón Chapo en la audiencia del martes 12 de mayo. Entusiasmado le decía porque en esa audiencia el núcleo medular radica o va a radicar en la descripción de lo que se denomina técnicamente la intimación. La intimación es la descripción de aquellos hechos con su consecuente encuadre legal de lo que debe defenderse luego una persona sometida a un proceso penal. Entonces el fiscal le deberá decir, si considera que hay una incompatibilidad, ¿cuál es? Y dicha incompatibilidad nos permitirá a nosotros esgrimir los actos de defensa.
1: Sí. Doctor, se podría quedar quieto, le pido por favor un minuto.
2: Disculpe.
1: No se entendió la última parte, por favor.
2: Sí. Decía que lo del martes, la audiencia de declaración de imputado, que se precisó para el martes 12 de mayo, entusiasma plenamente a esta defensa, porque ahí el núcleo medular de ese acto no es lo que en este caso el contralor Landricina diga o se abstenga a decir, le anticipo desde ya que va a declarar. Claro que va a declarar no solo una, sino más de una oportunidad, pero en esto.
1: A ver, doctor, ¿lo perdimos?
2: El punto central radica en que se le va a leer la descripción de los hechos y el encuadre legal de aquello que luego tiene que defenderse, en este caso el contador Landricina.
1: Sí.
2: Y ahí será más que interesante escuchar las fórmulas gramaticales, la descripción de los hechos que utilice, que se valga el fiscal para imputar el hecho al contador Landricina.
1: Le pregunto.
2: Entonces, la incompatibilidad no hay, mire, no hay incompatibilidad, de hecho es un contador público nacional matriculado y puede ejercer, sigue ejerciendo de como contador, claramente.
1: Sí, le pregunto, sí. O sea, no está observada ni suspendida su matrícula ni nada por el estilo. Ahora
2: pero más mínimo.
1: Sí, ahora le pregunto, doctor Molero, ¿qué tipo de involucramiento, si es que usted tiene conocimiento a través de la causa en la cual defiende al secretario de gobierno, al señor y contador Diego Landricina, lo que pueda suceder con el intendente de la ciudad de Presidencia, Roque Sespeña?
2: No me parece que sería prudente que me introduzca a hacer conjeturas, porque en principio, en líneas generales, los titulares de los poderes ejecutivos, provinciales, a veces nacionales, a veces en este caso municipal, y en líneas generales son los que fijan políticas de gobierno, pero no ejecutan actos materiales. Entonces, entiendo que no hay ni un solo acto material al respecto llevado adelante en este vademécum de situaciones por parte del intendente, pero como quiero ser muy preciso, me ciño a la situación procesal del contador Landicina.
1: Bueno, ahora, ¿es verdad, porque estoy buscando la información, es verdad que piden, existe la posibilidad de pedir la detención del intendente?
2: Mire, en el usted sabe que cuando venía caminando para acá, en un momento había leído algo así en un portal. En el expediente no hay nada. Y la verdad, y alguna parte puede pedir que pinten un elefante de azul, puede pedirse, puede pedir lo que uno se le dé la gana. Sí. Jurídicamente es una implicaría una más de la caterva de desatinos que tiene la causa recién iniciada y ya tiene más errores que fojas.
1: Sí, a ver, usted está en el expediente y en el mismo expediente están estos dos funcionarios. Una vez...
2: Uno por lo menos, sí.
1: Sí, o sea, sí. En el mismo expediente en el cual usted defiende a Landricina, ¿está también involucrado el intendente, Bruno Cipollini?
2: No. Es decir, ¿no? Hay un expediente con una denuncia de un querellante cuya intervención se declaró, se anuló, y en esa denuncia se nombran distintas personas. Pero hoy a la fecha, el que ha sido citado a declarar como diputado, hoy a la fecha, hasta ahora, sí. Por lo menos lo que yo veo el expediente, es el contador Landricina.
1: Bueno, y hablando de querellante, y corríjame usted si yo estoy equivocado o no, sí. Se constituyó en el querellante un legislador provincial, y dijo él, sí, que fue aceptado como tal. ¿Usted me está diciendo, uh-huh, que él fue anulado como querellante?
2: Ah, sí, pero es un dato del expediente.
1: Claro. ¿Cómo?
2: El diputado Pérez, con el patrocinio, actuando como abogado, que ahí advertirá que tampoco está inhibido en su matrícula, un concejal de apellido Rudy, lo patrocina porque el denunciante y constituido en querellante diputado, el diputado Pérez, no es abogado. Está vinculado, creo que está vinculado a la ciencia económica, pero no tengo mayores precisiones. Lo ejerce, decía que no está inhibido, en ciertos cargos evidentemente no se inhiben las matrículas.
1: Sí.
2: Este es punto uno. Pero sí, claro, esto es muy interesante. Mire, lo quería decir, no quiero ser peyorativo, pero hasta ahora en este expediente, la Fiscalía, creo que aplicó 4 artículos del Código Procesal, de los cuales erró en 5.
1: Bueno, mire, a ver, escúcheme, por favor. Deme un minuto. Último momento en Alerta Urbana.
2: Sí.
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1: En comunicación con el doctor Marcos Molero, de manera exclusiva, a esta hora, 10:22 minutos de este día jueves 7 de mayo del año 2026, nos acaba de decir que el diputado provincial kirchnerista Santiago Pérez Pon no es más querellante en la causa que involucra a la Bolsa de Comercio y al municipio de Presidencia Roque Sáenz Peña. ¿Esto es así, doctor Molero? No lo escuchamos. Ah,
2: para otro título, si quieres, se lo contesto.
1: Le hago de vuelta la pregunta porque no se escuchó su respuesta. ¿Esto es así?
2: La respuesta es sí.
1: Ya, pero no es más querellante Santiago Pérez Pons.
2: Pero lo anuló el doctor Kubicek, lo anuló, por considerar de gravedad institucional la intervención de una persona, en este caso el diputado Pérez, puede haber sido cualquiera, porque no reúne ninguno de los requisitos previstos en el artículo 15 del Código Procesal Penal para ser querellante. Y usted me dice, ¿y qué dice el artículo? Perdón, me corrijo, el artículo 12. ¿Qué dice el artículo 12? El artículo 12 le dice quiénes son las personas que pueden ser querellante. Querellante pueden ser el damnificado directo, yo le pegué un tiro y usted quedó herido, usted se constituye querellante contra mí, la mujer que ha sido objeto de una agresión o un acto sexual, el heredero, si ha fallecido la persona que fue víctima del delito, el representante legal, si era menor, por ejemplo, un párrafo muy importante para las fundaciones y asociaciones que se dediquen específicamente a una materia, piénsese en Greenpeace, en un caso ambiental, y en tercer lugar, el Comité contra la Tortura y otros tratos crueles, degradantes e inhumanos.
1: Le pregunto,
2: eso lo dije. Espere, disculpe que lo interrumpa, Gustavo, por favor, sí. Le pido disculpas, porque acá se pone linda la cosa. Acá se pone buena. Esto, ¿está sentado, Gustavo? Yo no lo veo a usted.
1: Sí, estoy bien sentado y con este sillón más seguro que nunca.
2: Tu GTC, por lo que le voy a decir. Primero, usted escuchó los tres supuestos de quienes pueden ser querellantes. El damnificado, representante legal, el heredero si ha muerto el damnificado, las asociaciones específicas con una finalidad de perseguir determinadas actividades, o el Comité contra la Tortura. Tres, ¿verdad?
1: Sí.
2: El resolutorio del doctor Soto lo tuvo por querellante, y esto es bueno lo que dice. Esta es buena, porque no es mentira. Pero se lo voy a pasar, porque usted sabe que yo le paso el acto procesal a usted.
1: Sí.
2: Lo tuvo por querellante porque, era denunciante. Lea el artículo 12 del Código Procesal, no dice el denunciante. B, es diputado. El artículo 12 no prevé que un diputado por sí mismo pueda ser querellante. C, es oriundo de esa espeña. Entonces, parece ser que si una víctima que hubiera sido de otro país y se habría sido afectada en esa espeña, no hubiera podido ser querellante porque no es oriunda de esa espeña. Pero esto mejor todavía, porque si hasta ahí tenía que aplicar un artículo y le erró, el punto segundo del resolutorio ya anulado del doctor Soto, esto recién empieza, espere que hay más. El punto segundo del resolutorio ya anulado del doctor Soto le dijo, téngase por querellante en carácter provisorio hasta que venga alguien, no sé si sea más víctima, si sea más diputado, si sea más ciudadano de esas peñas. Además, por ahí el doctor Reguera podría constituir en querellante porque ya es diputado y oriundo de esas peñas, y con los criterios de Soto podría tranquilo serlo. Pero es más, por supuesto que la defensa de Domado, la defensa de el contador Landricina, formuló el acto procesal correspondiente. Oposición es el remedio, el recurso. Cuando esto llega a manos del juez que tenía que tratar, el juez de garantías, en un control básico, elemental, para saber si estábamos muy desatinados o no los defensores, advirtió que se da un supuesto de nulidad absoluta, porque se tergiversando toda la escritura del artículo 12 del Código Procesal Penal, que en forma iuris, el de iuris, indica, es decir, sin presunción en contrario, indica quiénes son los que pueden ser querellantes, le confirió entidad, primero, a quien no se encuentra previsto en las normativas del artículo 12, o sea, o bien habrá un código procesal para esa peña que este acotado abogado desconoce. Y en segundo lugar le dio un carácter provisorio, que en 26 años de existencia de la figura del querellante en la provincia del Chaco, desafío si haya existido o no. Esto es decirle, usted es víctima provisoria. ¿Entiendes lo que le estoy diciendo? Pero espere, ¿qué falta? ¿Sigue sentado, Gustavo?
1: Sí.
2: Muy bien.
1: Es más, me pedí un café.
2: Lo envidio. Mire, pero ¿qué hace cuando le anulan el resolutorio al doctor Soto? Esta es buena. Lo que hace es lo siguiente. Apela. Y usted mira, qué bien, apeló, muy bien. Cualquier persona no entrenada dirá, lógico, no le gustó el fallo de un juez, entonces el fiscal apeló. El fiscal apela, invocando el artículo genérico del recurso de apelación del Código Procesal Penal de la provincia del Chaco. Puedo ahorrar, pero anda ya por el 457. Y si usted lee, cualquier persona que pose los ojos, no se requiere más de esfuerzo, más despliegue de energía que posar los ojos sobre ese artículo, le dice que serán apelables las resoluciones del fiscal. Y en cambio, la resolución de un juez de garantía. Ya le erró en el primer renglón. Ahora bien, el fiscal algunas veces puede apelar, sí, porque si lee otros artículos del Código Procesal, verá que en circunstancias puntuales, verbigracia, el sobrecimiento del imputado, o en ciertas situaciones de libertad vinculada con la prisión preventiva o cese de la misma, tiene facultades expresamente previstas para apelar. En resumen, el juez de garantías anuló la por el fiscal. El fiscal apela invocando un artículo que le dice que tendría que haber sido una resolución de él, cuando en realidad fue una resolución de otro la que está apelando. Erró. Pero además, más interesante, porque ya que tiene un café, le redoblo la apuesta. El café lo tiene usted, no yo. Esto es muy, muy, muy, muy, muy, muy interesante. El argumento de la apelación, un artículo erróneo, presentada por el director del proceso en Sáenz Peña, a quien conozco de vista durante 3 minutos, 2 minutos, o sea, no tengo ni un tema sí. Con él, ni a favor ni en contra. Dice, tenemos que garantizar mediante este recurso el derecho de la víctima. Muy bien, derecho de la víctima. Sí, alcanzada con leer, pero uno cuando pide que alguien lea ya se siente que le está pidiendo esfuerzos extremos a las personas. Calculo que te prepararon para eso, cálculo. Decía, el derecho de las víctimas, ¿sabe quién es el damnificado en todas las figuras delictivas que invoca y por la cual citó a indagar al contador Landricina el martes? La administración pública. Es decir, un bien jurídico abstracto que ya está debidamente tutelado por él mismo, sin necesitar de ninguna manera un coadyuvante.
1: Sí.
2: Técnicamente, al apelar el resolutorio que damnificaba a otro, ofició de secretario de otro.
1: Por Dios. Ahora, le quiero preguntar algo.
2: Ah, más. Es increíble.
1: No, hay más, pero eso lo vamos a seguir desarrollando en el estudio.
2: Disculpe.
1: Me queda un minuto, doctor.
2: Yo me alejé de la docencia.
1: Sí.
2: Que la verdad que me sentía... Y uno de los motivos que me alejé de la docencia es esto. Me sentía un estafador con mis alumnos. Porque si un alumno me respondía a esto, perdía un curso de 6 meses y tenía que recursar, pero me lo dice un funcionario y no pasa nada.
1: Si usted... A ver, espera un momentito. Si el fiscal Marcelo Soto hubiera sido su alumno, ¿hoy no sería fiscal?
2: Sí, para la materia, no sé. Pero digo, capaz que lo recusaba.
1: Bueno, ahora, la última.
2: No, lo voy a personalizar en fiscal, sí, Soto, pero ahí se enoja, sí. Y qué sé yo, no
1: enojo, la última.
2: Pero yo creo que esto quedó...
1: Que me dijo lo que sí, le puedo decir, pero sí, te lo digo, pero
2: sí, eso es lo que se lo digo.
1: Doctor,
2: se lo
1: Molero, código.
2: Es más, le voy a hacer llegar un código a usted para que apoye. Pues sí, uno no anda por la vida diciendo las cosas en el,
1: sí,
2: aire.
1: Sí, por eso siempre nosotros escuchamos a todos. Ahora, sí, lo último. A mí me queda como residual de esta entrevista, y corríjame usted si yo estoy equivocado o no, ¿puede un concejal ejercer la abogacía o tiene que pedir la suspensión de la matrícula?
2: Yo entiendo que puede.
1: Está.
2: Entiendo, listo, que puede.
1: Me quedo
2: aclarado. No es un motivo... Sí. Lo dije, sí, simplemente para que se advierta que así como el contador Landricina podía ejercer como contador, que no se le inhibía, un concejal elegido por la gente para hacer eso, entiendo, sí, que no hay ningún, está, tipo de incompatibilidad. No, eso quiero dejar bien clarito.
1: Quedó todo muy claro. Sí. Doctor Molero, sí, queda abierta la invitación para el estudio. Le quiero agradecer tremendamente esta oportunidad que nos dio de entrevistarlo y echar
2: luces. En lo personal, en más que invitación, causa, lo he asumido como un compromiso, y usted sabe que en referencia a lo que se denomina pacta sunt servanda, los acuerdos deben ser cumplidos, ahí estaré.
1: Muchas gracias, muy amable.
2: A usted.
1: Hasta luego, que tenga buenos días. El doctor Marcos Molero, abogado defensor del contador, secretario de Gobierno, anuncio de licencia de presidencia Roque Sáenz Peña, Diego Landricina. Yo pregunto. Vamos un último momento.
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1: Información exclusiva de Alerta Urbana. Hace minutos, siendo ahora las 10:32 minutos de este día jueves 7 de mayo del año 2026, Alerta Urbana entrevistó al doctor Marcos Molero, abogado defensor del contador Diego Landricina, secretario de Gobierno del municipio de Presidencia Roque Sáenz Peña, en uso de licencia, quien está siendo investigado en esta causa que involucra a la Bolsa de Comercio y la Municipalidad de la Ciudad Termal. Investiga la causa el fiscal de investigación penal número 3 de Presidencia Roque Sáenz Peña, Marcos Molero. Fue denunciante y querellante, según él, no aclarando que era provisorio, el diputado kirchnerista, el licenciado en economía, Santiago Pérez Pon, quien hizo una tremenda conferencia de prensa cuando le aceptaron este carácter de querellante provisorio. No hizo conferencia de prensa cuando fue notificado que fue anulado como tal. Lo dijo en Alerta Urbana el doctor Marcos Molero y figura en el expediente. 10:33 minutos en la República Argentina. Pausa cortita. Se prepara una entrevista tremenda y que tiene que ver con el femicidio ocurrido hace 72 horas en la ciudad de Resistencia a manos de un efectivo de la policía de la provincia del Chaco. Ya volvemos.
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3: 10:35 minutos en la República Argentina. Alfredo, ¿actualizamos la temperatura?
4: Muy bien, la temperatura en la ciudad de Resistencia es de 27 grados, cielo mayormente nublado, y reiteramos que persiste justamente una alerta naranja por tormenta y una alerta amarillo por fuertes vientos.
3: Estamos en comunicación exclusiva con la señora fiscal de investigación penal de la provincia del Chaco, de la ciudad de Resistencia, mejor dicho, número 11, de la ciudad de Resistencia número 11, la doctora Noel Benítez, con quien vamos a dialogar respecto a este trágico hecho, este femicidio ocurrido el pasado 5 de mayo en la costa del río Paraná, que involucra a un suboficial de la policía de la provincia del Chaco y, por supuesto, a quien era su ex pareja. Doctora Noel Benítez, muy buenos días, muchas gracias por el contacto. Gustavo Olivelo la saluda aquí desde Alerta Urbana.
5: Hola Gustavo, muy buen día a todos tus oyentes y muchas gracias por esta entrevista.
3: Y a usted por atendernos. Entendemos perfectamente cuáles son las diligencias que se llevan a cabo ante este tipo de circunstancias y lo que se puede decir o no, preservando información, pero especialmente las pruebas que se manejan en este tipo de expediente. Dentro de lo que se pueda decir, señora fiscal, ¿cómo está la causa hoy?
5: Bueno, Gustavo, te cuento, como bien lo señalaste, y sé tu profesionalismo y lo agradezco, y esta sensibilidad y empatía, teniendo en cuenta que estamos hablando de un femicidio. En esta etapa tenemos que ser justamente por eso prudentes, porque no quiero afectar lo que significa la investigación, y al respeto y a fin de evitar revictimizar a la familia, y tenemos que tener en cuenta que estamos hablando de dos familias las cuales están sufriendo una muerte violenta. Exactamente. Así que no es mucho lo que te puedo brindar, teniendo en cuenta que te llevamos un proceso de 48 horas de investigación. Creo que los detalles se brindaron ayer también en una entrevista con todos los periodistas. Fui recolectando muchas pruebas en lo que tiene que ver con personal policial que intervino en el momento del hecho, y también por el otro lado con personal policial que fue compañero donde prestó servicio, estudié, que teniendo en cuenta que él fue personal policial de la comisaría cuarta de Resistencia.
3: Sí, estamos hablando
5: de la espera de las pericias, sí.
3: Sí, estamos hablando del suboficial, cabo primero él, suboficial subalterno, Luciano Alberto Tudier, de 34 sí. años de edad.
5: De 33 años de edad tengo entendido.
3: Sí, le pregunto.
5: Hoy se encuentra todavía internado en una situación muy crítica en el sanatorio Chaco.
3: Sí, le pregunto, doctora, con todo respeto, ¿usted estuvo en el lugar desde el minuto uno cuando se origina esta toma de rehenes o llega después?
5: Así es, yo estuve en un primer momento allí, hice bajar el COE, luego tomar conocimiento, el COE con un mediador, teniendo en cuenta que estaba a punto de pistola, lamentablemente, López Graciela Mabel, en contra de esta pareja, de su expareja, sí. Tuve Luciano Alberto.
3: Sí, en ese momento cuando usted llega, y si se puede responder, por supuesto, nosotros queremos echar luces sobre muchas versiones y lo queremos manejar con información. Al momento que sucede este hecho trágico, que Tuvié decide quitarle la vida a quien en vida fuere Graciela Mabel López, ¿lo hace con la presencia del niño o ya había entregado al niño?
5: No, por eso te cuento y te agradezco la pregunta para aclarar esa situación. En un primer momento, cuando yo tomo conocimiento a través del oficial Luque de la comisaría de Vilelas, ese terrible toma de rehenes, digamos, que tenía el señor Estudié a través de su pareja, digamos, también estaba el menor en un momento, un hijo menor de ambos, que tenía 5 años. Gracias al extremado y recaudo y espectacular accionar de la oficial Luque conjuntamente con un compañero que estaba en el momento del hecho, lograron resguardar al menor, alejarlo de la situación de agresividad y violencia y peligro, y lo trasladaron a la comisaría, donde estaba a la espera de un tío del niño, que es hermano de la señora López Graciela. Pero quien es el personal Luque, quien le pide por favor a Tudié que haga entrega del menor, y lo convence, gracias a Dios logra convencerlo para que le haga entrega al menor. Con posterioridad, cuando yo me constituyo en el lugar del hecho, todavía estaba, recién había llegado el mediador y estaba personal de la COA y más personal de la comisaría de Vilela, intentando que él desista de su accionar, porque estaba apuntando, en un primer momento apuntaba a la víctima, a la señora Graciela López, y también a personal policial y a todo lo que estábamos presentes. Yo no intervine a conversar con él, que era mi intención, por supuesto, y te tengo que confesar, tenía toda la fe y la esperanza de poder dialogar con él, pero soy muy respetuosa al procedimiento y el accionar de la, del
3: sí, personal, en este caso, en este caso, sí, en este caso, no quiero que usted lo entienda como una falta de respeto, por favor. Estamos hablando de que toda unidad táctica tiene un negociador, doctora, no es mediador. Sí. Ahora le pregunto, sí, ¿usted a qué distancia, todos ustedes, a qué distancia le estaban del tirador?
5: Y entre 5 y 10 metros.
3: ¿Ustedes tenían chaleco balístico?
5: Sí, sí, gracias a Dios. Bueno. Sí, yo llegué al lugar sin el chaleco, pero la comisaría tan amablemente me brindó chaleco, sí, a mí y a mi ayudante, sí, fiscal que me, sí, estaba acompañando en el lugar,
3: bueno,
5: del hecho.
3: Doctora, entonces,
5: que estábamos protegidos.
3: Previo a quitarle la vida a su expareja, entrega al bebé.
5: Exacto.
3: Yo le quiero preguntar
5: antes, o sea, cuando yo llegué ya al menor ya no estaba ahí.
3: Ya no estaba. Ahí está. Ahora le pregunto. Sí, ahora le pregunto porque lo dijo el propio jefe de policía en una entrevista anterior relacionado a este tema. Y no sé si corresponde o no, usted me dirá, no puedo responder por el momento o lo responde, pero se lo tengo que preguntar. El accionar de la unidad táctica del Cuerpo de Operaciones Especiales y especialmente del operador táctico que tomó la decisión ante la inminente amenaza y posible agresión con la misma arma que le quitaron la vida a la señora López, este operador táctico del Cuerpo de Operaciones Especiales tomó la determinación de neutralizar la acción letal que podría infringir el suboficial Luciano Estudié. ¿Fue correcta?
5: A mi entender fue correcta, Gustavo, porque no solamente que él se había disparado cuando había prometido desistir de su accionar y conforme al protocolo así había actuado el negociador, como bien lo decimos, pero él seguía amenazando a todos los que estábamos presentes, iba, sí, a seguir disparando.
3: Sí.
5: Entonces, él actuó en ejercicio legítimo de su responsabilidad,
3: sí,
5: de reducirlo y accionar el disparo.
3: Y en defensa de terceros también, estando todos ustedes ahí.
5: De todos nosotros, sí, exacto.
3: Sí, sí. Doctora,
5: él estaba amenazando y anteriormente se había manifestado.
3: Sí, y mató.
5: Amenaza concreta.
3: Y mató. Ahora
5: sí, pero nos enteramos con posterioridad porque él manifestaba ya que había hecho, se había mandado una cagada, que todos ya nos íbamos a enterar de eso.
3: Sí, exactamente. Ahora le pregunto, porque observamos que entró la unidad de rescate del Cuerpo de Bomberos de la Policía de la Provincia del Chaco, ¿el cuerpo de la víctima cayó en el río?
5: No, eso estaba en la orilla. Eso,
3: no, pregunto, nada más, pregunto. Doctora...
5: Solamente fue el celular, por eso,
3: como
5: que bomberos. El celular lo arrojó. Su celular arrojó al río antes del
3: suceso. Sí. ¿Hay antecedentes de denuncia por violencia de género por parte de la víctima en contra de Estudié?
5: No tenemos antecedentes de alguna denuncia de ella en relación a él por hechos de violencia de género, lo cual no significa, Gustavo, que no haya un contexto de violencia de género,
3: que supuesto.
5: Eso lo estoy recabando y ya estoy en condiciones de decirte y de confirmarte que había un contexto de violencia de género y eso se recolecta de los testimonios, no solamente de los familiares, sino amigos y conocidos de la víctima.
3: Por
5: y
3: eso
5: hoy te puedo confirmar que había contexto de violencia de género.
3: Por eso estamos hablando de un femicidio.
5: Exactamente. Que había una amenaza concreta de.
3: Sí, le pregunto ¿qué grado de implicancia tiene la causa anterior en lo que usted está investigando? Porque este suboficial mata a su padre, estamos ante un hecho de parricidio.
5: No entiendo, perdón Gustavo, no entendí la pregunta.
3: ¿Qué grado, cómo incrementa la responsabilidad de Estudié en este femicidio teniendo en cuenta que horas antes mató a su padre? ¿Son dos causas diferentes? ¿Usted solamente investiga el femicidio o la va a terminar anexando?
5: Te cuento, Gustavo, las dos causas, estoy a cargo yo de la investigación penal preparatoria de ambos homicidios agravados. La pena es la misma, la pena es una pena perpetua para ambos delitos. Estamos hablando de un homicidio agravado por el vínculo y por darse en contexto de violencia de género y un homicidio agravado por el vínculo en relación al padre.
3: Sí, le pregunto.
5: Los expedientes no están unificados en especial, pero sí hay pruebas muy vinculadas, digamos, unidas en ambas partes, en
3: sí,
5: ambas causas. Digamos.
3: Sí, no, porque en el lugar donde comete el parricidio vimos a otra fiscal, por eso mi pregunta.
5: Claro, porque en un primer momento, teniendo en cuenta que se trataba de una muerte hacia un hombre, intervino como corresponde, conforme a las resoluciones de procuración, el fiscal ordinario, el fiscal común, que era estaba a cargo de la doctora Irala. Sin perjuicio de ello, yo me comparecí al lugar del hecho para entrevistarme con ella, para tomar conocimiento, porque estaba vinculado en un primer momento, teníamos indicios que estuviera sindicado el mismo autor, digamos, de mi caso, entonces, por eso me constituí a ese domicilio. Pero al otro día, digamos, por resolución de procuración, han resuelto que la investigación de ambos homicidios estén a cargo de mi fiscalía, por eso hoy en día estoy investigando los dos.
3: Sí, ¿tu día al momento del hecho estaba uniformado o vestía ropas de civil?
5: No, él estaba de franco.
3: Estaba de franco, pero vestía ropas de civil.
5: Sí.
3: Ahora le pregunto, ¿cuál es la situación de salud de él?
5: Él está crítico, es lo que tengo, está entubado, está en una situación crítica, es toda la información que tengo, el parte médico, el último parte médico.
3: Doctora, ¿algo más que usted quiera agregar respecto a este tema? Pero antes preguntarle, ¿es verdad que Etudié con su segunda pareja también fue objeto de denuncia de violencia de género? ¿Eso está en el expediente?
5: No consta en el expediente porque no guarda relación con las partes, con la parte de la víctima, digamos, de mi investigación. Pero sí tengo conocimiento que esa causa, que una víctima anterior, digamos una pareja anterior de él, lo había denunciado por violencia de género.
3: Está.
5: Y eso tengo conocimiento.
3: ¿Algo más que usted quiera agregar?
5: Bueno, un reconocimiento especial a esta oficial, la oficial Luque, y a toda la comisaría de Vilela por el procedimiento en el cual le salvaron la vida a este menor, que hoy en día si no estaríamos lamentándonos otra vida más de un niño menor de edad. Y además, en respeto al procedimiento, me gustaría darle también un reconocimiento al negociador y a ANACO y todo el personal que estuvo presente en el lugar del hecho. Un hecho trágico, este evento ocurrió frente a nuestros ojos y lamentable suceso, así que un especial reconocimiento a ellos y también, por supuesto, al Departamento de Investigaciones Complejas, que está haciendo un brillante trabajo en relación a la investigación de ambos delitos.
3: Sí, y deja bien el claro que el desenvolvimiento y el accionar y la reacción que tuvo el operador táctico del Cuerpo de Operaciones Especiales neutralizando al agresor fue correcta y se ajusta a derecho.
5: Totalmente, sí. Resguardo de todas las vidas que estamos presentes.
3: Doctora Noel Benítez, fiscal de investigación penal número 11, muchísimas gracias, muy amable, que tenga buenos días.
5: A vos, Gustavo, muchas gracias y a todo tu equipo.
3: Hasta luego. 10:46 minutos en la República Argentina. Hacemos una pausa cortita y ya volvemos.
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12: 10:51 minutos en todo el país. Alfredo, actualizamos los datos del tiempo.
13: Sí, la temperatura en la ciudad de Resistencia a esta hora de la mañana es de 28 grados y reiteramos que hay una alerta, el cielo está nublado y hay una alerta naranja por tormentas y también una alerta amarillo por fuertes vientos.
12: Bueno, la legislatura chaqueña está más candente que nunca. Tenemos la visita de un diputado provincial. ¿Le contamos a la gente quién es y por qué?
13: Muy bien, estamos ante la presencia del diputado provincial, el licenciado Luciano Moser, quien presentó en la legislatura un proyecto de ley para aliviar a familias chaqueñas endeudadas y de esta manera resguardar su poder adquisitivo ante la crisis económica.
12: Diputado, muy buenos días, gracias por aceptar nuestra invitación.
14: Muy buenos días, Gustavo. Te agradezco la participación, porque bueno, es muy importante para que podamos difundir nuestras ideas.
12: ¿De qué se trata este proyecto?
14: Bien, sí. En ese sentido son dos proyectos, ¿sí? El 722-26, que lo presenté, y el 723-26. ¿Sí? En ese sentido, lo que buscamos es, en nuestra tarea como legislador, brindar una solución a esta problemática que hoy tienen las familias chaqueñas, que es el sobreendeudamiento, que también está en ese sentido reflejado en los indicadores económicos. ¿Sí? La Argentina, un poco para hacer un diagnóstico antes de contar, tiene el nivel de morosidad del 11%, ¿sí? Según datos oficiales del Banco Central de la República Argentina, más altas de los últimos 16 años. ¿sí? Para tener un número mayor hay que ir al 2010, ¿sí? Y esta morosidad también aumenta si yo tomo lo que conocemos hoy como las fintechs, que son las billeteras virtuales.
12: Ahí, o sea, desde el 2010 la gente viene endeudándose progresivamente.
14: No, lo que tiene es, comparando la tasa de mora, digamos, es la más alta. Para tener una tasa más alta hay que ir al 2010. O sea, la más alta de los últimos 16 años, la mora que hoy tienen las familias argentinas, del 11%. Y si yo voy a billeteras virtuales, que técnicamente se conoce como entidades no financieras, ronda el 25%. Sí. Y lo que preocupa también a los consultores o los analistas también del sistema es la velocidad de crecimiento. Sí, porque a fines de 2024, de diciembre de 2024, la tasa de morosidad era el 2,5%. O sea, se quintuplicó en un año en la Argentina. ¿Sí? Así que, bueno, es un problema muy grave que hoy tienen. Ahí yo hago un raconto rápido porque me parece que hay que analizar las causas. Las causas son dos causas.
12: Pero, ¿por qué? Discúlpeme, diputado, ¿por qué la gente se debe hacer la inflación bajo?
14: Por eso, hay dos causas importantes en ese sentido que me gustaría para que podamos analizar por qué estamos hoy, la foto que tenemos del sobreendeudamiento. Por un lado, el salario viene perdiendo poder adquisitivo. ¿Sí? Estos son datos oficiales del INDEC, que uno lo puede mirar y analizar, donde el salario, el INDEC tiene un índice que tiene un promedio entre lo que es público y privado. Ese índice viene perdiendo contra los datos de inflación de manera mensual. Los últimos 6 meses hay pérdida. ¿Sí? Si comparo mes a mes, ¿cuánto aumentaron el salario contra el dato de inflación?
12: Sí, pero mire, yo recuerdo, discúlpeme, yo lo voy a interrumpir. Yo recuerdo que los gremios docentes ya en gobiernos anteriores reclamaban mayor incremento salarial porque perdían el poder adquisitivo. Claro. Eduardo Miño lo dijo acá desde que tengo memoria. No. Y acá, el programa comenzó en el 2017.
14: Mira, Gustavo, el problema que hay es que la canasta, como ya se saben, que mide el INDEC, es una canasta antigua, digamos, que tiene el porcentaje de lo que una familia consume es del 2004. Sí, el cambio que hay es el peso, la ponderación entre los bienes y los servicios, digamos. En ese sentido, hoy tenemos una ponderación mucho más fuerte de los bienes, donde en este sentido viene bajando la inflación, pero donde viene subiendo esa canasta en los servicios. ¿Qué servicios? Los servicios públicos. Luz, agua, transporte público y, por el otro lado, alquileres. Sí, entonces, por eso es que...
12: ¿La nafta queda afuera? ¿Los combustibles quedan afuera? Sí. ¿El gas queda afuera?
14: El gas está introducido. Entonces, una ponderación, digamos. Entonces, eso por ahí un poco uno puede notar. Igual, la inflación viene subiendo en el último tiempo, pero bueno, viene bajando en el gobierno en términos generales, a resaltar. Pero en esa ponderación, los servicios pesan mucho más que los bienes. Sí, entonces, la familia hoy, el problema que tiene es no llegar a fin de mes. Entonces, al no llegar a fin de mes, tienen que endeudarse. Y otro también, un problema muy importante, que hoy las familias se endeudan para gasto corriente, que financieramente es lo que te enseñan en la facultad, digamos, lo que uno no tiene que hacer. Si no me tengo que endeudar para gasto corriente, que es comprar alimentos en el supermercado, hoy las familias se endeudan con tarjeta, cargar combustible con tarjeta, digamos, el tema de los servicios públicos. Hoy muchas familias en el Chaco pagan la luz, ¿sí? Con tarjeta.
12: Sí, yo recuerdo cuando el gobierno anterior se lanzó el primer plan a través de la tarjeta tuya para pagar la luz.
14: Por eso
12: yo lo recuerdo. Hazlo impensado, porque uno sacaba un crédito en el banco para arreglar la casa, no para pagar la
14: luz. Y que lo que se denomina bienes durables, digamos, porque si no, uno va a tener problemas de pago, que es lo que ocurre hoy. Sí, entonces, y bueno, también resaltar en la cuestión de la cuestión provincial, los empleados públicos vienen perdiendo poder adquisitivo hace el segundo año consecutivo. Sí. El gobernador Leandro Hero dio durante todo 2025 un solo aumento del 6,5% y la inflación en el año terminó siendo 31,5%. Comienza 2026 dando dos aumentos, digamos, que del 5%, digamos, el 3, el 2, dependiendo del escalafón que el empleado esté, digamos, y la inflación ya de enero, febrero y marzo es del 9,4%. O sea, siguen perdiendo poder adquisitivo. Y por el otro lado, los servicios públicos siguen incrementando, porque tenemos un nuevo aumento de la por ejemplo, de la factura de luz, también de SAMEP en el año. Sí. Y bueno, la luz en la provincia de Chaco aumentó más del 700% con esta nueva gestión. Entonces, esto conlleva que las familias no lleguen a fin de mes, como nos dicen las familias, nos faltan días, digamos, para el sueldo que tenemos y recurren al endeudamiento. Y el problema también que ha gustado es la variabilidad de tasas financieras a la hora que uno se endeuda, digamos.
12: ¿Este proyecto es suyo, es solamente para las personas bancarizadas?
14: Sí, exactamente. El proyecto, un poco para explicar, son dos, 722 y 723. El 722 lo que proponemos es una modificación a la Ley de Defensa del Consumidor Provincial actual, sí, que es la Ley 2068D. Sí. Modificamos para poner un capítulo específico de que trate esta problemática del sobreendeudamiento de la familia. ¿Qué quiere decir? Brindar una herramienta, por un lado, a las familias, sí, para que la puedan reclamar, y por otro lado también al Ejecutivo Provincial, porque existe la Dirección de Defensa del Consumidor, para que logre una mediación administrativa antes de la instancia judicial. Ya existe mediación, pero en términos generales. Esto es una específica porque es un problema que abarca a muchas familias y que tiene su fundamento en una ley especial para que la defensa tenga.
12: ¿Y cómo va a ayudar esta entidad, como es el nuevo Banco del Chaco, a los bancarizados?
14: Ahí yo lo que marco algunos puntos de la modificación de la ley me parece importante. La ley propone que la persona pueda acceder a la Dirección de Defensa del Consumidor, que en 10 días la dirección pueda convocar a la familia, al trabajador endeudado y a sus acreedores. Lo primero que hay que hacer es sentar en la mesa para
12: analizar una mediación.
14: El segundo punto importante, durante 90 días suspender todo tipo de acción judicial, sí, hasta que se logre un consenso para el pago de las deudas.
12: Y que no sume intereses.
14: Durante 90 días se cancela todo tipo de acción judicial buscando un acuerdo, y también resaltar que no se busca condonación y que el trabajador no pague. Sí. Eso resaltarse, busca que pague, pero teniendo en cuenta su capacidad de pago, su salario. Sí. Y ahí sumo otra cuestión importante que viene al tema, es la se pone un tope al descuento automático, ¿sí? Del 35% del salario bruto formal que tenga ese trabajador. Porque hoy lo que pasa, Gustavo, muchas familias...
12: Hasta el 60, creo que ahora.
14: Hoy no hay una legislación específica.
12: No hay un límite. Sí, porque hay empleados que te dicen, cobrí nada.
14: Hoy no hay una legislación fiscal que ponga un límite a esos descuentos de débito automático. Sí existen jurisprudencia de fallos cuando la familia ya está en instancia judicial. Y de ahí los fallos, por eso tomamos el 35%. Surge esta jurisprudencia de distintos fallos donde toman el 35% porque lo otro le tiene que quedar al trabajador para vivir dignamente.
12: Para que quede claro, su proyecto, entre otras cosas, defiende al trabajador del sector público o privado que esté bancarizado, que independientemente de la cantidad de deuda que tiene y los pedidos de descuento que lleguen al Banco del Chaco, el Banco del Chaco de tu sueldo solamente te va a poder descontar el 35%
14: del salario bruto.
12: Del salario bruto,
14: eso es lo que propone la ley. Sí, porque sí. Bueno, hoy, como vos decías, hay trabajadores que hoy cobran cero. Sí. Que cobran cero con la problemática que eso incurre. Sí. Entonces, y vuelvo a repetir, no condonar, sino que dentro de ese 35% se vea tasa, plazo y el tiempo de cobro con los distintos acreedores, porque también introducimos un nuevo concepto que también parece importante. Hay responsabilidad a la hora de prestar de las entidades financieras. Uno no puede prestar, o ellos deben controlar la capacidad de pago. Entonces
12: el
14: hay cupo, una responsabilidad.
12: El cupo que tenga.
14: Porque si yo estoy prestando, porque también esa es la cuestión que ocurre, Gustavo, y termina siendo tasas usureras. ¿Sí? Cuando las entidades financieras prestan sin analizar la capacidad de pago de ese trabajador.
12: Sí.
14: ¿Sí? Y luego el trabajador no puede pagar esa cuota en tiempo y forma. Y por ese crédito le dan otro crédito a la misma entidad financiera. Sí. Pero ahí las tasas...
12: El préstamo siendo... para pagar el préstamo.
14: Claro, entonces nosotros lo que decimos es, por un lado tenemos la entidad financiera, por otro lado el trabajador con su salario formal. Acá hay responsabilidad de estas entidades en este sentido al prestar, sí, por eso hablamos de un concepto de crédito responsable. Yo no puedo prestar como entidad financiera si sé que el trabajador no me va a devolver, por eso es que ponemos el tope también del 35%.
12: Sí, pero acá también tiene que ver el respeto a sí mismo y la buena administración, porque también esto puede llegar a significar para algunos que gastan más de lo que ganan, de decir, no, ahora me encuentro en todo lado, total, más del 35 no me van a poder descontar. ¿Están así?
14: Bueno, sí, lo que se busca claramente no, porque también lo que hay es un análisis del lado del consumidor, de analizar estas cuestiones, de obrar de buena fe.
12: ¿En qué porcentaje?
14: En la ley se establece eso también, analizando al consumidor a la hora de tomar un crédito que lo haya hecho de buena fe, con distintos principios también.
12: Hoy tenemos una masa de empleados en la administración pública de manera general, ¿de cuánto? Aproximadamente 100.000 personas entre todos los ministerios,
14: y tenés contratado, becado también, por eso es como
12: dejemos con lo que están bancarizados, aproximadamente 100.000 personas. De esas 100.000 personas, ¿cuántos hoy tienen problemas financieros relacionados al nuevo Banco del Chaco y otras entidades?
14: No, el número fino no lo tenemos, pero bueno, recibimos muchas demandas en ese sentido una vez que sacamos con el proyecto de esa problemática. Y otra cuestión también...
12: Porque una cuestión es, che, yo la estoy pasando mal, che, a mí no me alcanza, porque verdaderamente no te alcanza, pero la deuda que vos tenés es en el supermercado, es por el gas y es por pagar impuestos. Ahora, yo te averiguo a vos que vos tenés una deuda originada porque te fuiste antes al casino, hermano, esa no es mi culpa, ¿eh?
14: Por eso la ley, resalto, Gustavo, también habla del tipo de deuda y de orar de buena fe del lado del consumidor. También lo analiza.
12: Sí, no, porque hay personas que yo conozco, son empleados públicos, van al casino, salen y dicen, no me alcanza el sueldo que me paga el gobierno.
14: Por
12: y no,
14: eso hermano, es, a través de la elección del consumidor, es sentar en la mesa al trabajador deudor y a los distintos acreedores. Acá puede estar la distinta entidad financiera, el banco, y analizar primero el lado la responsabilidad en la prestación y lograr un acuerdo para que esa deuda se pueda pagar, ¿sí? Y el otro lado también, que el trabajador haya obrado de buena fe y qué tipo de deuda. Porque acá hay también otra cuestión importante que la introducimos en la ley, digamos, la modificación. Los servicios públicos son un derecho, digamos, en ese sentido. Entonces también hay una responsabilidad del Estado, del Ejecutivo Provincial, a la hora de los incrementos descomunales que tienen esos servicios públicos por la quita de subsidio nacional y provincial. Entonces, también hay una cuestión de intervención y resolver. Y otra cuestión que también quiero poner en debate, que no es menor, hace poco el Banco del Chaco cambió su presidente.
12: Sí, está el doctor Livio Gutiérrez ahora.
14: Y el presidente saliente dio a conocer los números de balance de rentabilidad, que son muy buenos. Sí, bueno, ese balance, el Ejecutivo Provincial es accionista mayoritario en el nuevo Banco del Chaco. Y esa rentabilidad, esa ganancia, proviene en gran parte también, sí, por los clientes, que la mayoría son los empleados públicos. Entonces también el Banco del Chaco debe tener y tiene y debe cumplir una función social. Me explico, en que esa rentabilidad debería también ir y devolver en mejores tasas o en brindar una solución a este problema. Y ahí resalto, hubo una consolidación de deuda, que es un ejemplo, un programa para aliviar la deuda que sacó el Banco del Chaco a fines del año pasado, sí, del 2025.
12: Esta que yo tengo memoria es como la quinta consolidación.
14: Noviembre o diciembre sacó.
12: Sí, discúlpeme, mire, yo hacía guardia en el banco que estaba pasando el paso a nivel de Alberdi y Moreno. Y ahí comenzó la primera consolidación de deuda. Impresionante la cantidad de gente que fue a hacer eso. Fue, creo que en el 2012, 2013, 2014 fue la primera. Usted me dice que ahora se hizo la última.
14: A diciembre. El gobierno sacó, reconociendo el problema, en noviembre y diciembre del 2025, un programa de consolidación de deuda.
12: Sí, pero no todos pudieron acceder a eso.
14: Ese es el problema que hay. Yo tengo la misma información que tenés vos de andar, de averiguar.

0: Uno tiene que tener los datos estadísticos a la hora de legislar
1: Lo dijo Dahlgren, ¿eh? Lo dijo Dahlgren ahora.
0: y de crear buenas políticas públicas. La nota no me la contestaron. No recibí ese informe del Banco del Chaco, sí, donde ellos dicen que el programa fue exitoso, pero la verdad que lo que uno tiene, lo que ve en la calle es que mucho empleado público que quisieron acceder,
1: Sí,
0: no
1: pero
0: hicieron. Y también el Banco del Chaco, ahí te resalto, Gustavo, en algunos casos está descontando y pagan cero, en cero a los empleados públicos por todas las deudas que tienen. Entonces, ahí es donde existe la responsabilidad en este sentido del crédito responsable, ¿sí? Del control que también tiene que hacer el Banco del
1: ¿quién
0: Chaco,
1: es
0: ¿no?
1: responsable? ¿No Banco del Chaco o las financieras que están alrededor que le siguen otorgando préstamos a Troji Mocha al empleado que ya no lo puede hacer?
0: Pero el banco debería también intervenir en ese sentido, en un control, en esta cuestión, y sobre todo en el descuento automático, que el banco debería descontar solamente deuda del banco y no otras deudas. ¿Me explico? Puede
1: Sí.
0: ver esa cuestión del débito automático, porque también lo del débito automático es un derecho del
1: Yo,
0: consumidor.
1: sí.
0: Si uno presenta una nota como consumidor, porque eso lo dice también la Ley de Defensa del Consumidor, de no descuento automático, no deberían descontarle automáticamente, que es lo que está ocurriendo hoy con muchos abogados, porque yo soy el que tengo la competencia de, una vez que cobro mi sueldo, qué deuda pago. Pero ¿qué ocurre? En
1: No,
0: muchos
1: no, pero
0: casos,
1: antes sos responsable de qué deuda tomás.
0: sí, ¿y qué ocurre? Muchas veces en las letras chicas se habla del débito automático, ¿sí? Yo, y vuelvo a resaltar, no quito responsabilidad a la forma de del deudor, ¿sí? Lo que creo es que si uno tiene en muchas cantidades un sobreendeudamiento, el Ejecutivo Provincial y el modelo económico que impera es responsable. ¿Sí? Si yo tengo uno o dos, como decía, con
1: Sí,
0: deuda,
1: pero
0: pero
1: sí.
0: si tengo una gran cantidad, tiene que
1: Sí,
0: ver,
1: pero hay
0: como
1: que
0: yo
1: educar a la
0: decía,
1: gente también, ¿sabes
0: por
1: por qué,
0: un lado
1: diputado?
0: la pérdida de poder adquisitivo del salario que no recupera, y por el otro lado
1: Sí.
0: yo aumento los servicios públicos, Gustavo. Entonces la gente se tiene que endeudar para sobrevivir, que es
1: No,
0: lo que
1: sí.
0: ocurre hoy.
1: En ese camino y con ese concepto vamos en el mismo sentido.
0: Por eso resalto
1: Ahora,
0: el
1: pero
0: tipo de
1: ahora, pero
0: deuda.
1: déjeme
0: Yo
1: decir
0: resalto
1: esto.
0: el tipo de deuda, como
1: Consolidación
0: decir.
1: de deuda de Nuevo Banco del Chaco, esta creo que es la quinta o la sexta. Hay gente que no aprende nunca más, ¿eh? Porque consolida todas las deudas que tiene, vuelve a tener cupo y se vuelve a endeudar. Y yo no puedo estar pagando la deuda del otro, ¿eh? Y así como yo soy privado y tengo ciertos vicios y me gusta ciertos lujos, no tengo solamente un laburo, tengo dos o tres. Estamos totalmente de acuerdo y creo que todos están de acuerdo que los incrementos en las tarifas, el desfasaje en la actualización del sueldo en este último tiempo es determinante, pero también hay que educar individualmente o colectivamente a las personas, porque si no sabe lo que va a pasar y está pasando, consolidé las deudas, listo, ya vuelvo a tener cupo y hago esto, en vez de comprarme algo, no, me compro, no, ¿sabes qué? Hago lo otro y dentro de 2 años vamos a estar en la misma. No sé si se entiende lo que quiero decir.
0: Sí,
1: Son dos cuestiones totalmente diferentes, porque así como hablamos de derechos, hablemos de obligaciones.
0: coincido plenamente, por eso vuelvo a resaltar que en la ley también se evalúa el tipo de deuda, ¿sí? El tipo de deuda y el obrar de buena fe a la hora de endeudarse de
1: Sí,
0: parte del
1: ¿dónde te endeudaste
0: consumidor.
1: vos? En un supermercado. Listo, te ayudo. ¿Dónde te endeudaste vos? En una joyería. Arreglate como
0: Por eso.
1: pueda.
0: En la luz, me explico, no, en
1: No,
0: ese
1: sí, no, en
0: sentido,
1: eso coincidimos.
0: cuando la deuda es para satisfacer necesidades básicas,
1: Claro.
0: es una cuestión, a cuando no es para eso,
1: Si
0: digamos.
1: vos te endeudaste para hacer un dormitorio más, te ayudo. Si vos te endeudaste para cambiar el modelo del auto, y ese ya es otra cosa, muchacho.
0: No,
1: ¿Me entendés?
0: coincido por eso, en ese sentido, esto es lo que viene, el problema está ahí en su endeudamiento. Vuelvo a resaltar, la ley lo que busca es aportar una solución
1: Esto.
0: a este problema que existe.
1: ¿Cuándo se trata esto, diputado?
0: Esto ya está en comisiones, digamos, también esperemos el acompañamiento del oficialismo. Este es un problema de la gente. Vos
1: Sí.
0: llegás a muchas personas, hablás, digamos, y sabés que esto, el diagnóstico de lo que ocurre en muchos trabajadores, sean estatales o sean
1: Sí,
0: privados,
1: privado, sí.
0: de lo que
1: Ahí
0: está
1: está.
0: ocurriendo.
1: ¿Cuándo
0: Entonces,
1: se podría tratar en el recinto esto?
0: y hay que ver si podemos llegar en despacho en comisión. Ahora se pidió
1: ¿Quién preside la comisión? ¿Qué comisión es?
0: esta está en la Comisión de Industria, que preside Katia Blani, que yo soy secretario, digamos.
1: Ahí está.
0: Nosotros tenemos, lo que se hizo ahora fue pedir un pedido de informe, digamos, de opinión que se hace administrativamente de los proyectos, en este caso a la Dirección de Defensa del
1: Sí.
0: Consumidor, que va a ser la autoridad de aplicación, ¿sí?
1: ¿Existe la
0: Pero
1: Oficina de Defensa del Consumidor acá?
0: existe la Dirección de Defensa del Consumidor,
1: Ah.
0: que depende del Ministerio de Producción de la provincia del
1: Ahí
0: Chaco.
1: está.
0: Sí, existe la dirección. Existe la
1: Existe,
0: dirección
1: existe.
0: dependiente del Ministerio de Producción de la provincia del Chaco, que es la que tiene la competencia de aplicar la Ley de Defensa del Consumidor provincial. Lo que hacemos era una modificación para una problemática específica. Entonces,
1: Está.
0: metemos un procedimiento específico para que puedan sentar y, como decía, que quede claro, lo que buscamos es una solución al conflicto. sí, pero que hay que tener en cuenta el

0: salario que recibe esa persona, que es lo que no está ocurriendo hoy.
1: Sí.
0: ¿Sí? Pongamos un tope del 35% en este sentido, del salario bruto, ¿sí? Se controla la deuda, qué tipo de deuda, es una sí. mediación en ese sentido, sí, específica. Y del otro lado también, yo no quiero dejar de resaltar, Gustavo, existe responsabilidad de la entidad financiera a la hora de prestar, ¿sí? Sí. Y sobre todo en las entidades no financieras.
1: Hay que ejercer un mayor control ahí.
0: Del gobierno, tanto nacional como provincial.
1: Sí.
0: Por ahí competencia de tasa y de plazo, no podemos nosotros como legisladores provinciales, es competencia del Congreso de la Nación, porque es una regulación del Banco Central de la República, sí. que regula el sistema financiero. Y ahí hay un problema con las entidades no financieras que son las fintech, que no son consideradas todavía banco, pero que hoy funcionan como un banco. Hoy, voy a decirlo, Mercado Pago, una de las más conocidas, funciona como un banco, digamos, otorga crédito, te manda una tarjeta.
1: Sí, es más, cuando bueno, vos no tomás el crédito de Mercado Pago, te mandan publicidad, te tenés tanto
0: de. Que llega tu tarjeta de crédito a tu casa sin que vos hayas pedido. Entonces,
1: sí, bueno, pero ahí está la responsabilidad individual,
0: pero
1: diputado. Me llega, y eso está un prestamito, total,
0: pero,
1: después el banco.
0: Gustavo, hay un incentivo también en ese sentido al uso.
1: Frenemos con eso.
0: No, y regulemos, porque es otra cosa a resaltar.
1: ¿Y por qué es una ley de cerrar los casinos?
0: Hay una.
1: La casa traga moneda. Ahora en una quiniela, antes iba, va el laburante. Sí. Escúcheme, diputado, sí. Le propongo esto: va un laburante, el que jugó siempre a la quiniela, pero que dentro de sus cuentas familiares está a jugar a la quiniela, pero eso no le descalabra la economía en general. Yo lo tenía a mi tío Roberto, que él estaba dentro de la. Él laburaba en Unitán, cobraba que las quincenas. Y él tenía verdulería, panadería, ropa de los chicos. Se daba el lujo de mandar a los hijos. Al colegio San Roque, colegio privado cuando era solamente para varones. ¿Y sabe qué? Una de las últimas líneas que él tenía, quiniela tenía. Sí, sí. Pero eso no le desbarataba la economía. Hoy vos te vas a la quiniela a jugar un numerito y tener las ruletas así de grande, y uno piensa que eso le va a salvar la vida, y hay un término que usan los timberos: el que juega por necesidad pierde por obligación. Sí. Cerremos los casinos.
0: Y ahí yo resalto, Gustavo, esto que quería decir, la volatilidad de tasas que también la gente tiene que saber. Cuando yo tomo un crédito o me financio en lo que es sistema financiero, que es un banco sí. público o privado,
1: sí.
0: la tasa hoy rondan sí. del 150% sí. costo financiero
1: sí.
0: total.
1: Y
0: si yo voy a una billetera virtual, las tasas están en 250 y sí. 300%.
1: Sí. ¿Sabes qué? Eso no le importa al que está endeudado hasta el cogote.
0: Por eso.
1: Va y censarte y te dice dónde
0: por
1: firmo.
0: Por eso, Gustavo, es responsabilidad de mi punto de vista del concepto de todo estado de bienestar que yo defiendo, de regular esto.
1: Sí.
0: No puede hoy Mercado Pago tener esa tasa financiera cuando uno, tocando un botón del celular, puede tomar un crédito. Sí, entonces, yo estoy de acuerdo con vos que falta educación financiera, pero también por otro lado hay necesidad. Sí, si una familia, una madre...
1: Yo no niego eso.
0: Tengo dos facturas luz, por ejemplo, y ya Yaceche me va a cortar y tengo Mercado Pago a una tasa del 300% para pagar la luz, que uno sin luz no puede vivir, en una realidad, sí. digamos. ¿Qué hago?
1: Coincido totalmente.
0: Tomo, me endeudo,
1: si uno
0: pago la luz
1: eso.
0: Y al mes siguiente no puedo pagar el alimento y no puedo pagar, no sé, los útiles para que mi chico vaya a la escuela. ¿Me explico? Te estoy hablando de ese tipo de deuda de necesidad.
1: Sí, con el ciudadano responsable, la mejor. Con el irresponsable, el mal administrado, el que gasta más de lo que recibe, es otra cosa.
0: Y acá
1: que se haga
0: también
1: cargo él.
0: Uno cuando gobierna, Gustavo, tiene que tomar decisiones políticas. Acá hay que tomar una decisión a quién defender.
1: Sí, pero sabe que,
0: por un lado está el sistema financiero y por otro están las familias chaqueñas agobiadas con este solo
1: sí, pero por decirle
0: y,
1: a la gente,
0: si
1: diputado,
0: hablamos en,
1: esto es gratis, esto es sin cargo. Hoy estamos pagando las consecuencias.
0: Por eso yo le digo, Gustavo, la ley no propone la condonación. No propone eso, no propone condonar ni perdonar deuda a nadie. Propone ordenar.
1: Sí.
0: Ordenar los pagos para que el trabajador le quede parte de su salario para poder seguir viviendo y al mismo tiempo sí, tener una parte.
1: Ojalá.
0: Y segundo también el control, repito, el control del sistema financiero a la hora de prestar. Yo no puedo prestar a alguien que no me va a devolver.
1: Lo
0: hablo con doble intención
1: sí.
0: porque estoy queriendo la usura de esa
1: sí.
0: persona, porque después lo que pasa, la instancia judicial
1: sí.
0: y los bienes y la familia.
1: ¿Sí? ¿Usted habla del recinto?
0: Sí.
1: ¿Le dejan?
0: Sí,
1: no
0: sí,
1: se
0: sí.
1: nota.
0: Sí,
1: diputado, le queremos agradecer la visita y bueno, después vamos a estar al tanto cómo sigue todo esto. Siempre cuando hablemos de derechos no nos olvidemos de hablar de obligaciones. Si hacemos esas dos cosas, todo va a ir bien. Muchas gracias, diputado.
0: Muchas gracias por la invitación.
1: El diputado Luciano Moser, diputado provincial por el Partido Justicialista. Pausa cortita y ya volvemos con más información.
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0: 11:21 minutos en todo el país. Alfredo, actualizamos los datos del tiempo.
1: La temperatura en la ciudad de Resistencia a esta hora de la mañana es de 27 grados con un cielo mayormente nublado. Tenemos alerta naranja por tormenta y también una alerta amarillo por vientos fuertes.
0: Estamos en comunicación con el señor fiscal, el doctor Federico Carniel, fiscal general federal, coordinador del distrito de Resistencia. Doctor Carniel, muy buenos días. Gustavo Olivelo lo saluda.
2: Buen día, Gustavo. ¿Qué tal?
0: Sí, doctor Candiel, bueno, se dice que sobre el mediodía se va a conocer la sentencia que va a pesar contra toda la familia López, encabezados por, digamos, su mayor jerarca, Ramón Alberto Tito López. ¿Qué espera usted de la justicia teniendo en cuenta las penas que usted solicitó? Que van entre 13 años para Tito López, la esposa, y también 12 años para sus hijos.
2: Bueno, las expectativas son optimistas, digamos. Entendemos que se planteó durante todo el debate y durante todo el proceso una teoría del caso que se pudo probar, no solamente por los testimonios, sino también por la cantidad de documental que se analizó y que se pudo ver en el juicio. Y bueno, estamos con confianza de que el tribunal nos va a acompañar en el pedido que hicimos cuando hicimos los alegatos. Así que sí, esas son las penas que nosotros pedimos y esperemos que coincidan con las que pueda llegar a disponer el tribunal.
0: Sí. Doctor Carniel, exactamente, ¿será hoy o qué tiempo más tiene el tribunal para dictar sentencia?
2: Bueno, según lo que nos manifestó ayer, en la audiencia de ayer, el veredicto se va a dar hoy. Después los fundamentos, o sea, la ley dice que hoy que se tiene que dar primero el veredicto y después los fundamentos se dan 10 días después, pero en principio, a partir de las 12 del mediodía, el tribunal ya está en condiciones de hacerlo, según lo que nos dijeron ellos. Lógicamente, puede salir a la 1, a las 2, a las 3, o sea, eso ya es un tema que nos excede a nosotros, sobre todo por la complejidad y por la cantidad de planteos que se hicieron, pero entiendo que hasta ahora no nos avisaron nada, así que hasta ahora seguimos convocados para las 12 del mediodía.
0: Sí, doctor Daniel, le pregunto, la familia López, reitero siempre, encabezado por su mayor jerarca, por Tito López, ¿tiene embargados los bienes?
2: Sí, estamos en una causa de lavado de activos, donde lo que se investigó justamente es la adquisición, digamos, de manera, o las maniobras para blanquear activos luego de haberse cometido hechos ilícitos que generaron esos recursos. Obviamente que está todo embargado, pero por dos motivos. Primero, porque la pena de lavado de activos prevé el decomiso de todos aquellos bienes que se identifiquen como actos de lavado, pero también tiene acarreada la pena de multa, que en este caso nosotros pedimos dos veces el monto lavado, y con lo cual, para el cobro de la multa, en caso de que ellos no puedan hacerle frente, también opera el embargo sobre los bienes lícitos que ellos tienen para poder cobrar la multa. Así que, en definitiva, todos los bienes que se pudieron detectar que están a nombre de ellos están bajo cautela hasta que se resuelva esta situación.
0: Bueno, entonces esperamos en las próximas horas, finalmente se va a conocer la sentencia en contra de todos los López. Doctor, todas las penas son de cumplimiento efectivo, no es que de ser condenado mañana salen a la calle porque hay una apelación o porque hay esto, porque hay el otro. Yo lo entiendo, pero para la gente, para que lo entienda mejor la gente.
2: Bueno, ellos ya vinieron detenidos al juicio, lo cual, en caso de que la condena sea la que solicitamos nosotros, deberían seguir en detención, digamos, porque los motivos de la detención, más allá de la pena en expectativa, están basados en los peligros procesales, digamos. Como yo lo dije ayer cuando contesté las nulidades, ellos, el peligro de entorpecimiento de la investigación ya no sería operativo porque ya habría una sentencia, pero sí el peligro de fuga. Recordemos que ellos manifestaron voluntariamente que tenían los recursos como para irse del país, ya sea para vacacionar o para otro motivo, pero ante una condena, ante una hipotética condena de cumplimiento efectivo, si se iban a ir de vacaciones, imagínense si sabiendo que están condenados y habiendo expresado que tenían los recursos para hacerlo. Así que yo considero de que...
0: ¿Pero los recursos no están embargados o podemos sospechar que tienen plata enterrada?
2: Sí, los recursos están embargados, pero bueno, nosotros embargamos lo que pudimos...
0: ¿Tienen caleta el clan López?
2: ¿Cómo?
0: ¿Tienen caletas enterrando dinero como en el narcotráfico?
2: No, bueno, no lo sé eso, pero nosotros no podemos quedar a lo que se hizo hasta ahora en función a los recursos, digamos. El riesgo de fuga es palmario. Si tiene una expectativa de pena de 13 años de prisión, nosotros no podemos estar librados a la buena voluntad de las personas que... Sí. Tenemos que pensar, digamos, de que ellos se pueden fugar. Sí.
0: ¿Causas residuales que se puedan desprender de esta causa? Porque tenemos, a ver, algo inédito, y dígame usted si lo vio antes. Tito López dio una conferencia de prensa en el banquillo de los acusados. Yo nunca lo vi, pero manifestó que relacionada a su causa había asociación ilícita y otros delitos más que involucran a un senador, exgobernador y a otros exfuncionarios. ¿Hay causas residuales que se desprenden de la causa de Tito López, principalmente por su dicho y o de las pruebas que hay, mejor dicho, evidencias que hay en el expediente?
2: Sí, hay un procesamiento que salió la semana pasada que involucra a exfuncionarios de la gestión anterior, más precisamente a un señor París, no sé cómo se dice.
0: Sí, es presidente. John París es presidente del de Instituto de Colonización allá lejos.
2: Soneira también está sí. Procesada, no me recuerdo si había uno más, y que por el procedimiento que se hizo para entregar las tierras fiscales, sí. Están procesados en esta causa por delitos funcionales, sería por incumplimiento de los deberes funcionarios públicos, sí. Defraudación.
0: Sí.
2: La causa del IAFEP está tramitando en la provincia, es decir, habría que hablar con la gente de los fiscales de la provincia para ver en qué estado están esas investigaciones.
0: A mí me contaron que esas causas que están relacionadas o vinculadas con la esfera federal no solamente están paradas, sino que podrían estar apostando a su prescripción. Yo no sé si es así.
2: Y es difícil porque cuando hay funcionarios públicos, los plazos de la prescripción no operan como para cualquier persona. Ciudadano
0: común. Claro. Bueno, pero la tardanza en su instrucción, en su agilización, en su desenvolvimiento, la verdad que también perjudica a la investigación.
2: Y bueno, lo ideal sería que... Bueno, sí, pero yo no me voy a opinar sobre el...
0: No.
2: De qué manera
0: le quiero hacer una pregunta primero. Primero, y se lo digo con absoluto respeto, doctor Garniel, con absoluto respeto, Garniel, siempre digo Garniel y es Garniel.
2: Sí.
0: Mire, el común de la gente en la calle, yo lo escuché y también me lo dijeron, se animan contra todos, pero no contra Capitanich.
2: Yo, la verdad, no es que quiera tirar la pelota afuera en este sentido, pero lamentablemente sobre otras personas involucradas...
0: Hasta ahora Amat, el fiscal de Sáenz Peña, el doctor Carlos Amat,
2: salió. Eso le iba a decir, hay causas donde se ha investigado y se han avanzado...
0: ¿Patricio Sabadini nos anima?
2: No. En este caso puntual yo le puedo decir que tal cual como vino... el tema de las tierras fiscales en este caso puntual, yo creo que las personas que han sido involucradas en la instrucción son las personas a las cuales se les puede, digamos, endilgar los hechos con prueba concreta, digamos. Pero bueno, yo no intervengo ni intervine en las investigaciones y está abierta la causa, o sea, no es que es un caso cerrado, ¿no?
0: No se descarta nada.
2: Y no, lo que pasa es que la justicia federal se involucró en uno de los de las fuentes de financiamiento que fue el tema de las tierras. La otra está, como le vuelvo a decir, está en manos de la provincia y yo no sé cuál va a ser el criterio a adoptar por los colegas de la provincia y tampoco me aventuraría a decir si está cerrado, si está abierto o en qué estado está. Así que Disculpe que no sea preciso en la pregunta
0: concreta. No, no, pero si usted no tiene competencia en ese expediente, no puede ser preciso.
2: Usted hizo una pregunta concreta y a mí no me gusta dilatar la respuesta. Sí. Pero también sería muy temerario de mi parte hacer hipótesis, porque nunca lo hice con nadie, ni siquiera ni funcionario público, nadie.
0: Sí. En este expediente que del cual usted se ocupa y pidió la sentencia contra Tito López y su esposa y sus hijos, Capitanich no tiene ningún tipo de involucramiento.
2: Y bueno, no depende, le vuelvo a decir, si no está imputado, no está procesado, quiero entender de que hay elementos que valoraron otros colegas de que no alcanzan como para imputarlo
0: ese,
2: a él.
0: ¿Ese colega es Patricio Sabadini?
2: No solo Sabadini, está la provincia, está el juez también que tiene facultades en el Código Viejo, el juez también tiene facultad de investigar, puede sugerir, la Cámara también puede sugerir ampliar la investigación, digamos, no
0: responde solo una persona. Doctor Carniel, ¿qué juez?
2: Y en este caso intervino el doctor Mianovich, y bueno, también intervino, está ahora va a estar en manos de la Cámara Federal, seguramente van a apelar los procesamientos, la Cámara también puede revisar y decir hay que ampliar la investigación, o hay que confirmar cómo está, o hay que sacar alguno. Esto está, por eso le digo, un final abierto, y la verdad yo no acostumbro ni considero prudente juzgar lo que hacen los colegas, digamos.
0: Sí. En este final abierto, doctor Garniel, en este final abierto yo lo único que le pido a la justicia, independientemente si es federal o provincia, que siempre el resultado sea favorable al pueblo.
2: Y bueno, nosotros analizamos hechos y después vemos las personas que pueden estar involucradas en esos hechos, no, pero los hechos son muy concretos y para mí están sobradamente probados de que en este tramo de la investigación esta gente que está siendo juzgada merece ser condenada, y los bienes que han sido objeto de esas conductas tienen que ser devueltos a la sociedad o a aquellas personas que diga el tribunal. Eso es lo que yo le puedo decir y asegurar con firmeza. Lo que pueda pasar después, y bueno, ya no es que yo le vuelvo a repetir, no es que no me quiera hacer cargo, pero entiendo de que ahí, fíjense que en Saspeña el criterio fue totalmente distinto sobre hechos similares, digamos.
0: Era la pregunta que se venía, con hechos con demasiadas similitudes, e inclusive puedo hasta sospechar las mismas pruebas o evidencias, un fiscal toma una resolución y otro fiscal con la misma competencia del mismo fuero, una distinta.
2: Bueno, pero yo iría a discrepar con usted, porque yo conozco el expediente.
0: Sí.
2: No son las mismas pruebas y no es la misma documentación.
0: No, dije similitudes, no dije las mismas pruebas. Si dije mismas pruebas, me rectifico, con muchas similitudes.
2: Claro, el tema es que los hechos pueden ser parecidos, pero el tema son las pruebas y los elementos que existen para probar esos hechos. Y son totalmente diferentes. Gustavo, bueno. Fíjese el caso, por ejemplo, de Pasco, en donde hubo un sobreseimiento en Saspeña,
0: sí.
2: y acá en Resistencia la causa prosigue más o menos, no digo por los mismos hechos, pero por sí conductas similares. La evidencia, digamos, con que uno cuenta, a veces permite avanzar y a veces no permite avanzar, porque una cosa es avanzar, después se llega a juicio oral y nos damos cuenta que la evidencia no es suficiente, y bueno, la acusación tiene un problema, digamos, y entonces, bueno, yo creo que no se puede hacer un parangón entre lo que fue Saspeña y lo que fue Resistencia, porque por lo que yo pude observar, no es la misma evidencia.
0: Está muy bien que lo aclare, y más en su carácter de fiscal general.
2: Sí, no es la misma evidencia, y yo creo que las dos investigaciones deberían tener un camino y deberían llegar a juicio oral de la manera en que están siendo investigadas, así que, y después está la pata de la provincia, que también tiene sus investigaciones y hará sus valoraciones, y bueno, verán a qué puerto llegan, pero no todos los casos, si bien así vuelvo a repetir, las conductas parecerían ser las mismas, uno tiene que analizar la evidencia y ahí es donde empieza a haber pequeños, no pequeños, grandes diferencias.
0: Está. Doctor Federico Carniel, fiscal general federal, coordinador del Distrito de Resistencia, muchísimas gracias, muy amable.
2: Gracias, Gustavo, y disculpe que no sea preciso, pero es lo máximo que puedo,
0: entendemos,
2: que puedo comentar.
0: Entendemos las cuestiones que tienen que ver con estos hechos y muchísimas gracias por la entrevista. Muy amable.
2: Gracias a usted.
0: Hasta luego. 11:37 minutos en la República. Un comentario acá. Amat tiene más huevo que Sabadini. No sé, yo no. Eso yo no lo puedo firmar, ni confirmar, ni afirmar. Discúlpenme, no me metan en eso. Sí. No soy... ¿cómo sería? ¿Ginecólogo? No, no es ginecólogo.
1: Proctólogo.
0: No soy proctólogo. No ando tocando los huevos, los picantes.
1: Especialista en vía urinaria.
0: No sé. Me dice, Gustavo, porque es una pregunta. ¿Amat tiene más huevo que Sabadini? No sé.
1: Especialista en vías urinarias.
0: ¿Qué es eso? ¿Sí, qué? ¿Joaquín? Vamos a tener con Joaquín.
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0: Joaquín. ¿Joaquín?
4: Sí. ¿Hola?
0: Sí, Joaquín, dale.
4: ¿Qué tal? Estamos aquí en Chacra 137. Estamos con un grupo de vecinos que reclaman aquí por la terminación de sus viviendas. Están ya hace 3 años esperando que se terminen estas 40 viviendas. Estamos aquí con una...
0: Sí.
4: Estamos con una de las vecinas, Melisa Cañete, que nos va a dar más detalles, Gustavo.
0: Ahí está. Melisa, buenos días. Gustavo te saluda.
5: Hola, buenos días, Gustavo.
0: Bueno, a ver, contanos la historia de esta vivienda, la Chacra 137. Ustedes ya fueron adjudicados, tienen pretensiones de ser adjudicados. ¿Cuál es la situación?
5: Bueno, la situación es la siguiente. El 1 de septiembre del 2023 se realizó el sorteo público, con escribano, todo como corresponde. Y en diciembre del mismo año nos entregaron el papel de adjudicación, pero al entregarnos el papel no se paralizó la obra y no continuó.
0: Entonces, las casas estaban sin terminar.
5: Estaban sin terminar, están en un 70% terminadas.
0: A ver, y siguen, discúlpame, Melisa, ¿y siguen en esa situación?
5: Sí, siguen, porque jamás se avanzó, ni siquiera el pasto se corta.
0: ¿Podemos entrar a una de las casas? ¿Podemos entrar? ¿Podemos avanzar ahí, entrar a alguna de las casas?
5: Sí.
0: Y mostrarla.
5: Sí.
0: Dale, vamos, Joaquín, dale.
5: Sí.
0: Dale.
5: Bueno, estas, por ejemplo, son algunas...
0: Pero miren lo que es. Eso es plata, no voy a decir tirada porque está la construcción, pero es plata estancada, con la necesidad habitacional que hay, con la carencia de viviendas que hay. Esto no puede estar pasando. Esto no puede estar pasando. Yo entiendo que está todo judicializado y todo eso, pero el juez tiene su casa, el fiscal tiene su casa, pero la gente está en la calle, hay un porcentaje de gente que está en la calle. Agilicen los procesos judiciales y denle la casa a esta gente. Yo creo que hay una similitud con la situación de General San Martínez. ¿Podemos mirar la casa? Vamos, miremos la casa a ver si está abierta ahí, porque ahí no hay nada, está todo abierto, no hay nadie que nos impida. Así que avancemos. Bien, por Chaco, dale.
4: Estamos,
0: vamos,
4: yendo aquí a otra. Ahí en esa no se podía acceder porque había, sí, mucho barro, pero sí.
0: Vamos
4: aquí
0: con la
4: tenemos...
0: otra.
4: Vamos. Sí, aquí
0: vamos. A ver, Joaquín, si la puerta está abierta, no hay ni un perímetro. ¿Está la policía ahí?
4: Sí, está la policía.
0: ¿La policía te está impidiendo que vos ingreses?
4: No,
0: para listo, nada, entonces para vamos, dale.
4: Vamos,
0: dale.
4: Por aquí.
0: Sí, vamos, con la gente, ¿eh? Vamos, sí, con, sí, alerta urbana, está con el pueblo. Vamos con el pueblo, dale. A ver, mirá lo que es eso, la guita que hay ahí, hay muchísima plata invertida ahí, que es de todos nosotros,
4: Sí, exactamente, bueno. Y lamentablemente se está deteriorando, bueno, Gustavo.
0: Vamos, porque... la quiero ver a Melisa. ¿Melisa? ¿Melisa? ¿Te gustaría que esa sea tu casa?
5: Sí, o sea, ya tengo mi casa está del otro lado, Gustavo, sí, es más... Sí.
0: Entremos ahí, recordamos cómo son.
5: Recorremos. Esta es la casa de un vecino, por ejemplo.
0: Sí. Recorremos cómo son. Entremos, Melissa.
5: Bueno, no se puede ingresar en realidad porque esta, por ejemplo, en este caso tiene barro.
0: Ah, está un desastre ahí adentro.
5: Sí. Dale. Pero hay otras, por ejemplo, que sí, en mi caso, la mía está del otro lado.
0: Sí. Ubiquémosle a la gente, Melissa, ¿cómo se llega a la Chacra 137? A ver, partiendo de la Plaza 25
5: de Mayo. Por calle 8, que sería la Avenida MacLean. Y el canal Quijano, que es
0: ahí está.
5: es al fondo, sí. Digamos.
0: ¿Cuántas viviendas hay ahí, Melissa?
5: Son 40 viviendas de 40 familias. Esta, por ejemplo, que es similar a la mía, tiene plantas adentro, Gustavo.
0: Adentro.
5: Hay algunas que tienen árboles adentro.
0: ¿Esto me vas a acordar, sabes qué, Alfredo? Te sumo a Puente Viejo.
1: Cruce Viejo.
0: A Cruce Viejo. Puente Viejo en la cárcel de los tumberos, de Diosito.
5: Claro. Más, Gustavo, por agregar, perdón.
0: Sí.
5: Bueno, como te había comentado, somos familias que estamos todas inscritas hace ya muchísimos años. En mi caso particular, así como en el de otros vecinos, se nos termina el contrato de alquiler. Ya nos quedamos sin contrato ahora en diciembre, en enero, algunos a mitad de año. Para renovar necesitamos más de 1.000.000 de pesos. En mi caso particular, mi familia, yo tengo mi nene con autismo y ahora hace un mes fue diagnosticado con un cáncer en estadio 4, un cáncer llamado linfoma de Burkitt. Y yo el 31 de enero me quedo sin casa. O sea, me quedo en la calle, sí. Porque mi casa no la puedo, sí, ocupar.
0: Melissa, te voy a hacer una pregunta directa. Yo con esto no estoy fomentando ni propiciando nada. ¿Vos pensaste, no te planteaste la posibilidad de tomar tu casa? ¿De ir y ocupar tu casa?
5: Es que sí, se le ofreció la oportunidad de viviendas, de poder nosotros terminar de construir, pagando de nuestro bolsillo, terminar de construir las viviendas, pero no nos dieron la opción, no nos dieron esa posibilidad. En lugar de pagar un alquiler, gastar nuestra plata en nuestra casa.
0: En la casa de ustedes. ¿Le dijeron que no?
5: Y no nos dieron esa posibilidad.
0: ¿Cuándo sí. hicieron esa propuesta, Melissa?
5: Eso se hicieron en varias reuniones que tuvimos con el Instituto de Viviendas. Fue una de las propuestas que habíamos ofrecido. Ya desde el 2024 se vienen con las reuniones, porque esperamos, fuimos pacientes. Jamás acudimos, es la primera vez que acudimos a la prensa, porque ya estamos cansados y ya se nos termina el tiempo, algunos.
0: Está.
5: Ya se nos termina el
0: vamos a hacer contrato. Una cosa, nosotros mañana, Melissa, vamos a hablar con el presidente de Vivienda con respecto a este tema y a ver qué nos dice, pero la verdad que no se entiende algunas cuestiones. Yo por supuesto, sí comprendo que quieran revisar todo. Pero mientras tanto, la gente sigue gastando plata que, como decís vos, y más tu situación de familia, situación de salud, sería lo óptimo que esa plata de invertir en alquiler lo invierta en algo que te va a quedar para siempre. Ojalá que ustedes tengan eco. Disculpame, Melissa, hay otras personas.
5: Sí. Quería agregar algo más.
0: Decime.
5: Yo intenté a través de IPROICH justamente gestionar esto. Y la señora Laura Becchietti de Viviendas respondió a través de IPROICH que hasta la fecha no se ha recibido instrucciones respecto a las reactivaciones de nuestras viviendas.
0: De las obras, para terminarlas.
5: Sí.
0: ¿Tenés el papel de adjudicación por ahí?
5: Sí, el papel.
0: A ver, o los otros vecinos, que exijan los papeles de... a ver, hablemos también con otros vecinos, con todo respeto a Melissa, hablemos con otros vecinos.
5: Ahí te voy a pasar con un vecino.
0: Dale. A ver. Hermosas casas. No, la de Cruce Viejo son hermosas también.
1: También, sí. Y ya están deterioradas.
0: Sí, ¿sabes la guita que hay que poner ahí para recuperarla? Hola, buen día, señor.
6: A ver, hola, buen día, Pedro.
0: Sí, hola, buen día, señor.
6: Hola, buen día, Olivero, ¿cómo estás?
0: Muy bien, ¿su nombre y su apellido, si es tan amable?
6: Mi nombre es Ricardo Ramón Vicente Acosta.
0: Sí, señor, cuéntenos su situación.
6: Bueno, la situación es, como te dijo acá la compañera, la vecina, esto se entregó, se hizo sorteo legalmente, Olivero, con escribano público. Nos fuimos por dedo o por bidón, digamos, para que nos entreguen la vivienda. En mi caso particular, hace más de 20 años que estoy inscrito en mi vivienda, salimos sorteados con la alegría de tener la vivienda propia. Y bueno, y en diciembre del 2023 lo entregaron, digamos, con el papel que lo dice que legalmente que podemos entrar a la vivienda.
0: ¿Por quién está firmado? Mostrámelo, Ricardo, a la cámara. ¿Por quién está firmado eso?
4: Licenciado Diego Arévalo, presidente de ese momento del Instituto de Vivienda, Gustavo.
0: Exacto. Está, Diego Arévalo, licenciado Diego Arévalo. Bueno,
6: sí, bueno, como te dijo la vecina, disculpad, tuvimos muchas reuniones del 2024 hasta la fecha, digamos, yendo viviendo a vivienda con los vecinos. En ese momento lo había recibido también un vocal del nombre Diego. que le había dicho que esto sí se iba a avanzar, que iban a hacer las viviendas. Se le habló también para que vengan a cortar el pasto, porque viste cómo está el barrio acá, está deteriorado. Enfrente de nuestro barrio vecino llamó para que corten el pasto, pero también, como ves, no hicieron nada, están abandonados, totalmente abandonados.
0: Bueno, mira, yo le diría algo, como no hay ningún perímetro, no hay ningún impedimento, cada uno en su casa, y ya tienen un papel de, dice, adjudicación o preadjudicación.
6: No, dice adjudicación.
0: Listo, ¿sabes qué? Cada uno en su casa comienza a cortar el pasto, hermano. Por lo menos el pasto.
6: Vaya onda. Disculpa. Que también se
0: Olivero, da esa Olivero. Gustavo, decime Gustavo. Sí.
6: Bueno, Gustavo, se dio esa opción. Dimos la opción de, como dijo la vecina, de pagar nosotros. Porque nosotros, mirá, entregamos todos los papeles detalladamente hasta el CEU del banco. De cada vecino del barrio, de los 40 vecinos, se entregó el CEU del banco para que se haga el descuento correspondiente. Se dijo también al vocal que si se podía entrar a las casas y pagar nosotros las casas. Hay algunas que, como ves, están terminadas. En el caso mío, en mi casa, tengo que empezar del techo para arriba.
0: ¿No tiene ni techo tu casa?
6: No tiene techo, piso, nada. No tiene.
0: Están las paredes. A ver, pero, sí, pero espera. ¿Eso porque fue vandalizada o hicieron un sorteo? No. Diego Arevalo, en la gestión anterior, llevó adelante un sorteo adjudicando casas que no tenían ni techo.
6: No, estas eran las viviendas, digamos, tenía el 70% terminada. La mía, últimamente, quedó en el 30%. O sea, es la única
0: vivienda. O sea, te dieron una casa, te adjudicaron una casa sin terminar.
6: Exactamente, falta todo. Desastre.
0: Y fueron los últimos actos políticos que hicieron. Bueno, vamos a hacer una cosa. Nosotros nos comprometemos mañana, ahora ya estamos con otros temas que nos comprometimos antes, pero acudimos al llamado de usted de hablar con el señor Fernando Goicoechea, presidente de Vivienda, a ver qué se puede hacer con este tema y agilizar la terminación o darle la oportunidad a ustedes que lo hagan, pero que ya tengan solucionado su necesidad habitacional. Ojalá que tengan muy buena respuesta lo antes posible. Ricardo, muchísimas gracias.
6: Mira, Gustavo, lo último, yo había hablado también con el presidente de Vivienda, también se presentó nota para el gobernador, que no responde a las notas para poder hablar con él, ¿viste? Para plantear la situación de estas viviendas. Y que le dé una respuesta digna, que le digan, bueno, para tal fecha ustedes van a tener su casa propia como debe ser, por la gestión de este gobierno o de quien sea.
0: Voy a disentir con vos, Ricardo, ustedes necesitan respuesta, ustedes necesitan soluciones.
6: Exactamente, Gustavo.
0: Está. Muchas gracias, muy amable.
6: Gracias a vos.
0: Gracias. Joaquín, hay más gente ahí, firmado. Hacemos un panorama de toda la gente que está ahí.
4: Sí, aquí está un grupo de vecinos.
0: Preguntá si alguien más quiere hablar. Porque nos convocaron ahí. ¿Cómo? ¿Cómo? Bueno, listo. No. Joaquín, seguido por las redes. Ya quedó más que claro. Seguido por las redes. Dale.
4: ¿Cómo no, Gustavo?
0: Gracias. O que hable con Julio ahí. Cortá y dejá registrado de manera tradicional nomás todo lo que digan los vecinos ahí, Joaquín. Dejale las redes a Julio. ¿Está?
4: Muy bien,
0: no hay problema. Quedó más que claro. Muchas gracias, muy amable.
4: Bárbaro, Gustavo.
0: 11:29, 29 grados me marca la temperatura, amigo Alfredo.
1: 28 grados, cielo
0: nublado. ¿Cuándo me vas a dar? Viejo de mierda, ¿cuándo me vas a decir
1: pero
0: sí?
1: Es la posibilidad que tengo de hacerte la contra.
0: ¡Acá lo tenía!
1: Alerta naranja por tormenta y fuertes vientos.
0: Dale, gracias, Alfredo. Vamos con Julio Vareiro, dale, vamos.
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0: Julio Vareiro. Julio.
7: Mi querido Julio.
0: ¿Qué pasó? ¿Se cortó? Esperen, termina de comer el bizcocho, sí, Nicolás.
1: Y me hace llamado.
0: Y lo saca
1: Julio. Es lo que estoy pensando.
0: Dale. A ver. Ahora sí, vamos, dale. Julio. Venimos bien, no me hagan calentar. Venimos bien. A ver. Julio. A ver. Le voy a decir así, a ver. Julio, mi querido Julio. ¿No sabés cuando el pique? Eso, está más armado.
4: Acá sí era.
0: Ahora sí, Julio, dale.
4: Ahora sí.
0: Dale, Julio, dale.
8: Bueno, Gustavo, me encuentro aquí en lo que es Marcelo Talvear y Avenida Sarmiento, en donde vos ves aquí un fuerte operativo de seguridad debido a una persona que escapó del control policial y vino corriendo y se metió dentro de este local comercial que está... Que
0: decilo, funciona. Decilo, a Luigi.
8: A Luigi, Luigi, exacto.
0: ¿Está ahí adentro?
8: Está aquí adentro esta persona que no se quiso identificar. Adelante la policía, corrió del cordón policial.
0: ¿Pero desde dónde él comenzó a correr?
8: Mira, nosotros pudimos contactar el fuerte movimiento. Mira, el fuerte presencia policial aquí en el
0: lugar. Sí, no, pero pará, Julio, pará, ordenemos esto. ¿Desde dónde se escapó? ¿O de dónde o en qué lugar evadió el control policial?
8: Mira, desde el sector de lo que sería peatonal de Resistencia.
0: Ah, pudo haber cometido ahí. Vamos, hablemos con los que están a cargo del operativo ahí, Julio. Mete el micrófono, dale.
8: A ver. ¿Algo para declarar con respecto a los CEO?
0: Llame a la jefa de policía, dale. Y lo conectamos con otra niña. Rápido. A ver, ¿sigue el sujeto adentro?
8: Ahí acaban de bajar los efectivos policiales quienes subieron a este lugar, sí, para hacer la colaboración.
0: ¿Hicieron hicieron alguna aprehensión, alguna detención? ¿Bajaron con alguien?
8: Estamos haciendo una consulta aquí y nadie nos da alguna información.
0: A ver, alguien tiene que ordenar el operativo. Ahí tiene que haber uno solo que hable, uno solo que dirija. Tienen que ordenar el operativo. Tienen que acordonar el área, darle seguridad. ¿Se van todos?
8: 3, 4, 5, 6, 7, 8 móviles. Ingresó no, por este lugar, pero salió por otro sector.
0: Ah, se escapó del lugar.
8: Se escapó del lugar. Se escapó directamente de este lugar.
0: No pongan, se dio a la fuga porque no sabemos si cometió un delito. Una persona corría desde la peatonal, entró a Luigi y punto. Lo tenemos. Julio, quédate ahí, Julio. A ver, ¿alguien está hablando ahí, Julio?
8: Están hablando aquí la gente.
0: Y dale, acércate.
8: Que se vieron sorprendidos.
0: Bueno, mientras tanto, nosotros lo tenemos al jefe de la policía de la provincia del Chaco conectado. Seguimos con las imágenes de Julio. General Romero, buenos días.
9: Buen día, Gustavo. Buenos días al equipo y a la audiencia.
0: General Romero, en principio, ¿qué está pasando en Luigi?
9: Bueno, no tengo el panorama, Gustavo, ya me van a pasar el informe dentro de una hora aproximadamente cuando finalice el procedimiento, pero algún delito en flagrancia seguro.
0: Seguro, seguramente. Bueno, General Romero, sucedió un hecho lamentable en la mañana de hoy en Sáenz Peña, en un local donde funciona la recarga de Matafuego. Tenemos a un empleado muerto y a otro herido gravemente, ¿nos puede dar un panorama?
9: Bueno, Gustavo, el hecho ocurrió a horas 9:30, 10 aproximadamente, en un local comercial del rubro de recarga o recarga de Matafuegos. Ocurrió un accidente laboral con, lamentablemente, un operario de esa firma comercial perdió la vida como consecuencia del estallido del sifón de Matafuegos. Es lo que tenemos hasta ahora. Trabaja Comisaría Jurisdiccional Segunda, Sáenz Peña, e interviene el fiscal en turno de esa ciudad.
0: Confirmado una muerte.
9: Sí, un operario ha fallecido como consecuencia de la explosión.
0: Lamentablemente. ¿Y la otra persona está bien, fuera de peligro? ¿Su situación de salud cuál es?
9: Está herida en este momento y está en el hospital 4 de junio.
0: General Romero, cambiamos de tema. En la mañana de hoy, en Casa de Gobierno, una visita de un funcionario de seguridad a nivel nacional respecto a una capacitación antinarcotráfico.
9: Exactamente. Contamos con la presencia del doctor Martín Berrier, secretario de Narcotráfico y Crimen Organizado, depende del Ministerio de Seguridad de Nación, obviamente invitado por el señor Ministro de Seguridad, la subsecretaria de Narcotráfico en nuestra provincia, la general Ana María Ramírez, un curso de capacitación de actualización para fuerzas federales, policía provincial, servicio penitenciario provincial, justicia ordinaria, fuero de narcomenudeo. Así que estamos justamente en estos momentos. Estábamos en esa reunión, hemos salido, luego de ello hemos recibido con el señor ministro a la embajadora de la República del Paraguay en Argentina, así que una agenda bastante apretada hoy.
0: Ahí está, General Romero, muchísimas gracias, muy amable.
9: Gracias, Gustavo, hasta luego.
0: Hasta luego, jefe de policía, como siempre, prácticamente nuestro columnista, el general Romero. Ayer lo escribieron, ¿qué le importa? Julio Vareiro, volvemos con vos.
8: Sí, Gustavo, aquí en la zona hay un fuerte operativo policial, tanto lo que tiene que ver con el cuerpo de operaciones motorizado como también así patrullas policiales recorriendo el lugar y tratando de identificar a esta persona.
0: En ese lugar no está más, de Luigi se fue.
8: Sí, de Luigi se fue, recién estuvieron aquí en una estación... en un estacionamiento a metros de Luigi ingresando por parte
0: sí, del está al lado de lo que era la oficina del senador Zimmerman.
8: Exacto, ahí mismo estuvieron registrando ese lugar, no hubo ninguna persona que haya ingresado en ese lugar, pero aquí, como ve, fuerte operativo policial en todo alrededor de lo que es Casa de Gobierno y Plaza 25 de Mayo, con distintas unidades policiales recorriendo el lugar. Ya
0: listo, sea... está Julio, no gaste más salido, ya está. Tranqui. Excelente.
8: Sí, no. O sea, nos movilizó a todos por la gran magnitud de efectivos policiales que ingresaron aquí a este local comercial tras esta persona, al darse la fuga por la Plaza 25 de Mayo. Y por eso
0: pero que no se escuchó estruendo, nada raro. No hay personas lesionadas en la peatonal, en el trayecto de la peatonal hacia Luigi. Nadie dijo a mí me robó, a mí me lastimó, nada de eso.
8: No hay ninguna persona damnificada al respecto ni nada.
0: Vamos a buscar el hilo conductor de esta situación. Y vos, como trabajás en un programa conducido por un policía en situación de retiro, te vas a dirigir hacia, en ese trayecto, vas a atravesar la plaza, le vas a ir preguntando a la gente, vas a llegar a la peatonal y vas a preguntar a la gente, previamente a los negocios, antes de llegar a la peatonal, si vio algo raro, fue víctima de algún hecho. Dale, vamos.
8: Vamos, ahí me
0: están. Hacelo a través de las redes sociales, Julio. Gracias.
8: Dale, perfecto. Chao. Hasta luego.
0: Y nos avisás, Julio. El detective bien. Vareiro se hace cargo de la investigación. Gracias.
8: Dale, perfecto.
0: Hasta luego. 11:58 minutos. Necesitas hacer una pausa. Vamos a recorrer el streaming. Recorramos el streaming. Vamos. Estaban comiendo bizcocho ahí atrás. Parece la jefatura de policía. Con bizcocho todo el día. ¡No, mentira! Mentira, es una broma. ¿Te acuerdas cuando salió el tema de los bizcochos?
1: Sí, me acuerdo. 2 millones.
0: Va con humor. Vamos con Nico, quiero que venga y te sienta acá con Alfredo. Después de la pausa, Nico. Y vamos a leer todos los mensajes. ¿Está? Nos relajamos. La última hora, ¿sabes qué? A ver, entra. Vení, sentate acá, a ver qué tenemos. Porque ya me estoy queriendo relajar.
10: Buen día. ¿Cómo le va? Sí,
0: mirá que fue una mañana muy movida.
10: Muy movida, sigue movida, porque acordate que a las 12 se va a hacer el tema de la sentencia. Sí. Va a haber transmisión en vivo. Sí. No sé si vamos a sacar eso al aire. Te estoy preguntando en vivo para ir coordinando para el próximo bloque. Sí. Y tenemos alrededor de más de 4 llamadas de oyentes con distintos reclamos.
0: Con distintos reclamos. Listo, meta. Mientras tanto, vengan a Avenida La Prida.
10: 744.
0: A buscar cines de...
10: Cines, Cine de la Costa,
0: tienen que venir a buscar y es para mirar la película que a ustedes se les cante.
10: Ok.
0: ¿Está? Okay. Pueden mirar, ¿cómo es? Está
10: el diablo viste la moda, Michael Jackson.
0: Pueden mirar, acá tengo entradas, miren. Vengan a buscar, Avenida La Prida, 744.
10: Perfecto.
0: Bueno, a ver, ¿qué era lo que te iba a decir?
1: El streaming,
0: vamos, recorramos el streaming, dale. Vale, que bajamos 40, pero estuvimos hablando, ¿cómo bajamos 40? A ver, bueno, esto es, anoten, Natagalá, 94.7, pero saquen el graf, hijo. Dale, sean prácticos. 3, Natagalá 3, vamos con otro. Esto es, somos uno. Sí. ¡Ay, mirá, el procesado está ahí! El procesado libertario, el impresentable de Capi Rodríguez. Dale, en somos uno. Otro, somos uno, 206. Mira, acá en Alerta Urbana hablando tres boludos, 575. Dale, a ver, vamos con el otro. Norte TV, 18. Vamos con otro. Esto es. Está linda Data Chaco, ¿eh? Linda radio, es muy lindo. 9. Norte Grande Federal, 12. Después.
10: X5 107.3
0: con Marcelo Insaurralde, 84. Y Alerta Urbana solo hablando boludeces en este precorte, 585.
1: Y el total, 332 personas.
0: ¿Todos los otros juntos,
1: ¿cuánto? 332.
0: Alerta Urbana solo,
1: 585.
0: Y te regalamos entrada
1: y para. Y ahora se enojaron 4 y se bajaron, 581.
0: Sí. Váyanse a la mierda. Regalamos entrada para el cine de la costa del shopping Sarmiento, ¿eh? ¿Está? Uh-huh. Volvemos y junto a Nico Bulató y vamos a leer los mensajes de toda la gente. Dale. En el streaming desde que comenzamos el programa. Pausa y ya volvemos.
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0: En la mañana de hoy, en Alerta Urbana, en diálogo con Gustavo Olivelo, el doctor Federico Carniel, fiscal general federal coordinador del Distrito Resistencia, fundamentó las condenas que pretende la Fiscalía para Tito López y su familia. La Fiscalía solicitó penas muy duras, 13 años y medio para Tito López y su esposa, Libertad.

0: Romero y 12 años para sus hijos David, Walter y Daniel, y además también aseguró que de esta causa pueden salir causas residuales.
1: Nacionales.
0: Fiel a su estilo, Patricia Bullrich expuso en público lo que varios admiten en privado: la situación judicial del jefe de gabinete Manuel Adorni, investigado por presunto enriquecimiento ilícito, enturbia la imagen del gobierno y empantana los planes de gestión. Lo hizo a contramano de las declaraciones públicas que funcionarios y legisladores expresan sobre el tema, y forzó al presidente Javier Milei a salir en rescate del funcionario. En este sentido, el primer mandatario nacional dijo: ni en pedo se va, desde Estados Unidos, en declaraciones, y anticipó además que el ministro coordinador adelantará la presentación de su declaración jurada con límite al 31 de julio.
1: Internacionales.
0: El presidente de Brasil, Lula, se reúne con Donald Trump en Casa Blanca en medio de tensiones diplomáticas entre Brasil y Estados Unidos. El ministro de Hacienda, Darío Durigán, afirmó que el mandatario brasileño abordará con el líder republicano temas vinculados a la seguridad y al comercio bilateral. La reunión se produce después de meses de tensiones bilaterales entre ambos gobiernos.
1: Policiales.
0: Detienen a un motociclista en Resistencia, efectivo del Cuerpo de Operaciones Motorizadas. Aprendieron ayer a un joven de 21 años en Resistencia con 117 dosis de cocaína y 196 mil pesos en efectivo. El procedimiento ocurrió en la intersección de 2 de febrero y calle 5, mientras los agentes realizaban recorridos de previsión en Villa del Oeste.
1: Deportes.
0: River tendrá un importante encuentro este jueves por la cuarta fecha de la Copa Sudamericana cuando visite a Carabobo de Venezuela en un partido clave por la primera posición del Grupo H. El enfrentamiento, que está programado para las 21:30, se llevará a cabo en el Estadio Polideportivo Misael Delgado. El árbitro será el paraguayo Derlis López, mientras que en el VAR estará su compatriota Fernando López.
1: Espectáculo.
0: El domingo 17 de mayo a las 20:30, Experiencia Queen llega con su espectacular Tour 2026 al escenario del Guido Miranda. El show promete llevar al público a revivir los grandes éxitos de Queen en una noche única, transportándolos a los íconos conciertos de la banda de manera fiel y deslumbrante. Cielo nublado en la capital chequeña con una temperatura de 28 grados. Persiste una alerta naranja por tormenta y una alerta amarillo por fuertes vientos en la ciudad capital de la provincia del Chaco. Este fue el flash informativo.

0: 12, 18 minutos en todo el país, como siempre, actualizamos la temperatura y está lloviendo.
1: Sí, está lloviendo y fuerte. El 28 grados ya no es mayormente nublado, sino está lloviendo y justamente tenemos alerta naranja por tormenta y alerta amarillo por fuertes vientos.
0: Nos llegó a nosotros, me llegó a mi teléfono personal, a mis redes sociales personales también, un reclamo de una familia de Laguna Limpia. Están reclamando que no les quiten las tierras. Conflicto por tierras en Laguna Limpia. Buscan desalojar a la familia Docteur. Necesitamos ayuda, dice la familia Docteur de Laguna Limpia. Y tenemos el video. Esto decía la familia. Y lo tenemos conectado, señores. Ya lo atendemos.
2: Hola, buenas tardes. Somos de Laguna Limpia. Mi nombre es Gustavo Docteur. Bueno, quiero decirle que estamos pasando la familia en general por una difícil situación de desalojo. Esta ya es, no sé, la cuarta vez, si no me equivoco, y nuevamente hoy estamos.
3: Buenas tardes, mi nombre es Mesa María. Bueno, estamos haciendo un pedido a la sociedad en general y especialmente a las autoridades como del gobierno, los ministros, los diputados, la jueza que está llevando adelante esta causa, porque estamos amenazados nuevamente por un desalojo. Años atrás ya venimos sufriendo de varios intentos de desalojo donde no nos dejan vivir tranquilos. Y este lugar nos corresponde por nuestro trabajo que tenemos acá, por nuestras vidas. Mis hijos nacieron, se criaron, estudiaron en este lugar. Y no nos dejan vivir tranquilos. En vez en cuando se acuerdan de venir a molestarnos que tenemos que salir, que nos van a desalojar, y estamos muy preocupados ahora. Años atrás sufrieron mis hijos, hoy tienen que sufrir mis nietos, y así no podemos.
0: Bueno, este fue el video viral realizado por Gustavo Docteur y su esposa María Mesa, a quien los tenemos en este momento conectados. Gustavo y María, muy buenos días. Gustavo Olivero, saluda aquí desde Alerta Urbana.
4: Buenos días.
5: Buenos días, señora, ¿cómo le va?
0: Muy bien, díganme, Gustavo, nomás. Ahora, la primera pregunta que le quiero hacer, ¿desde cuándo ustedes viven ahí y de qué extensión de tierra estamos hablando y qué producen ustedes en esas tierras?
5: Bueno, señor, le quiero comentar que yo tengo 56 años y soy nacido y criado acá. Hace 36 años que estoy formando una familia con mi esposa, que de hecho tenemos 5 hijos, también tenemos nietos que están acá, 4 nietos. Yo los conocí a ella justamente trabajando acá para mí con su familia en aquel entonces, hace 38 años al menos, que como ella venía con su familia a ayudarme a hacer recolección de algodón. Y de ahí, bueno, después fuimos hasta que formamos una familia con ella.
0: Sí.
5: Así que es.
0: ¿De qué extensión de tierra estamos hablando, don Gustavo?
5: 100 hectáreas.
0: 100 hectáreas. Y hoy usted produce esa tierra, digamos, aprovecha esa tierra tanto en lo que tiene que ver con la siembra de algodón y la cría de ganado de diferentes tipos.
5: Mire, hoy ya no se hace más algodón, como usted sabe, mucho sí, eso sí, ya. Sí. Pero sí, mis 5 hijos estudiaron de todo eso, se recibieron y como siguen estudiando mis nietos sin tener que trabajar en otro lado, siempre acá, en otro lugar, que es mi tierra. Yo hago un poquito de animal, que es vacuno, tengo 80 chivos, 90 chivos, 80 ovejas, crío lechones, hago lechones, tengo 15 chanchas madre, tenemos en el invierno, nos dedicamos fuerte a hacer la verdura, o sea, la agricultura para poder vender y hacer como el combo.
0: ¿Tienen de verdura? Tienen una chacra, digamos.
5: Sí, hacemos de todo, hago forraje para mis animales,
0: sí.
5: De hecho yo todos los años le vendo a la Universidad de Corrientes, le vendo una semilla de un forraje, que eso ya tenemos arreglado así, todos los años le vendo a él una semilla. De hecho, se puede comunicar con el ingeniero Javier Mochut, que él fue el que me hizo el conecte. Y hago todo eso, le así para vivir.
0: Sí, a ver, ¿qué papeles tiene usted de la tierra, don Gustavo? ¿Cuándo se la adjudicaron? ¿Cómo usted se hizo de esas tierras?
5: Nosotros somos dueños, nos sentimos dueños porque hace 56 años, como le dijo, es una herencia familiar.
0: O sea, ¿eso usted heredó de sus padres?
5: De mis abuelos, sí, pero mi papá no vive acá, yo no lo conozco. Mi papá hace 50 años que vive en Resistencia, que fue empleado municipal de allá, de hecho.
0: Sí. A ver, ¿a cuántos kilómetros del casco céntrico de Laguna Limpia está ubicado el campo?
5: 4 kilómetros.
0: A 4 kilómetros. ¿Hay buenos caminos, sí, todos ahí?
5: Camino de tierra.
0: Sí, camino de tierra. ¿Su campo está todo alambrado?
5: Sí, señor. De hecho, yo hace en el año 89 solicité mi boleto de marca. Sí. Hace 30 años que pago la luz. Yo pago los impuestos del campo todo el día. Sí. Si bien no está en mi nombre, pero yo tengo todos los impuestos al día. Tengo como es... todo al día.
0: Eso. ¿Usted paga la luz, el agua, el impuesto inmobiliario, todo?
3: Agua potable no tenemos. No,
5: agua, tenemos agua de perforación,
0: bueno,
5: agua potable, pero sí, tengo en trámite.
0: Sí, pero le pregunto a Gustavo o a María, quien me quiera contestar. ¿La luz sí está inscripta en ese campo y pagan impuesto inmobiliario ustedes?
5: Sí, sí.
0: Sí. ¿Qué papel tiene de la tierra, don Gustavo?
5: Mire, hoy nos sentimos sin un papel porque el señor este viene, no sé de dónde es, que nos está queriendo sacar, pero
0: sí, pero le pregunto, sí, pero espere un ratito, don Gustavo. ¿Qué papel le dejó su abuelo, qué papel le dejaron su familia que lo haga por lo menos tenedor de esa tierra?
3: No, ningún papel, señor. Nosotros, discúlpeme, buen día.
0: Sí, buen día, señor.
3: No, papeles no tenemos. Sí. Para presentarle, usted me dice, presénteme un papel, yo no tengo ningún papel para presentarle.
0: María, ¿alguna vez hicieron algún pedido de titularización ante el Instituto de Colonización?
5: Sí. Estábamos tramitando.
3: Sí, se estaba tramitando.
0: ¿A partir de cuándo?
5: Porque nosotros hace 20 años que venimos con intento de desalojo.
3: Sí, ya... Sí.
0: Bueno, pero esos papeles, ¿qué antigüedad tienen en el Instituto de Colonización? ¿Cuándo lo presentaron por primera vez?
3: No, porque estaban mal presentados, estaban en por otro lugar, porque eso no es tierra fiscal, eso es propiedad privada.
5: De mis abuelos.
0: Bueno, pero espere un momentito, vamos a aclarar esto. Usted, y se lo digo con todo respeto, porque hay que buscar la parte legal también de esto. Ustedes me dicen, es propiedad privada, tienen que tener un título, y si era el de su abuelo, tienen que tener una herencia.
5: Claro, ellos tenían su título que figuraba a mis abuelos.
3: El último título que tenía era del papá de él, de mi marido.
0: Sí, se hizo una sucesión.
3: Él tenía su título
5: Sí, o sea, le quedó algo porque era único hijo.
0: Sí. ¿Y dónde está ese papel?
5: No lo tenemos, señor. No.
0: Y bueno, pero si está registrado, discúlpeme, si está registrado ante el área de catastro del municipio o de la provincia... Eso tiene que estar registrado.
3: ¿Está? A él lo remataron el campo, señor.
0: ¿A quién le remataron el campo?
3: Al papá de él.
0: Bueno, ahí es otra cosa. Entonces,
5: claro, nosotros no sabíamos nada, señor.
0: Ahora le pregunto a Gustavo, y disculpe, doña María, si usted quiere contestar, no hay ningún problema. Le pregunto, ¿quién le quiere quitar la tierra es el Estado por falta de regularización? ¿O es privado?
5: No, pero escucha,
0: déjeme terminar. ¿O es un privado?
5: Es un privado, señor.
0: ¿Quién es? Nombre y apellido, si lo tiene.
5: Noel acá del Chaco. Eso es lo único que sabemos.
0: ¿Pero no sabe el nombre? ¿No le dijeron?
3: Sí. Eduardo Agustín Rossi.
0: Bueno, ¿quién se hizo presente en su campo en los últimos días diciéndole que lo tienen que desalojar?
5: Vinieron a hacer contratación.
0: Eso es lo que hay acá. ¿Eso es previo a un desalojo?
3: Sí. Nosotros nos enteramos.
5: No sabíamos nada.
3: Nos avisan que iban a venir a hacer una contratación en el cual nosotros dijimos, ¿qué pasa otra vez? Porque ya veníamos sufriendo ya anteriormente, años atrás, como le dijo mi esposo, que eso no es de ahora, sino de hace muchísimo tiempo que venimos sufriendo, que en vez en cuando se acuerda que supuestamente son los dueños.
0: No, pero a ustedes le mostraron primero los papeles de el porqué de un embargo, los papeles del porqué no la condonación de esa deuda que provocó ese embargo, y si le mostraron los papeles de la ejecución de ese embargo.
3: Y no,
0: le iban, abogado, cada vez que venía le dejaban un papel.
3: No. Cuando vinieron a hacer ahora la contratación, no dejaron nada. vinieron a hacer, encima lo hicieron sin nuestra presencia porque nosotros no estábamos, solamente estaba mi hija, y miraron de la calle que y preguntaron quiénes son los que vivían acá, y nosotros no estábamos, y bueno, llevaron eso, que dice que es una contratación, que obviamente nosotros después nuestro abogado se puso a ver, y es una contratación, y que está una demanda a nuestro nombre, que está una demanda a los ocupantes del campo que él dice que es el dueño.
0: Bueno, pero a ver, si a ustedes le venían diciendo desde hace tiempo que esto podía suceder, ¿usted, Gustavo, le preguntó a su papá, le dijo, papá, qué pasó con el campo?
5: Y le puso en garantía, el señor lo puso en garantía hace años atrás, en el año 97, que nosotros no sabíamos nada hasta que nos llegó una orden de desalojo.
0: Ah, bueno. Porque yo quiero dejarle claro entonces esto, que esta es una cuestión netamente civil de carácter privado, porque se entendió, sí, por parte de su transmisión, mucha gente entendió que era el Estado quien quería sacar las tierras. No es así. No, esto es el origen o el resultado de una cuestión netamente privada con una cuestión comercial que no llegó a buen término y una deuda contraída por su papá, legítimo heredero, sí, de las tierras que le pertenecían, en este caso, a su padre, su abuelo, Gustavo. Sí, él las puso como garantía, no garantizó el pago y ahora le están ejecutando.
5: Sí, señora, sí, eso ya hace 20 años.
0: Sí, no, pero las cuestiones civiles llevan ese tiempo, don Gustavo.
5: Sí, lo entiendo, pero venimos, creo que la cuarta vez que es un intento de desalojo.
0: ¿Ustedes pusieron abogado?
5: Sí.
0: ¿Y qué le dijeron sus abogados?
5: Y están en la lucha, ahí van a ver qué es lo que hacen, bueno, pero...
3: Lo que nosotros reclamamos simplemente es nuestro derecho.
0: No, pero yo le iba a decir algo que quizás nadie le va a decir, por el poco conocimiento legal que tengo. Ustedes pueden entender que tienen derechos, pero aquí no se cumplió un compromiso comercial y su campo fue ejecutado y el propietario se va a apoderar del mismo. Discúlpenme que se lo diga. Si es como ustedes dicen, yo deduzco que aquí se está ejecutando una prenda. No se cumplió con un compromiso por el cual se puso como garantía el campo. Pasado el tiempo, ustedes dicen hace 20 años que van y vienen, y yo creo que esto llegó a su fin, y discúlpenme, ustedes se van a quedar sin el campo, salvo caso.
5: No, señor, no es así. No es
3: tenemos
5: así.
3: Nuestros derechos, señor.
0: Sí, no, pero no, pero ¿sabe qué? Que tendrían derecho si su papá no hubiera prendado el campo. Su papá puso como garantía las tierras.
3: Mire, el campo está porque nosotros estamos acá adentro, porque si no el campo este ya no hubiera estado, don.
0: Señora, con todo el dolor del alma le digo a usted y a su esposo, eso no se discute. Todo lo que ustedes hicieron, el laburo que ustedes hicieron, y el campo en esas condiciones productivas, la cría de más de 80 chivos, 90 ovejas y ganado mayor en menor cantidad, funciona y la siembra funciona y las chacras funcionan porque ustedes están ahí. Pero en definitiva que hay una cuestión civil que se va a terminar ejecutando. Y muchas veces, y se lo digo con todo el dolor del alma y con todo el respeto, el cumplimiento de la ley nada tiene que ver con el sentimiento y lo que uno cree de su derecho.
3: Bueno, lamentablemente lo tengo que cortar porque emocionalmente no estamos bien.
0: ¿Alguien se ve que no le dijo todo lo que yo le estoy diciendo con todo el dolor en el alma? Alguien no le explicó bien esta situación, evidentemente, y sus abogados, cámbienlo urgente.
3: No lo puedo cambiar mi abogado, don, ¿sabe por qué? Porque mi abogado es Dios y él tiene la justicia más divina y él me dio este lugar y lo voy a seguir luchando con la frente bien en alta junto a mi familia. Y bueno, en algún momento lo volveré a llamar para que usted se acerque, vea nuestro lugar, lo vamos a invitar a comer algo, a compartir algo, y eso sería la comunicación de aquí en adelante. Muy agradecida por su atención, por llamarnos y por saber cómo estamos.
0: Muchas gracias.
3: Lamentablemente, a ambos. La conversación no podemos seguir porque...
0: yo sé lo que le provoca, yo estaría en su misma situación.
3: Por eso le agradecemos un montón, le agradecemos un montón. Así que bueno, no sé qué más
0: gracias.
3: Quiere que le diga.
0: Muchas gracias.
3: Muchas gracias.
0: Evidentemente a esta familia nadie le dijo las cosas como son. Yo hago este análisis conforme a lo que ellos me están diciendo. Y aquí
1: el papá
0: de don Gustavo tiene que decir, y el suegro de doña María tiene que decir, ¿sabes qué? Yo prendí el campo y no cumplí con el compromiso y la justicia ejecutó. ¿Ustedes creen? Yo les voy a decir algo. Y voy a poner quizás el mejor ejemplo, y no sé si es el ejemplo que tengo que poner. Este lugar nosotros alquilamos.
1: Sí.
0: Esto lo alquilamos. Y yo le puedo hacer todas las refacciones que quiera. Finaliza el contrato, el propietario decide si me lo renueva. No me lo renueva. Yo no me voy. ¿Por qué? Porque yo le hice muchas mejoras, le puse mucho sacrificio. Yo quiero este lugar. Me agarran del forro y me meten un... ¿Me entienden o no? Esa es una cuestión. Ahora, si este edificio fuera mío, y yo sin que sepan mis hijos, lo pongo en garantía por cualquier cosa y no cumplo con ese compromiso, chau. Quizá la radio Alerta Urbana siga con Álvaro, Mónica, Gina, con Luis, el programa digo, y la radio con Luis. Pero dentro de 20 años me van a decir, che, está muy lindo, pero el sello de Alerta Urbana nos pertenece. No, si esto fue el sacrificio de mi papá, yo le puse todo el cariño, todo lo que vos quieras. Ponerle todos los corazoncitos que quiera, pero ¿sabés qué? A partir de ahora la firma Alerta Urbana es mía. ¿Me entienden o no? No sé si está bien el ejemplo o no. Pero evidentemente a estas personas no le explicaron las cosas como son. Y a mí, algunos y muchos de mala leche me dijeron, che, Gustavo, fíjate porque el Estado le quiere sacar
1: las tierras. Nada que ver
0: el Estado.
1: Es privado.
0: Es una cuestión netamente
1: civil. Y está prendado. Está prendado.
0: Y dicen, hace 20 años, dijo María, y es el proceso, es el tiempo que llevan estas cuestiones, lamentablemente.
1: Pobre gente, ¿no? Por todo el trabajo y toda la vida transcurrida.
0: Y el provecho que le sacaron al campo.
1: Por supuesto.
0: Hicieron una familia.
1: Y la explotación sí. Y el orden que tiene, por lo que sí. Se puede observar.
0: Pero fue el responsable también, el que prendió el campo y lo le dijo, miren, ¿saben qué? No se hagan muchas ilusiones, no le metan mucha gana porque prendé el campo y no pagué y se lo van a sacar tarde o temprano. También eso, pero esas ya son cuestiones netamente privadas. 12:35 minutos. Pausita cortita y ya venimos.
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0: 7:42 minutos en la República Argentina. Temperatura, Alfredo, y paró la lluvia, parece.
1: 28 grados, aparentemente paró la lluvia, pero persiste la alerta naranja por tormentas y el amarillo por vientos fuertes.
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0: La mafia piquetera en Chaco sufre su cuarta condena. El clan López, liderado por el capo piquetero Ramón Alberto Tito López, fue condenado. Tito López a 10 años, su esposa a 9, al igual que sus hijos. Estamos en comunicación con el fiscal de la causa, el doctor Federico Carniel. Doctor Carniel, nuevamente, gracias por atendernos. ¿Podemos decir que el Ministerio Público Fiscal a su cargo está satisfecho con esta sentencia, doctor Carniel?
3: Bueno, sí, en definitiva sí, porque entendemos de que más allá de los motivos de que el tribunal haya valorado el pedido de la fiscalía, está de acuerdo con lo que nosotros propusimos. Así que entiendo que la pena aplicada es razonable y bueno, esperemos que, bueno, si las defensas van a apelar, esto tiene todo un proceso, pero lo ideal sería que una vez que quede firme se puedan decomisar todos los bienes y hacer efectiva la multa.
0: Sí, ¿de cuánta plata estamos hablando que van a tener el valor de todos sus bienes decomisados?
3: Bueno, eso ahora nosotros contamos con una oficina de la Procuración General de la Nación que se estima hacer todo lo que es el trámite de valorización de los bienes. Así que eso nosotros ya pusimos en carpeta a esa oficina y están haciendo el trabajo fino para determinar el monto, los bienes a decomisar, los montos y los montos de la multa. Así que en este momento no se lo puedo adelantar. Sí.
0: Doctor Daniel, le quiero preguntar, porque fue, me arrogo la autoría de lo que yo entiendo fue el principio del descubrimiento de esta causa. Fue en Alerta Urbana donde Tito López dijo que tenía una fortuna próxima a los 1.600 millones, y fue en Alerta Urbana donde Tito López dijo vendió ese campo que le otorgó el Estado y que no debió hacerlo, y que con la plata de la venta de ese campo le compró otro campo a uno de sus hijos hoy condenados. Le pregunto, el remate de todos estos bienes de Tito López oportunamente y cuando ocurra previa tasación, ¿se va a aproximar a ese monto, a los 1.600 millones de pesos?
3: Y puede ser. Yo, lo que son los campos, digamos, de tierras fiscales, que él se los vende a la familia Brúa, que están imputados en esta causa, en el procesamiento en el que hablamos hoy, seguramente toda la operación que se hizo en la provincia para la transferencia va a quedar sin efecto y volverá a las arcas de la provincia. Así que eso no sé si tiene un valor económico, sino que se van a recuperar las tierras. Y el resto, sí, hay que hacer una tasación y ver. No sé si es ese monto, puede ser más, puede ser menos, pero bueno, esto es lo que dijo él, ¿no? Nosotros tenemos que basarnos sobre números reales y los números que esta oficina, que son muy profesionales, nos van a arrojar, y qué es lo que vamos a pedir nosotros para que se decomisen y bueno, y que vuelva otra vez a la sociedad.
0: Sí, y en ese sentido mi última pregunta, o mi anteúltima pregunta.
3: Nunca hay una última
0: pregunta. No. Doctor Carniel, le pregunto, el Estado Nacional, la Justicia Federal, mejor dicho, ¿qué destino le da ese dinero?
3: Bueno, la ley prevé que el producido de los delitos de lavado de activos pasen a engrosar el presupuesto de la Unidad de Información Financiera, la UIF. Pero muchas veces parte del destino va a la UIF, que eso es por ley, eso no lo podemos discutir, pero también se puede llegar a interpretar de que se le dé un destino social. Así que nosotros generalmente litigamos esa cuestión para ver si podemos conseguir de que parte, o no digo todo, pero que parte de estas cosas se le dé, como le dije recién, un destino social. Así que bueno, eso está abierto, la UIF generalmente se presenta y reclama lo que por ley le corresponde, así que será una discusión, pero ya en otro plano, digamos, ya no vamos a discutir si son o no responsables, sino cuál va a ser el destino de los bienes, y me parece que es una discusión mucho más tranquila que la que tuvimos hasta ahora.
0: ¿Se siente usted y todo el equipo que lo acompaña con el resultado de esta sentencia reconocidos?
3: En realidad estamos tranquilos, Gustavo. Entendemos de que se hizo un trabajo a conciencia, profesional, nos tomamos el tiempo para analizar todas las pruebas, todas las imputaciones que hicimos están, tienen un respaldo, lo que hablamos hoy de la evidencia, fuimos muy confiados en que nuestro trabajo era un buen trabajo. No me gusta ser autorreferencial, pero sí quiero hacer un reconocimiento para todo el equipo de la Fiscalía que trabajó denodadamente para poder hacer una acusación a la altura de las circunstancias y bueno, el resultado que hoy nos dio el tribunal sí es un aliciente para poder seguir en este rumbo, ¿no?
0: Sí, la valoración de la evidencia, que seguramente es innegable y así es, fundamenta la sentencia, da lugar a que ustedes, da a entender que ustedes hicieron un excelente trabajo. Doctor, para muchas usted gracias. Y todo su equipo,
3: gracias,
0: muchísimas gracias.
3: Hasta luego y hasta cuando...
0: Y me arrogo la representación
3: que no era la
0: del
3: última
0: resto,
3: pregunta.
0: No, pero del resto del pueblo chaqueño, el pueblo honesto y trabajador. Muchas gracias por su laburo y del todo su equipo.
3: Gracias, Gustavo. Gracias, un saludo a toda la gente.
0: Hasta luego. Repetimos, el capo piquetero Ramón Alberto Tito López fue condenado por la Justicia Federal en Chaco a 10 años de prisión. Su esposa, Librada Romero, recibió una condena de 9 años de prisión. Sus hijos también fueron condenados a 9 años de cárcel. La sentencia fue dada a conocer por partes del tribunal integrados por el doctor Enrique Bosch, Fabián Cardoso y Juan Manuel Iglesias, quienes integran el TOF, el Tribunal Oral Federal de la Ciudad de Resistencia. A ellos también muchas gracias por sus servicios. 12:49 minutos en la República Argentina. Cambiamos de tema. Hay un hecho grave denunciado en Barranqueras en un jardín de infantes, Alfredo.
1: Aberrante, denuncian maltrato a una nena de 4 años en un jardín de infantes de Barranqueras. La madre de la menor radicó la presentación en sede policial tras un comentario de otra mamá que habría visto a la docente zamarrear a la niña. De esta manera, entonces, una mujer de 41 años presentó una denuncia ante la División Violencia Familiar y de Género Metropolitana de la Policía de la Provincia del Chaco por presuntos malos tratos hacia su hija de 4 años ocurridos dentro del Jardín de Infantes 24 Rosa Agassi, ubicado en el barrio Ucal de Barranqueras. Según el relato que consta en el expediente 130/2371, la menor asiste a la sala azul del turno mañana, donde la docente a cargo es Miriam Inés Alcaraz. La madre sostuvo que otra mamá del jardín le comentó que haber visto el 30 de abril cómo la maestra zamarreaba a la pequeña desde una ventana mientras retiraba a su hijo. Al dialogar con la nena, la madre aseguró que esta le contó que la docente le pegaba en la cabeza, le tiraba del pelo con fuerza y hasta le pateaba las piernas. Además señaló que la niña tenía moretones en una de sus piernas, aunque aclaró que actualmente ya no los presenta. Ahora la justicia deberá avanzar en la investigación del caso.
0: Mañana seguimos ocupándonos de este tema. Esto no puede suceder en nuestro establecimiento educativo, de ninguno de los niveles, pero es aberrante teniendo en cuenta eso, el nivel de educación en donde ocurrió, en un jardín de infantes. 12:51 minutos, nos relajamos un poquito, es sumamente necesario. Creo que hoy los mantuvimos informados y yo les dije ayer, en mi estado, no se pierdan hoy Alerta Urbana porque teníamos de todo. Vamos a leer los comentarios de la gente.
4: Sí, por supuesto.
0: Nico y Alfredo, métanle ustedes. Ustedes, que si hay algún comentario que no me guste, yo estoy para atender boludos.
1: Bueno, tengo comentario que me mandó la producción. La mayoría de los trabajadores se endeudan por el sueldo que cobramos. Es miserable, nunca estuvimos así, no es que vamos al casino como usted dice, no tenemos los ingresos que usted, no somos ignorantes como usted quiere tratar a los empleados públicos y al pobre. Eso nos dijo Oscar.
0: Oscar, es tu análisis. Y no me vengas a decir que la mayoría de los empleados públicos están endeudados. No, no es la mayoría. Porque también es mentira lo que vos decís o usted dice, señor Oscar, de que los empleados públicos no van al casino. Muchos, o mejor dicho, en un menor porcentaje, viven en el casino, viven en las ruletas y viven en las casas de juegos. Hacen apuestas, tanto oficiales como clandestinas. Pero eso es una cuestión privada. Yo generalicé y dije que muchas de las cuestiones que hoy tienen las familias atravesando por una difícil situación económica es por la falta de compromiso, la falta de responsabilidad de quienes son los responsables justamente de llevar adelante la administración de esos hogares. En ningún momento yo dije que los empleados cobran bien. Lo que yo dije, que hay empleados que se saben administrar con lo que tienen y viven la realidad que le permite vivir ese sueldo. Hay otros que se dan la gran vida, por eso le planteé a este diputado de la oposición, al diputado Moser, le planteé esta cuestión y dije, denle todos estos beneficios, ayúdenlo a todos los empleados, porque va a ser a través de una entidad financiera que es de todos nosotros, Oscar, es de usted y es mía, el Nuevo Banco del Chaco, aunque no parezca, pero es de todos los chaqueños. Y por mi sacrificio, porque usted parece que se olvida que yo fui 31 años policía y aporté, y vaya que aporté, yo no tengo que pagar el pato por un irresponsable, por un drogadicto, por un timbero, por una persona que gasta la plata como mejor le parece, pero que provoca una debacle económica. Yo no soy responsable por los irresponsables, ¿eh? Así que si usted aprende a escuchar, ahora si a usted le gusta escuchar eso, lo que le gusta nomás, no hay ningún problema. Y vaya que no le evadimos ni escapamos a su comentario, ¿eh? ¿Está? Y si yo hoy tengo otros ingresos, es porque decidí seguir laburando. Ahora, ¿yo soy culpable porque quiero vivir mejor? Yo no soy responsable de la irresponsabilidad de los demás. Yo soy responsable solamente de lo que yo hago. Aquí todos los días, para todas las áreas de todos los ministerios, pedimos aumento salarial. Pero muchas veces los medios de comunicación nos olvidamos, ¿saben de quién? Del sector público. De ese empleado de una tienda, de un almacén, de un supermercado, de una carnicería, que no puede levantar la voz porque lo echan de una patada en el tujes. ¿Está? Y para todos aquellos que hablan de esto, que aquello, yo quiero, solamente les pido que hagan memoria. ¿Dónde están los que hoy dicen estar del lado de ustedes? ¿Dónde estaban antes? Cuando también reclamaban mejoras salariales. Díganme un solo gobierno desde la vuelta de la democracia, porque no tengo memoria de antes, porque era un pibe. Un solo gobierno nacional, provincial y municipal que haya pagado un sueldo por sobre el valor de la canasta básica. Dígamelo. Ninguno que yo tenga memoria. Si hubo uno, me lo dicen, pero me lo demuestran también, ¿eh? Porque de sanatero estamos llenos. Eso nomás, señor Oscar, usted puede tener su apreciación. No la respeto ni la comparto. Es su apreciación. Yo tengo otra. Ah, ¿vos no respetás lo que dicen los demás? No, no tengo por qué respetar lo que dicen los demás y no tengo por qué adherir a lo que dicen los demás. Pero no por eso le voy a faltar el respeto. Porque dicen, confunden la gente con la libertad de expresión a la libertad de elegir si yo estoy de acuerdo o no, o si yo respeto o no tu comentario. No, no lo respeto porque yo entiendo, como vos entendés, yo también tengo derecho a interpretarlo y a entenderlo de otra manera. Punto. La diferencia está en cómo debatimos. Ahí está la diferencia, en cómo debatimos el problema. ¿Estamos? Quizás respetar sí, pero no coincidir.
4: Vamos, Luis, con más comentarios. Dice, este es el fiscal perfecto para denunciar por lavado, evasión y administración fraudulenta a los Macris, Caputos y Adornis. Otro de los comentarios dice, vivimos en un sistema solidario, nos dice Alejandro, todo lo que se logra en obras, educación, salud, justicia, etcétera, es con el esfuerzo más o menos de cada habitante, pero de todos al final.
0: Sí, es verdad. Los políticos de turno ejerciendo un cargo electoral o designado por quien fue elegido por el voto popular, es solamente administrar y administrar bien los recursos que se logran a través del pago de impuestos, principalmente, que es el origen de todo. Cuando pagamos los impuestos, propiciamos mejor educación, mejor seguridad, mejor salud y, por supuesto, mejor sueldo para quienes la vuelcan en servicio de la gente.
4: Dale. Sandra Álvarez, con respecto a las viviendas que estuvo cubriendo el móvil de Joaquín, dice que los adjudicatarios tomen sus viviendas y se hagan cargo del costo que falta sin deber nada al Estado.
0: Vos sabés que yo le voy a hacer leer un día, le voy a proponer al gobernador Esdero que mire el streaming de Alerta Urbana. Acá tira el gabinete, tira la solución a todo. Dale, vamos.
4: Otro mensaje, dice Marcute, no es tan fácil meterse en esas viviendas, seguro no tienen conexión ni de agua ni de luz, no tienen ni piso ni baño.
0: Marcute, ¿tenés casa vos? Vamos con otro.
1: Bueno, vamos con Pilar Amarilla. Siempre se quejan los empleados públicos. Con el otro gobierno ya se sabía esta situación.
4: Fabián dice, Gustavo, invitale a Yanquilandia a tu programa por los videos virales. ¿Quién es Yanquilandia? Es un muchacho que habla estilo yanqui y que en las últimas horas es chaqueño.
0: ¿Residenciano?
4: Sí, y que le da gracia, por ejemplo, locales en vez de poner...
0: ¡Ah, hay que botar la manito y hace así!
4: Sí, sí, sí, sí. Dice que le invite, sobre todo esta semana se hizo muy viral porque...
0: Por el kiosquito.
4: Va mostrando varias cosas y de un lado...
0: A mí me gusta cómo habla.
4: De la oposición está feliz por lo malo que muestra y del lado de la oficina están re mal. Entonces tratan que Yanquilandia es medio cuca ahora. Escucha esto.
0: Pero mostrámelo.
5: Casi extrema.
0: A ver.
4: ¿Para que tenemos audio? ¿Escucharlo por audio?
0: Bueno, dale, vamos por audio.
4: Busca Yanquilandia en Instagram.
5: Bebía, que eso, el problemita es que está a dos continentes de distancia y trabajaste no sé cuánto tiempo para poder ir a conocer a esa persona porque vos tenías más facilidad de salir de tu país que él, del suyo, ¿viste? Te fuiste, te casaste allá, formaste una familia y te fuiste a vivir a Erbil ahí porque el chico es de ahí, en Irak estamos hablando. Ahora imagínate que empezaron a caer bombas de la nada porque armaron, inventaron otra guerra más, pues, ¿me entendés?
0: Y una Argentina está en este momento...
4: Bueno, si querés un día coordinamos una nota con él y si te interesa, obviamente, lo que dice acá los oyentes, te dice si quiere o no quiere. ¿Cambiamos el tema? La tierra es de quien trabaja y punto.
0: Salí rápido.
4: No, pues son las 1, ya nos tenemos que ir. Son las 13.
0: Sigue leyendo comentarios, dale.
4: Sigo leyendo comentarios.
0: Agradecer que tenés laburo.
4: Dale, gracias que tengo laburo, son las 13.
0: Dale, seguí comentando.
4: Uña, pestañas, etcétera, dice Patricia Cane. Tomo esa frase, yo no soy responsable de los irresponsables de los demás. No pongan like, gente... Este editorial
1: pongan like, gente. Este editorial merece cataratas
4: de likes. Después, sí. Edgardo Benítez dice, apoyo al fiscal, vamos bien, paciencia nomás.
0: Está. Acá dice la paradoja del apellido de la mujer de Tito López. Se llama Librada y está condenada.
4: Sí, eso dice Alejandro, exactamente. Cosa de la vida, ¿no?
0: Son guachos también.
1: Uy, no, no, porque han nacido el día de Santa Librada.
0: Sí, ahí está, vamos. Otro, dale, acá
1: hay se durmieron que no empiezan el programa, decía Hugo de los Teros a las 9:21. Se ve que está el pedo, Hugo. La primer consolidación se hizo durante el...
0: A esta hora se echaba, Alfredo, sí. Dale. Sí.
1: La primer consolidación se hizo...
0: Che, Hugo el remisero, que creo que es la esposa que los trae la empanada. Creo que ese Hugo, ¿no?
1: Del barrio Los Teros.
0: No, otro Hugo. Guarda que no ve que... De barrio Los Teros.
1: No, porque él es... Sí, porque
0: bueno,
1: él
0: cuide las cosas. Dale, vamos.
4: No.
1: Porque él es del Alberdi.
0: Sí,
1: ¿cómo?
0: Sí, sí, dale.
1: Vamos a los comentarios. La primera consolidación de deuda se hizo en el gobierno de Rosas con el famoso decreto 42.
0: Ah, bien.
1: De esta época ya viene la consolidación, eso nos decía a las 11:07 Hugo del barrio Los Teros.
4: Sí. Leandro dice, todos se enojan porque el Estado paga mal, pero nadie se va y pone algo privado, dice Leandro Feldman.
0: Sí, acá voy a tomarle de Patricia Cane, que dice, ay Dios mío, qué tristeza, tiene razón la pareja porque lo trabajaron, pero la ley es la ley. No, a ver, la razón, lo justo, escuchen bien, lo justo nunca va de la mano con la ley. Puede ser justo, pero no es legal. Respecto al campo le ejecutaron una hipoteca. Gracias, César, por escribirme. También yo trato de leer a todos. Vamos, con más mensajes.
4: Sandra dice, si la justicia falla en su contra, que la indemnicen por cuidador por todos estos años.
0: Eso no puede ser cuidador del campo que fue de su padre. No, tampoco. Ahí nomás, dale, vamos.
4: Después, Patricia dice, la usurpación...
0: ¿No sabes por qué no puede ser cuidador? Porque ¿por él qué? Usufructuó lo producido en ese campo. O sea, ganaron plata ahí, ¿entendés?
4: Okay.
0: Ese sería su sueldo. En el caso de que quiera autodenominarse o percibirse cuidadores del campo, dale, vamos.
4: Se pregunta Patricia, el Agustín Rossi, que fue candidato a vicepresidente con Massa, se pregunta por qué en la pareja había nombrado a un Agustín Rossi.
0: No, nada que ver. No tiene que ver con el candidato a gobernador por el kirchnerismo en Santa Fe que perdió, fue diputado y al único ministro de Defensa perdió un misil y le encontraron en un tacho de basura. Dale, vamos.
1: Alejandro, piquetero preso, ahora aumentos de sueldos y mejoras para el INSEP.
0: Vamos, dale.
4: Después Patricia dice, la usurpación o prescripción veintañal solo sirve para tierras fiscales.
0: Sí, pero acá la cuestión es otra, es una cuestión civil, dale. Vamos. ¿Qué más?
1: Jennifer Alegre, la tierra es de quienes la trabajan, no de los que vienen con papelitos.
0: Luis. Sí, explicarle eso a la ley, sí, mi estimada. No, es, ley. Eso es lo que... ¿quién escribió el mensaje este? ¿Cómo se llama el diputado este que le gustaba usurpar cosas? ¿A nivel nacional? ¿Cómo se llama?
4: Grabois.
0: Que parece que se baña un poco. Sí, Grabois. Sí, ¿quién te escribió el mensaje? ¿Grabois? Andá a pedirle, viste que Grabois dice esto del pueblo, andá a pedirle lo que tiene Grabois, andá a pedirle a Grabois permiso para vivir en tu casa, si te, en la casa de él, así si te deja. Dale.
4: Luis dice, ¿y quién está detrás de las maniobras de sacarlos de ahí?
0: No es sacarlo, ejecutaron una prenda, hermano, entiendan eso. A esta familia no le dijeron las cosas como tienen que ser. Están ejecutando una prenda, están ejecutando una hipoteca. No es que a alguien se le ocurrió sacarlo de ese campo. Aquel que metió, el que hizo la cagada es el padre. Punto, seguimos, dale.
4: Sandra dice, hay que autoconvocarse, salir a la calle, a luchar por el no cierre del potencial trabajo. Luchen y no se apichonen
0: para... Sí, pero vos escribís muchos... más, hay que salir, porque hay muchos que dicen, hay que salir, hay que... Y cuando te dicen, vamos, no, vos sabés que no puedo, che. Dale, vamos.
1: Grabois y el perejil que no se pudo cosechar, ja, ja, ja, dice Patricia King.
0: ¿Qué más?
4: Después Marce Ojeda, para el zanjeo y abertura de calle... En el barrio 6 de septiembre, Gustavo te habló al WhatsApp, dice por acá.
0: Está. ¿Y qué, vos tenés mi número o qué?
4: Es capaz el 10-0411.
0: ¿Cómo se llama?
4: Marce Ojeda.
0: Bueno, hay que ver. Dale, vamos.
4: Les consulto dónde son los streaming en las redes sociales. Dice por acá, likes.
0: Y en Alerta Urbana estamos en YouTube. Los ponés como Alerta Urbana y aparece. ¿Qué más? Ah, yo a esta persona le pedí que le conteste el equipo de operadores porque dicen aguante
4: los bots. Ah, qué bueno los bots.
0: Aguante los bots. ¿Qué? Pero, mirá. Si hay algo por lo que nos caracterizamos es por ser absolutamente transparente y principalmente cuando reflejamos la llegada que tenemos. La llegada que tiene Alerta Urbana. Y yo le voy a mostrar algo y le voy a pasar a los operadores para que compartan con ustedes y para otros que por ahí ponen en tela de juicio la llegada de Alerta Urbana. Miren, ahí le paso a los operadores en este momento. Miren cómo está el Face de Alerta Urbana. Ah, no, la puta. A ver, ¿cómo está el Face de Alerta Urbana en este? Solamente el Face, Miren, las visualizaciones que tiene Alerta Urbana en Facebook. ¿Está? Y de material originado como resultado del trabajo de Alerta Urbana, No es porque recibir un videíto y publicarlo y que tenga 5.000 me gusta, 20.000 compartidos, es fácil, Eso cualquiera. No somos una página de scratch nosotros, Nosotros somos una página de información que origina, que provoca la información, la noticia, que después se replica. Ahora, que otros medios no reconozcan eso porque la tienen adentro, que un policía haga un programa y que sea el programa más exitoso, es otra cosa. Que miran así el título y dicen, ¿para qué si vino este? ¿Me entendés o no? Pero eso ya no es culpa mía.

0: autorizaciones de los últimos 28 días es de 68 millones. ¿Está? Bueno, ¿les quedó clarito lo que es alerta urbana? Pero lo somos por ustedes que nos eligen todos los días. Gracias a ustedes. Nosotros no necesitamos bots. No necesitamos eso. Yo cuando comencé a hacer radio, alguien me dijo, che, Gustavo, y si armamos algo como que para la gente llame y que vean tu programa y que digan, che, mirá cuánta gente llamo, llaman, podemos hacer hasta 10, 15 llamadas por día armadas y sale todo bien. No, si la gente quiere saber si pica o no pica en el río, que vaya al río. Y si la gente, alguna abuelita, alguna mujer grande quiere, necesita novio, y que vaya por las redes sociales, ¿cómo se llaman esa plataforma de cita y todo eso? Que lo haga por ahí. Yo no voy a armar nada de eso en un programa porque se me fue a la mierda la audiencia. ¿Está? ¿Queda claro eso? Bueno, 13 y 7 minutos, creo que fue suficiente. ¿O queda más?
1: Tengo un mensaje más. Dale, de dale. Centrales Inteligentes. Gustavo, con tus conocimientos en procedimientos, el operador o quien tenga la potestad de ordenar la neutralización.
0: No, lees bien, lees bien, dale.
1: El operador o quien tenga la potestad de ordenar la neutralización, ¿puede ordenar la acción antes de que el agresor dispare?
0: Repetime de vuelta despacito el mensaje.
1: Vamos despacito. El operador.
0: No, despacito, sino gesticula bien, o sea, hacerlo con voz.
1: El operador o quien tenga la potestad de ordenar la neutralización, ¿puede ordenar la acción antes de que el agresor dispare?
0: Una unidad táctica cuenta con el número uno, que es el líder de lo que se conoce como escalón o equipo o formación de combate, que generalmente no es quien lleva el escudo balístico. Es un escudo cóncavo. Que es el, ¿ustedes vieron que por ahí muchas veces el Hunter, ¿cómo se llama el juego ese? Que va primero así con la pistola, porque lleva el escudo, tiene que llevar un arma de puño, un arma corta. Ese generalmente no es el líder del equipo. El equipo tiene diferentes operadores con diferentes funciones. El negociador no le ordena nada al equipo táctico. El negociador negocia. Ante una situación de estas naturaleza, si hay tiempo, se constituye lo que se conoce como un comité de crisis. Ese comité de crisis generalmente está liderado por el policía de mayor rango que tenga conocimiento y especialidad y responsabilidad fundamentalmente en la situación de crisis que se originó, y en comunicación permanente con la justicia. A su vez, en esa mesa está a quien se denomina comandante táctico. El comandante táctico es el jefe de la unidad táctica. Así se constituye un comité de crisis. Pero cada operador táctico, cada integrante de la unidad táctica, del escalón presente en el lugar, tiene la potestad de, ante una amenaza real y concreta, de accionar para hacerlo cesar, neutralizarlo o deshumanizarlo. En este caso, siempre toma esa decisión quien está más cerca del agresor. No necesita orden de nadie. ¿Por qué? Porque independientemente de la función que cumple, es un ser humano. Y el instinto de supervivencia lo va a hacer reaccionar. La diferencia está que va a reaccionar conforme la capacitación que tiene. ¿Estamos? ¿Quedó clarito?
1: Re clarito.
0: Nos vamos, nos vemos mañana. Chao, viejo. Chao,
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1: No, hasta
2: mañana. Mañana.
0: No. Chao.
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Muy buen mediodía. Aquí comienza La Voz de los Intendentes, la continuación de un legado. Sean todos bienvenidos, aquellos que están escuchando 101.3 FM Hualamba y aquellos que se van a quedar a acompañarnos en el transcurso de los próximos minutos. También bienvenidos a aquellos que nos acompañan a través de las redes sociales, en la fanpage La Voz de los Intendentes, el canal de YouTube La Voz de los Intendentes Santos y el diario digital www.lavozdelosintendentes.com.ar. Cargado tanto el programa de radio como las redes sociales de información que reflejan y muestran lo que pasa en el interior de nuestra querida provincia del Chaco. Como lo hacemos diariamente, recorremos cada ruta, cada lugar, tomamos diversos caminos y llegamos en búsqueda de la actualidad para saber cómo es el movimiento en el territorio provincial. Y no dejamos de lado las actividades que se van desarrollando aquí en la capital de la provincia. Hoy miércoles 6 de mayo de este otoño 2026, que arrancó con una mañana algo fresquita. El sol hoy estuvo bastante remolón, pero ahora ya lo tenemos en este mediodía. Fue saliendo de a poquito, pero igualmente el cielo se encuentra mayormente nublado. El Servicio Meteorológico Nacional nos anticipa para el resto del día cielo mayormente nublado. La máxima para hoy 30 grados y prácticamente ya la estamos teniendo en este mediodía. Para nuestros conductores que deben por algún motivo tomar las rutas de nuestra provincia, la visibilidad es normal y este es un detalle no menor. Parece un día de otoño mezclado con un día de verano porque tenemos viento norte y se hace sentir. Para mañana jueves, 22 grados será la mínima y hay una merma, una baja de la máxima, porque para mañana 26 grados la máxima. Eso sí, vamos a tener en el transcurso de la mañana tormentas aisladas y en un mayor porcentaje tormentas fuertes hacia la tarde y noche. A tomar las precauciones frente a este nuevo tiempo inestable que vamos a tener durante el día jueves, porque ya el viernes mejora el tiempo y vamos a tener un bajón de temperaturas, tanto la mínima como la máxima. Pero mientras tanto vamos viviendo este día miércoles y para hoy les proponemos repasar algunas actividades que se desarrollaron aquí en la ciudad de Resistencia. El fin de semana todavía tiene que hablar y dejarnos sus ecos de propuestas que se dieron durante el fin de, pero que se van a repetir en los próximos días, por eso ya las vamos anticipando. Como siempre, cada municipio tiene su lugar y las novedades que nos hacen llegar o que vamos buscando en el lugar del hecho o donde se desarrollen las tareas, vamos a estar compartiendo en el día de hoy. En este programa que nos reúne aquí en la ciudad de Resistencia a Federico Denaro, quien se hace cargo de la musicalización y la parte técnica. En las redes sociales, Gladys y Gonzalo. El encargado de visitar los distintos lugares chaqueños es el conductor, productor y director Paulino Daniel Argüello. Y aquí, como siempre, para saludarlos, darles la bienvenida,
Karina Pérez. Y como ya está presentado el programa en sociedad, me queda solamente invitarlos a que nos acompañen en los próximos minutos con la voz de los intendentes, la continuación de Un Legado.

0: Estamos compartiendo la actualidad del interior de nuestra querida provincia del Chaco, como lo hacemos todos los días a esta hora en la 101.3 FM Gualamba y también en las redes sociales donde se refleja con audios, con imágenes, todo el quehacer del territorio provincial. Y también vamos destacando las actividades que se desarrollan aquí en la capital chaqueña. Y por unos minutos nos vamos a quedar acá en Resistencia porque queremos contarles uno de los programas que se está llevando a cabo cada vez con más éxito. Y hablamos del programa de la Municipalidad de Resistencia, Resistencia Baila, un programa que hace mover a la gente. Y en este caso, el escenario fue la Plaza Belgrano, una nueva presentación de este programa municipal que tuvo la participación de numerosas personas. Distintos ritmos estuvieron amenizando una tarde de una actividad que se convirtió ya en tradicional y que va recorriendo los distintos lugares, las distintas plazas de nuestra ciudad. La gente se acerca y participa, ya sea observando lo que van realizando los demás junto con los instructores o bien también animándose a realizar un poco de actividad física. Esta es una actividad libre y gratuita para toda la familia. Los que bailan la pasan muy bien, se divierten y además es una propuesta muy saludable. Y los que quieran quedarse a un costado, observar simplemente, lo pueden hacer. En la Plaza Belgrano se va a continuar durante todo este mes de mayo. Y luego van a cambiar de plaza. Oportunamente vamos a estar recordándoles cuál es la plaza elegida para el mes de junio. Este trabajo que se realiza tiene la participación de distintas áreas del municipio capitalino, porque hay postas de salud, enfermería, también está la colaboración del equipo de sonido, obviamente, para darle ritmo a la tarde, y el programa Nutri Tu Vida. Si le gustó la idea, vamos a ver si se engancha escuchando a una de las instructoras de baile, como lo es Belén Ortiz, y por parte del municipio a Fabián.
1: Ahora estamos compartiendo el programa de Resistencia Baila. Yo por el momento no estoy dando clases, pero sí estoy participando de esto. Es un programa libre y gratuito para toda la familia. Como ven, hay niños también que están bailando. Y es súper divertido y súper saludable. Para los que quieran venir, están totalmente invitados.
2: La verdad que una enorme convocatoria, en lo cual esto combina todo lo que es poner en movimiento el cuerpo, baile, destreza, calidad de vida, todas aquellas cualidades que hacen que el ser humano se sienta bien. Así que, por instrucciones del señor intendente Roy Nikic, este programa lo vamos a ir fortaleciendo. Recuerden que este mes vamos a estar acá en esta plaza, luego va el mes entrante, en junio, vamos a ir a la Plaza Paseo Sur. Y además, esta actividad combina todo lo que es un trabajo interdisciplinario con las distintas áreas. Como pueden ver, está la posta de salud, está la posta de enfermería, párrafo aparte también la colaboración del equipo de sonido, y se todas las cosas en Nutrir Tu Vida. Así, todos estos condimentos para que la gente que viene a disfrutar en familia pueda tener distintas opciones en el marco de Resistencia Baila.
0: En estos últimos días, distintos municipios a lo largo y ancho de toda la provincia vienen trabajando en muchos ámbitos, realizando diversas tareas, sobre todo en aquellas localidades donde llovió intensamente y aún hoy hay complicaciones para los vecinos. Entonces se sigue realizando la asistencia sanitaria, la asistencia alimentaria, una manera de acompañar a los vecinos afectados y damnificados. Y por otro lado también hay algunos lugares donde todavía esa ayuda no puede llegar justamente por el estado en que se encuentran las calles, caminos, que no permiten por el momento llegar con la asistencia. Y no solamente en estos municipios que aún hoy siguen trabajando frente a estas adversidades, sino también acá en Resistencia se está llevando a cabo trabajos de reacondicionamientos de calles en distintos lugares de nuestra ciudad. Nos vamos a referir a los trabajos que se están realizando en particular en las calles de Ripio, en la zona sur de Resistencia. Se realizó tareas de perfilado de calles y avenidas en la zona sur, dándole prioridad a las vías de circulación que componen el recorrido del transporte público de pasajeros. Se estuvieron arreglando las calles y las avenidas que no están pavimentadas en las distintas chacras. Puntualmente se estuvo trabajando en las avenidas Bogotá y Nicaragua, beneficiando a barrios como Villa Facundo y Villa Don Alberto, entre otros. Y aquí había un estado de deterioro debido a las sucesivas lluvias que se registraron en Resistencia, que provocaron que se formen pozos, se pierda el ripio, y ahora lo que se está haciendo es recuperar con estas tareas de mantenimiento. Con más detalles a propósito de este trabajo que están realizando en la zona sur de Resistencia, vamos a escuchar al director de Conservación Vial Municipal, Víctor Morales.
3: Los barrios y tanto el recorrido colectivo y caminos de tierra ocasionan muchos baches, pozos, se pican demasiado las calles, se pierde el ripio y donde se le vuelve a recuperar en lo que se puede el ripio. Ahora se está realizando un perfilado en Avenida Nicaragua del 0 al 1600 y Avenida Bogotá del 0 al 1600. Y en otros sectores se está haciendo mantenimiento de recorrido colectivo. Después se continúa hasta finalizar lo que es avenida y recorrido colectivo y se empiezan a entrar en las calles internas de los barrios, abarcando toda la zona.
0: Lo que queremos contarles ahora nos hace rumbear hacia Miraflores para hablar de las obras que están realizándose y que van de a poquito cambiando la vida de los vecinos de Miraflores. La municipalidad continúa avanzando con los trabajos de desagüe con sistema de alcantarillas en un lugar específico, en el barrio Isabelita, dando respuesta así a una necesidad histórica de los vecinos. Esta importante obra va a permitir un óptimo escurrimiento del agua, brindando una solución concreta a los problemas de inundaciones que afectaban a las familias cada vez que llovía. Imagínense ustedes, con estas lluvias intensas que hemos tenido y además que llovía seguidamente en los días, los problemas que tenían estos vecinos. Pero la municipalidad de Miraflores comenzó con estos arreglos, comenzó a trabajar con acciones reales para mejorar la calidad de vida de todos los vecinos. Bien por este trabajo, para beneficiar directamente a los vecinos que con las lluvias ahora se supone que no debieran tener inconvenientes, así que bien por ese trabajo. Y hablando del trabajo de los municipales, nos vamos ahora a La Escondida, porque hay un aviso importante que brinda el municipio de La Escondida, y se trata de un nuevo horario. Nuevo horario que desde hoy va a comenzar a regir administrativos, obreros y maestranza. El nuevo horario será de 6:30 a 12. Esto es lo que se está implementando en este mes de mayo. Nuevo horario, 6:30 de la mañana hasta las 12 del mediodía, reiteramos, para administrativos, obreros y maestranza que pertenecen al plantel de la Municipalidad de La Escondida. ¿Estás escuchando? 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

0: Seguimos en La Voz de los Intendentes, estamos en FM Golamba 101.3 aquí en la capital de la provincia del Chaco y también a través de nuestras plataformas digitales. Nos encontrás en nuestro canal de YouTube, La Voz de los Intendentes Santos, en nuestra fanpage de La Voz de los Intendentes y en nuestro diario digital www.lavozdelosintendentes.com.ar. Nosotros, tratando de recorrer nuestra querida provincia del Chaco, nos vamos a ir al jardín de la provincia del Chaco. Vamos a la ciudad de Coronel Durati para saludar a su intendente, a Oscar Dalmazo, de quien le decimos buen mediodía. Oscar, ¿cómo está? Daniel Argüello te saluda.
1: Hola, buen día, Daniel. La verdad que muy bien para vos y bueno, es un gusto poder hablar con vos y saludar a todos tus oyentes.
0: Antes de comenzar la nota o de tener los temas de actualidad, primero, por ahí felicitar, vemos y sabés que trabajamos con la mayoría de los municipios, pero bueno, la noticia de que por ahí se le dé esa ayuda económica en el Día del Trabajador a los empleados municipales, creo que sonó fuerte. Sabemos los tiempos que pasan los empleados, sabemos también que desde el municipio cuesta mucho tratar de tener la finanza, pero bueno, tratar de llevarle esto a los empleados, que siempre decimos son los primeros que están en cualquier circunstancia, Oscar.
1: Bueno, la verdad que sí, como vos lo decís, ¿no? La verdad que bueno, el municipio sin los empleados no podría hacer nada. Yo siempre digo que es el engranaje fundamental para poder tener, ¿no es cierto?, un pueblo en orden como lo tenemos. Son los actores directos de esto, más allá de que uno pueda dirigir y todas esas cosas, pero bueno, sin el personal no podríamos hacer nada. Sabemos que el personal municipal, así como los empleados públicos, estamos viviendo una situación económica complicada a nivel provincial, a nivel país. Y bueno, no nos sobra nada, haciendo un esfuerzo muy, muy, muy grande, la pura verdad que muy grande, pudimos dar este bono, que si vos me decís que es mucho, no es mucho, la verdad que nunca alcanza, pero bueno, sabemos que también son parte de lo que venimos haciendo, es parte del esfuerzo, de todo lo que nosotros programamos y realizamos. Bueno, ellos están en la mesa grande, digamos, donde las cosas se hacen, donde realmente ponen el hombro, el lomo, hablando mal y pronto, ¿no es cierto? Ponen la espalda para poder tener todo lo que se logra. Así que bueno, para nosotros es un gusto, y también verlo como lo tomaron, ¿no? Con la alegría que lo tomaron, porque en momentos difíciles, lo poco a veces mucho también.
0: Así es, y lo rescatamos, Oscar, porque bueno, sabes que trabajamos con los 70 intendentes, y no todos tuvieron esa suerte por ahí de tener esa ayuda económica justamente para pasar el Día del Trabajador, un día tan importante justamente para ellos. Y vos decías, momentos difíciles desde lo económico, sabemos que por ahí se basan en la coparticipación, pero bueno, también vemos que hacen un esfuerzo importante el municipio con descuentos justamente para los pagos de servicios. Creo que el mes de abril fue el último mes para que la gente pueda pagar el anual. ¿Cómo se trabajó en esto y cómo estuvo la recaudación también, Oscar?
1: Bueno, también gracias a esto pudimos pagar ese bono, ¿no? Si no, no hubiéramos llegado nunca. La verdad que la población, el contribuyente duratense respondió. La verdad que fue un buen año. Hicimos una promoción. Como todas las intendencias, tenemos problemas en los patentamientos, que muchas veces la gente no registra los autos. Vos sabés que cuando los vende hacen bajas truchas, bajas de deuda y todas esas cosas, y bueno, hemos logrado concientizar y que se hayan inscrito un montón de vehículos, y bueno, nosotros le hicimos entender también al contribuyente que hay una responsabilidad ciudadana que todos tenemos que tener, ¿no? Si nos gustan las calles arregladas, las luces que funcionen, los semáforos que anden, los inspectores en las calles, todo eso tiene un costo, y muchas veces hoy ya con la coparticipación no llegamos. Entonces por eso también hay muchos municipios que no pueden tener esta recaudación, y que bueno, que lo sufren, ¿viste? Nosotros tenemos la ventaja por ahí de poder ir concientizando, de trabajar, de tener una economía saneada, pero no todos están pasando eso. Vos calculás que hay gente que hay intendentes que asumieron hace muy poco, hace 2 años, y han agarrado municipios totalmente quebrados, que también le cuesta poder salir adelante en estas épocas difíciles.
0: Así es, y por eso nosotros siempre destacamos de la parte económica por ahí hoy también la gente. Creo, Oscar, por ahí cuando va a ir a una votación va a elegir esto un buen administrador por sobre todas las cosas. Hablamos con la mayoría de los intendentes, decimos hay que saber llevar hoy la administración de un municipio.
1: Sí, mirá, es muy simple. La gente quiere tener los servicios, la gente pide lo que paga. Y para eso estamos nosotros. Nosotros estamos para solucionarle los problemas a la gente. Por supuesto, tiene que la colaboración y la cooperación tiene que ser mutua de un lado y del otro, ¿no? Nosotros ejecutamos, pero muchas veces también el contribuyente tiene que saber que tiene obligaciones. Yo siempre digo que antes de tener un derecho tenés una obligación. Entonces, para tener un derecho de algo tengo que tener la obligación. Bueno, yo pago y puedo reclamar. Y eso lo venimos concientizando, hay que trabajar. Los argentinos somos complicados, somos, porque me incluyo. Y bueno, y muchas veces hemos sido estafados, ¿no? Porque hemos pagado muchas veces impuestos, hemos pagado esto y lo otro, y no tenemos esa retribución del otro lado. Entonces, por ahí estamos enojados, somos rebeldes, pero porque realmente fuimos castigados injustamente. Entonces la gente ve esas cosas, Dani, empieza a ver que bueno, que se puede vivir mejor, que las calles tienen ripio, que el asfalto se sigue haciendo asfalto, que se barre el asfalto, que se pone iluminación LED, que la basura se junta, que el pasto se corta, que los desagües funcionan. Entonces vivir bien es una satisfacción. Entonces decir, bueno, mi responsabilidad es ir a pagar los impuestos. Bueno, esa concientización despacito la venimos trabajando hace mucho tiempo, y bueno, la venimos incrementando y eso hace que podamos hacer algunas cositas extra en las épocas más difíciles también.
0: Recién cuando estábamos en el llamado, antes de entrar al aire, hablábamos sobre el tema del tiempo, la lluvia. La vez pasada teníamos la oportunidad de hablar también con vos, Oscar. ¿Cómo se hace justamente después de la lluvia, el arreglo de calle, esto que vos recién hablabas, el tema de las prestaciones de servicios, se llegan a tratar de tener la totalidad con los arreglos? Porque bueno, por ahí venimos de varias seguidillas de lluvia.
1: Sí, mirá, es complicado. Nosotros, bueno, lo primero y principal, hemos hecho una buena base en todas las calles de ripio, entonces la destrucción es mínima. Por ejemplo, en 5 cuadras a lo mejor tenés una destruida, entonces empezamos a reparar realmente lo que está destruido para poder así llegar a todos lados. Al otro día de la lluvia, bueno, ya nosotros tenemos la maquinaria en condiciones y bueno, se hace nosotros en 2 días, 2 días y medio terminamos el 100% de las calles de ripio, de la reparación. Pero bueno, tenemos un equipo que trabaja en eso, saben cómo tienen que hacer. Esto lleva muchos años, no es fácil. Esto no es fácil lograrlo. Pero bueno, una vez que uno lo puede lograr, realmente uno se ve bien porque por las calles ripio transitamos todo. No es que yo me manejo en las calles de pavimento. Todo el día estoy recorriendo nuestra ciudad. Y bueno, me tocan recorrer calles feas. Bueno, tomo nota y mando a la gente a arreglar eso, porque justamente para eso estamos, para controlar y decir qué es lo que se tiene que hacer. Pero bueno, hemos logrado tener eso, igual que los desagües. Por ahí tenés una lluvia grande, te quedan en distintos lugares agua. Entonces, bueno, tenés que mandar a hacer la alcantarilla, limpiar las cunetas y todas esas cosas. Y bueno, eso tiene resultado. Pero por supuesto, todos los días hay que trabajar y hacer algo para que cuando vienen los problemas grandes, bueno, tengas esos apuros que por ahí te pueden realmente hacer pasar un mal momento. Así que bueno, hay que tener un equipo. Formar un equipo no es fácil, es muy difícil, y cuando vos tenés bien formado el equipo, por ahí se te jubila uno y esas cosas, y realmente, bueno, son las tareas de todos los días, Dani, pero la verdad que yo me siento muy contento con la gente, con el equipo que hemos logrado tener. Y bueno, y hay que trabajar todos los días se recorre, todos los días se mira qué es lo que hay que hacer, se anota. La verdad que tenemos un WhatsApp del reclamo nosotros, sí. Y bueno, uno puede ver las luces que se queman, porque el mismo vecino te avisa, porque uno por ahí no puede saber, pero vos sabés que el vecino te avisó la luz que se quema, el pozo que hay, la basura que quedó tirada. Y bueno, todas esas cosas te ayudan realmente a ponerte en orden también.
0: Oscar, de la gestión, ya cuando venías con Juan Carlos, veíamos nosotros el trabajo que venían haciendo en salud, traer los médicos al SIC, las distintas especialidades. Hoy se trabaja ya en combinación con el hospital, pero se sigue reforzando el tema de salud.
1: Sí, la verdad que hemos podido combinar, hemos podido articular un trabajo muy, muy, muy lindo con el hospital. La verdad que es un gusto poder trabajar así, sacar los turnos, poder a veces gente, personas que tenemos acá, abuelos o gente que no tiene la posibilidad de poder manejarse, de tener los especialistas. La verdad que se trabaja muy bien, porque Porque bueno, cuando vos articulás los trabajos, por ahí tenés inconvenientes o por ahí hay problemas, pero sí, pero son los menores, ¿no? Y sabiendo que todas las veces uno hace lo posible para hacerlo mejor. La verdad que hemos logrado tener una dinámica muy, muy, muy importante en la parte de salud. Siempre va a faltar, Dani, siempre va a faltar, siempre va a faltar, porque bueno, cada vez las necesidades son más grandes, porque cada vez la gente tiene menos prepagas y bueno, necesita de la salud pública. Muchas veces la gente no tiene los remedios porque tampoco alcanza. Y bueno, estamos en cada lugar de eso, no te digo que podemos cubrir todo porque sería imposible, pero bueno, los casos más necesarios, los más urgentes, siempre estamos en eso. La verdad que es muy importante poder tener ¿no es cierto?, una población que por lo menos la parte básica de la salud la tenemos.
0: Y también se trabaja mucho con el tema de deporte, con el tema de cultura, también con las actividades por ahí, Oscar, que tiene la gente. Bueno, vemos lo que tiene que ver con dibujo y pintura, pero también sabemos que está el ajedrez, que se le da muchísima importancia a las actividades de la gente ahí, se trata de buscar cursos, se sigue trabajando en todo esto.
1: Y bueno, vos para formar, vamos a decir, una comunidad que esté integrada, ¿no es cierto?, a un mundo, a un país donde hay un crecimiento, no es solamente tener las calles lindas, las luces que funcionen, sino tener que ir preparando, ¿no es cierto?, la gente del futuro, que son los jóvenes. Por eso funciona la parte de deporte, la Casa de la Cultura cubre realmente una función muy importante. Porque tenemos una Casa de la Cultura que la hemos podido refaccionar con una sala de cine muy, muy linda, y donde se hacen espectáculos, donde se hacen reuniones, donde se hacen charlas. También tenemos la parte de dibujo, como vos estabas diciendo. Y bueno, por ahí se hacen distintas charlas realmente instructivas. Por ahí viene la gente de tránsito, vienen gente de salud, vienen emprendimientos jóvenes. La verdad que hemos podido lograr, ¿no es cierto?, articular y formar un grupo muy muy bueno, ¿no es cierto?, con la parte de trabajo del municipio, y pudimos integrar todas las áreas. Entonces articulamos el trabajo. Muchas veces trabaja cultura con deporte y realmente cumplen una función muy importante. Tenemos, ¿no es cierto?, un microestadio que es muy lindo, muy grande, donde la mayor parte de las instituciones educativas hacen educación física. También tenemos una cancha de fútbol, hay pileta, se hace atletismo. La verdad que hemos podido integrar, se practica boxeo también, handball. Hay un montón de cosas realmente que cubren las necesidades, ¿no es cierto?, de los jóvenes, donde están practicando un deporte, donde están bajo reglas, donde se adquiere disciplina. La verdad que se integran en los grupos. Nosotros nos sentimos realmente que podemos realmente formar ese lazo que tenemos que tener entre una cosa y otra, ¿no? Y bueno, y siempre cuando hace falta la parte de estratégica, ¿no es cierto?, de silla, de poder mover tablones, escenario, preparar, tenemos la otra parte también preparada. Entonces, bueno, articulamos todo y las cosas salen bien. Por supuesto, esto llevó muchos años, ¿no? Y trabajar sobre los errores que por ahí uno tiene. Pero bueno, cuando uno empieza a lograr esto, la verdad que es muy lindo porque lleva menos tiempo y porque las cosas salen mucho mejor.
0: Lo que vemos y sabe Oscar, que estamos ya trabajando con ustedes en la época de Juan Carlos, y siempre se trató de ordenar y de darle participación a las distintas secretarías, que cada secretaría toma sus decisiones. Y por ahí vemos en otros municipios que todo pasa por el intendente, y yo siempre vi eso, esa organización desde el municipio, que tomen decisiones, que tengan esa responsabilidad también de tomar esas decisiones, de atender a la gente, de dar y resolver los problemas, y ustedes respaldando cada una de las secretarías.
1: Sí, totalmente, ¿no? Por eso uno elige la gente que elige la gente que realmente cree que está capacitada para poder manejar cada área. Si no sería imposible, o si no yo no lo podría hacer bien, lo haría todo a media. Por eso uno tiene que tener gente de confianza, el gabinete tiene que ser gente de confianza. Entonces uno define los detalles, realmente es muy fino. Lo demás, continuamente, hay cosas que se hacen que yo por ahí me entero sobre el pucho, pero porque ya tienen la autonomía y tienen toda la autoridad para hacer, y yo me siento respaldado por ellos porque sé que funciona, porque cumplen, porque hacen bien las cosas, porque realmente ponen mucho esfuerzo. Y bueno, y es importante, ¿no es cierto?, cuando vos estás a cargo de un área, sentirte que realmente el área esa funciona a través de la parte personal tuya. Y sentirte, vos te vas a sentir bien si, por ejemplo, que el intendente confía en vos. Bueno, todas estas cosas hacen crecer, ¿no es cierto?, a todo un gabinete que se esfuerza, que trabaja, que coordina. Nosotros no tenemos muchas reuniones de gabinete, porque cada cosa funciona. Yo por ahí paso 6, 7 días que no voy al SIC y yo sé que eso funciona. Y cuando voy está funcionando. Y si hay algún problemita, me llaman. Pero la verdad que resuelven todo y lo hacen realmente muy bien. Eso me da una tranquilidad porque sé que todo está marchando y cada área está funcionando como tiene que funcionar.
0: Oscar, como siempre, queremos agradecerte la gentileza para este programa de La Voz de los Intendentes. Y si tenés algo de actualidad para contarnos, te dejamos estos minutos en La Voz de los Intendentes para que lo hagas.
1: No, bueno, la verdad quiero agradecerte tu comunicación, como siempre, ¿no? Para poder comentarle que hay un interior, un Chaco profundo, muchas veces, que está complicado por la distinta época del clima o las situaciones climatológicas que estamos viviendo, ¿no? Cuando no nos falta agua, nos sobra y bueno, ahí la llevamos, pero la verdad que es un gusto poder hablar, muchas veces contarle, sabemos que cada lugar es distinto, que cada lugar tiene, necesidades distintas o diferentes. Y bueno, nosotros la verdad que estamos realmente trabajando con asfalto, que creo que te lo comenté el otro día, estamos haciendo 7 cuadras de asfalto con un esfuerzo compartido con Vialidad Provincial, gracias al gobierno de la provincia que nos está dando el hormigón y la mano de obra y el movimiento de suelo lo hacemos nosotros. Y bueno, y vemos como día a día, con mucho esfuerzo, con mucho trabajo, y con un gobierno de la provincia que siempre nos está apoyando, podemos tener ese progreso realmente en épocas muy difíciles, muy difíciles. Pero bueno, yo creo que son las cosas que uno más puede saborear. Cuando las cosas son difíciles, uno ve las cosas que se pueden lograr. Y yo creo que tienen, la verdad que la satisfacción es doble. Así que bueno.

0: lo atienden. Así que, qué bueno, y agradecer siempre a toda tu audiencia.
1: Oscar, como siempre, el agradecimiento desde la voz de los intendentes y bueno, que termine una muy buena jornada.
0: Gracias igualmente.
1: Ahí estuvo con nosotros Oscar Dalmazo, es el intendente de la ciudad de Coronel Durátegui.
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4: Bien, que por un lado, la cuestión civil estaría saldada, aparentemente, lo interpreto así, puedo estar equivocado, ya que hubo un acuerdo entre el municipio y la Bolsa de Comercio de Resistencia. No sabemos cómo continúa la cuestión penal en la esfera federal. Dijo el expresidente de la Bolsa de Comercio, o presidente en uso de licencia, en una entrevista en exclusiva en la Alerta Urbana, que aquí nadie perdió plata. Yo hice hincapié si el contribuyente de esas peñas perdió plata. Dijo, no, aquí no se perdió plata. Bueno, eso por un lado. Pero por el otro lado sigue la cuestión federal en resistencia, pero la cuestión en la esfera de la justicia ordinaria, la justicia provincial en Sáenz Peña, a cargo del doctor, del fiscal de investigación penal número 3 de presidencia de Roque Sáenz Peña, el doctor Marcelo Soto, quien cita en carácter de imputado al hasta ahora, pero en uso de licencia, secretario de gobierno de la Municipalidad de Resistencia, el contador Diego Landricina. Vamos a hablar con su abogado, el doctor Molero. Vamos a hablar con el doctor Molero con respecto a este tema. Doctor Molero, ¿cómo le va? Muy buenos días, Gustavo Olivero lo saluda.
5: Muy buenos días, Gustavo. En primer lugar, le pido las disculpas a usted y a la audiencia por la informalidad. Un día particular, movido, y es más, contar la diferencia que usted me invitó al piso, pero por cuestión de tiempo y de desorden de los tiempos me está haciendo imposible ir, entonces no quería dejar pasar la oportunidad de conversar con usted y aquí estamos.
4: Bueno, dentro de lo que se pueda decir, y después lo comprometo públicamente a que nos visite en el piso si quiere aceptar esa invitación.
5: Disculpe, ahora, disculpe, lo puse muy bajo, ¿cómo dice?
4: Que lo comprometo públicamente para que oportunamente nos visite aquí en el estudio.
5: Y públicamente me autocomprometo a concurrir, básicamente porque... por dos motivos. Primero, por la comodidad de estar siempre entrevistado por usted y por el profesionalismo de la gente que lo rodea. Y en segundo lugar, porque hoy, en casos como este, el garante de la constitucionalidad, además de las vías establecidas en los códigos procesales, es el cuarto poder, es el periodismo. En este caso concreto, el periodismo juega y va a jugar un rol extremadamente importante.
4: Doctor Molero, le pregunto, ¿existe la posibilidad que una vez de haber prestado declaración de imputado, su defendido, el hasta ahora secretario de gobierno del municipio de Presidencia Roque Sáenz Peña, en uso de licencia, el contador Diego Landricina, quede detenido?
5: No, absolutamente. A ver, las posibilidades, de acuerdo a reglas procesales y a unas reglas de juego, las posibilidades son cero. Pero sucede que muchas veces, y en algún punto lo he visto ya en este caso, Yo siempre lo digo, en matemática 2 más 2 es 4, en medicina a veces 2 más 2 es 5, pero tenemos el grave problema de ciertos operadores que llevan a que el derecho a veces 2 más 2 sea azul. Entonces, si usted me dice, de acuerdo a reglas procesales o reglas de juego, claro que, pero ninguna, pero la más mínima posibilidad, absoluta, cero. Ahora, en 30 años de profesión he visto muchas cosas, entonces, insisto, en un Estado de Derecho no.
4: Sí, doctor Molero, le pregunto, ¿en qué beneficia procesalmente en esta causa en particular, a cargo del doctor Marcelo Soto, fiscal de investigación penal de Presidencia de Roque Sáenz Peña, quien cita en carácter de imputado a su defendido, este acuerdo que hubo entre la Bolsa de Comercio y el municipio de Sáenz Peña, donde nos dijeron una de las partes, y principalmente quienes representan a la Bolsa de Comercio, que aquí no se perdió plata?
5: La pregunta es exactamente, su pregunta va en la línea de flotación de esta causa, Gustavo. Esto demuestra la agudeza del análisis que viene haciendo su programa desde el día uno. Mire, desde el momento inicial hubo dos proposiciones, dos ideas que se expresaron. Las dos no pueden ser al mismo tiempo válidas porque son proposiciones antagónicas. Y en este sentido, el municipio de Sáenz Peña dijo desde el día 1, hemos hecho una inversión de la que nos permite la Constitución Nacional, la Ley Orgánica Municipal y a su vez fiscalizada por el Tribunal de Cuentas y organismos pertinentes. Hemos sido desde el día 1 inversores de una categoría en la que no podíamos gestionar, estar vinculado a inversiones no garantizadas. La Bolsa, por el contrario, ha dicho, no es así, han sido inversores en un segmento que podían operar en inversiones no garantizadas, invirtieron en operaciones no garantizadas, les tocó perder, por lo tanto, fue un mal negocio. Estas dos proposiciones antitéticas, traducido al castellano, Sáenz Peña decía, nos deben dinero, la Bolsa decía, no le debemos dinero a nadie. La Bolsa le dio dinero, le devolvió el dinero a Sáenz Peña. Saque usted sus conclusiones en este sentido. Sí. ¿Cuál de las proposiciones desde el día 1 ha sido la válida y validada por el autor o el generador de la segunda proposición, invalidada por su propio proceder?
4: Sí. Doctor Molero, ¿existe la incompatibilidad de funciones o de acciones teniendo en cuenta que es harto sabido conforme lo que aparentemente está en el expediente federal, no sé si eso también está en el expediente provincial, en la esfera de ambas justicias, ¿es compatible el cargo de secretario de gobierno en uso de licencia hoy por parte de su defendido y ser, corríjame usted si es el término correcto o no, intermediario en una inversión de la cual se dice el contador Diego Landricina, por esto que sucedió entre la Bolsa de Comercio y el municipio de Sáenz Peña, ganó 30 millones de pesos?
5: No hay absolutamente ninguna incompatibilidad y va a ser muy interesante. Justamente estamos muy entusiasmados con los que participamos en la defensa, con Gastón Chapo, en la audiencia del martes 12 de mayo. Entusiasmado, le decía, porque en esa audiencia el núcleo medular radica o va a radicar en la descripción de lo que se denomina técnicamente la intimación. La intimación es la descripción de aquellos hechos con su consecuente encuadre legal de lo que debe defenderse luego una persona sometida a proceso penal. Entonces el fiscal le deberá decir, si considera que hay una incompatibilidad, ¿cuál es? Y dicha incompatibilidad nos permitirán a nosotros esgrimir los actos de defensa.
4: Sí. Doctor, se podría quedar quieto, le pido por favor un minuto.
5: Disculpe.
4: No se entendió la última parte, por favor.
5: Sí. Decía que lo del martes, la audiencia de declaración de imputado, que se precisó para el martes 12 de mayo, entusiasma plenamente a esta defensa, porque ahí el núcleo medular de ese acto no es lo que en este caso el contralor Landricina diga o se abstenga a decir, le anticipo desde ya que va a declarar. Claro que va a declarar no solo una, sino más de una oportunidad, pero en esto.
4: A ver, doctor, ¿lo perdimos?
5: El punto central radica en que se le va a leer la descripción de los hechos y el encuadre legal de aquello que luego tiene que defenderse, en este caso el contador Landricina.
4: Sí.
5: Y ahí será más que interesante escuchar las fórmulas gramaticales, la descripción de los hechos que utilice, que se valga el contador, el fiscal para imputar el hecho al contador Landricina.
4: Le pregunto. Entonces,
5: y de incompatibilidad no hay, mire, no hay incompatibilidad, de hecho es un contador público nacional matriculado y puede ejercer, sigue ejerciendo de como contador, claramente.
4: Sí, le pregunto, ¿sí? O sea, no está observada ni suspendida su matrícula ni nada por el estilo. Ahora le
5: más mínimo.
4: Sí, ahora le pregunto, doctor Molero, ¿qué tipo de involucramiento, si es que usted tiene conocimiento a través de la causa en la cual defiende al secretario de gobierno, al señor y contador Diego Landricina, lo que pueda suceder con el intendente de la ciudad de Presidencia, Roque Sáenz Peña?
5: No me parece que sería prudente que me introduzca a hacer conjeturas, porque en principio, en líneas generales, los titulares de los poderes ejecutivos, provinciales, a veces nacionales, a veces en este caso municipal, en líneas generales son los que fijan políticas de gobierno, pero no ejecutan actos materiales. Entonces, entiendo que no hay ni un solo acto material al respecto llevado adelante, sí, en este vademécum de situaciones por parte del intendente, pero como quiero ser muy preciso, me ciño a la situación procesal del contador Landricina.
4: Bueno, ahora, ¿es verdad, porque estoy buscando la información, es verdad que piden, existe la posibilidad de pedir la detención del intendente?
5: Mire, en el usted sabe que cuando venía caminando para acá, en un momento había leído algo así en un portal. En el expediente no hay nada. Y la verdad, y alguna parte puede pedir que pinten un elefante de azul, porque ahí pedirse puede pedir lo que uno se le dé la gana. Sí. Jurídicamente es una implicaría una más de la caterva de desatinos que tiene la causa recién iniciada y ya tiene más errores que fojas.
4: Sí, a ver, usted está en el expediente y en el mismo expediente están estos dos funcionarios. Una vez,
5: uno por lo menos, sí.
4: Sí, o sea, sí. En el mismo expediente en el cual usted defiende a Landricina, ¿está también involucrado el intendente Bruno Cipollini?
5: No. Es decir, ¿no? Hay un expediente con una denuncia de un querellante cuya intervención se declaró, se anuló, y en esa denuncia se nombran distintas personas. Pero hoy a la fecha, el que ha sido citado a declarar como imputado, hoy a la fecha, hasta ahora, sí, por lo menos lo que yo veo el expediente, es el contador Landricín.
4: Bueno, y hablando de querellante, y corríjame usted si yo estoy equivocado o no, sí, se constituyó en el querellante un legislador provincial, y dijo él, sí, que fue aceptado como tal. ¿Usted me está diciendo, uh-huh, que él fue anulado como querellante?
5: Ah, sí, pero es un dato del expediente.
4: Claro. ¿Cómo?
5: El diputado Pérez, con el patrocinio, actuando como abogado, que ahí advertirá que tampoco está inhibido en su matrícula, un concejal de apellido Rudy, lo patrocina porque el denunciante y constituido en querellante diputado, el diputado Pérez, no es abogado. Está vinculado, creo que está vinculado a la ciencia económica, pero no tengo mayores precisiones. Decía que no está inhibido, en ciertos cargos evidentemente no se inhiben las matrículas.
4: Sí.
5: Esto es punto uno. Pero sí, claro, esto es muy interesante. Mire, lo quería decir, no quiero ser peyorativo, pero hasta ahora en este expediente, la Fiscalía, creo que aplicó 4 artículos del Código Procesal, de los cuales erró en 5.
4: Bueno, mire, a ver, escúcheme, por favor. Deme un, sí, minuto. Último momento en Alerta Urbana.
5: Sí.
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4: En comunicación con el doctor Marcos Molero, de manera exclusiva, a esta hora, 10:22 minutos de este día jueves 7 de mayo del año 2026, nos acaba de decir que el diputado provincial kirchnerista Santiago Pérez Pont no es más querellante en la causa que involucra a la Bolsa de Comercio y al municipio de Presidencia Roque Sáenz Peña. ¿Esto es así, doctor Molero? No lo escuchamos.
5: Para otro título, si quieres, se lo
4: No. Le hago de vuelta la pregunta porque no se escuchó su respuesta. ¿Esto es así?
5: La respuesta es sí.
4: Ya pero no es más querellante Santiago Pérez Pons.
5: Pero lo anuló el doctor Kubicek, hizo de que lo anuló por más por considerar de gravedad institucional la intervención de una persona, en este caso el diputado Pérez, puede haber sido cualquiera, porque no reúne ninguno de los requisitos previstos en el artículo 15 del Código Procesal Penal para ser querellante. Y usted me dice, ¿y qué dice el artículo? Perdón, me corrijo, el artículo 12. ¿Qué dice el artículo 12? El artículo 12 le dice quiénes son las personas que pueden ser querellante. Querellante pueden ser el damnificado directo, yo le he pegado un tiro y usted quedó herido, usted se constituye querellante contra mí, la mujer que ha sido objeto de una agresión o un acto sexual, el heredero, si ha fallecido la persona que fue víctima del delito, el representante legal, si era menor, por ejemplo, un párrafo muy importante para las fundaciones y asociaciones que se dediquen específicamente a una materia, piénsese en Greenpeace, en un caso ambiental, y en tercer lugar, el Comité contra la Tortura y otros tratos crueles, degradantes e inhumanos.
4: Inhumanos y degradantes.
5: De pronto, eso lo dice. Espere, discúlpeme que lo interrumpa, Gustavo, por favor, sí. Le pido. Disculpa, porque acá se pone linda la cosa. Acá se pone buena. Esto, ¿está sentado, Gustavo? Yo no lo veo a usted.
4: Sí, estoy bien sentado y con este sillón más seguro que nunca.
5: Sujétese por lo que le voy a decir. Primero. Usted escuchó los tres supuestos de quienes pueden ser querellante: el damnificado, representante legal, el heredero si ha muerto el damnificado, las asociaciones específicas con una finalidad de perseguir determinadas actividades, o el Comité contra la Tortura. Tres, ¿verdad?
4: Sí.
5: El resolutorio del doctor Soto lo tuvo por querellante, y esto es bueno lo que dice. Esta es buena. Esta es buena, pues no es mentira, pero se le voy a pasar porque usted sabe que yo le paso el acto procesal a usted.
4: Sí.
5: Lo tuvo por querellante porque A, era denunciante. Lea el artículo 12 del Código Procesal, no dice el denunciante. B, es diputado. El artículo 12 no prevé que un diputado por sí mismo pueda ser querellante. C, es oriundo de esa espeña. Entonces, parece ser que si una víctima que hubiera sido de

0: hasta que venga alguien, no sé si sea más víctima, si sea más diputado, si sea más ciudadano de esas peñas. Además, por ahí el doctor Reguera podría constituir en creyente, porque ya es diputado y oriundo de esa peña, y con los criterios de Soto podría tranquilo de serlo. Pero es más, por supuesto que la defensa de Domado, la defensa de el contador Landricina formuló el acto procesal correspondiente, oposición es el remedio, el recurso. Cuando esto llega a manos del juez que tenía que tratar, el juez de garantías, en un control básico, elemental, para saber si estábamos muy desatinados o no los defensores, advirtió que se da un supuesto de nulidad absoluta, porque se tergiversando toda la escritura del artículo 12 del Código Procesal Penal, que en forma iuris, el de iure, indica, es decir, sin presunción en contrario, indica quiénes son los que pueden ser querellantes, le confirió entidad, primero, a quien no se encuentra previsto en las normativas del artículo 12, o bien habrá un código procesal para esa peña que este acotado abogado desconoce. Y en segundo lugar le dio un carácter provisorio, que en 26 años de existencia de la figura del querellante en la provincia del Chaco, desafío si haya existido o no. Esto es decirle, usted es víctima provisoria. ¿Entiende lo que le estoy diciendo? Pero espere, ¿qué falta? ¿Sigue sentado, Gustavo?
1: Sí.
0: Muy
1: bien. Es más, me pedí un café.
0: Vale, pero lo envidio. Mire, pero ¿qué hace cuando le anulan el resolutorio al doctor Soto? Esta es buena. Lo que hace es lo siguiente. Apela. Y usted mira, qué bien, apeló, muy bien. Cualquier persona no entrenada dirá, lógico, no le gustó el fallo de un juez, entonces el fiscal apeló. El fiscal apela, invocando el artículo genérico del recurso de apelación del Código Procesal Penal de la provincia del Chaco. Puedo ahorrar, pero anda ya por el 457. Y si usted lee, cualquier persona que pose los ojos, no se requiere más de esfuerzo, más despliegue de energía que posar los ojos sobre ese artículo, le dice que serán apelables las resoluciones del fiscal, que en cambio es resolución de un juez de garantía. Se alerró en el primer renglón. Ahora bien, el fiscal algunas veces puede apelar, sí, porque si lee otros artículos del Código Procesal, verá que en circunstancias puntuales, verbigracia, el sobrecimiento del imputado, o en ciertas situaciones de libertad vinculada con la prisión preventiva o cese de la misma, tiene facultades expresamente previstas para apelar. En resumen, el juez de garantías anuló la aprobado por el fiscal. El fiscal apela invocando un artículo que le dice que tendría que haber sido una resolución de él, cuando en realidad fue una resolución de otro la que está apelando. Error. Pero además, más interesante, porque ya que tiene un café, le redoblo la apuesta. El café lo tiene usted, no yo. Esto es muy interesante. El argumento de la apelación, un artículo erróneo, presentada por el director del proceso en Sáenz Peña, a quien conozco de vista durante 3 minutos, 2 minutos, o sea, no tengo ni un tema sí con él, ni a favor ni en contra. Dice, tenemos que garantizar mediante este recurso el derecho de la víctima. Muy bien, derecho de la víctima. Sí, alcanzada con leer, pero uno cuando pide que alguien lea ya se siente que le está pidiendo esfuerzos extremos a las personas. Calculo que se prepararon para eso, cálculo. Decía, el derecho de las víctimas, ¿sabe quién es el damnificado en todas las figuras delictivas que invoca? Por la cual citó a indagar al contador Landricina el martes, la administración pública. Es decir, un bien jurídico abstracto que ya está debidamente tutelado por él mismo, sin necesitar de ninguna manera un coadyuvante.
1: Sí.
0: Técnicamente, al apelar el resolutorio que damnificaba a otro, ofició de secretario de otro.
1: Por Dios. Ahora, le quiero preguntar algo.
0: Ah, esto es increíble.
1: No, hay más, pero eso lo vamos a seguir desarrollando en el estudio.
0: Disculpe.
1: Me queda un minuto, doctor.
0: Yo me alejé de la docencia.
1: Sí.
0: Que la verdad que me sentía... Y uno de los motivos que me alejé de la docencia es esto. Me sentía un estafador con mis alumnos. Porque si un alumno me respondía a esto, perdía un curso de 6 meses y tenía que recursar, pero me lo dice un funcionario y no pasa nada.
1: Si usted... A ver, espere un momentito. Si el fiscal Marcelo Soto hubiera sido su alumno, ¿hoy no sería fiscal?
0: Sí, para la materia. No sé, no digo capaz que recusaba.
1: Bueno.

0: Ahora, la última, si, la última.
1: No,
0: la,
1: no, no, no lo voy a personalizar en fiscal sí, Soto, pero dice, no, sí, que sé, yo no,
0: no, no, enojo, la última, la última.
1: Pero yo creo que esto quedó. Que me esto, dije, lo que sí, le puedo decir, pero sí, te lo digo, pero sí, pero eso es lo que se sí, le digo, doctor, se lo meto Molero, el código. Doctor, es más, le voy a hacer llegar un código a usted para que apoye. Pues sí, uno no anda por la vida diciendo las cosas en el
0: sí,
1: aire.
0: Sí, por eso, Gustavo, por eso siempre nosotros escuchamos a todos. Ahora, sí, lo último. A mí me queda como residual de esta entrevista, y corríjame usted si yo estoy equivocado o no, ¿puede un concejal ejercer la abogacía o tiene que pedir la suspensión de la matrícula?
1: Yo entiendo que puede. Yo entiendo que puede. No, en eso está. Entiendo que puede.
0: Me quedo aclarado.
1: No es un motivo. Sí. Lo dije sí, simplemente para que se advierta que así como el contador Landricina podía ejercer como contador, que no se le inhibía, un concejal elegido por la gente para hacer eso, entiendo sí, que no hay ningún está, tipo de incompatibilidad. No, no, eso quiero dejar bien clarito.
0: Quedó todo muy claro. Sí. Doctor Molero, sí, queda abierta la invitación para el estudio. Le quiero agradecer tremendamente esta oportunidad que nos dio de entrevistarlo y echar
1: luces. En lo personal, en más que invitación, lo he asumido como un compromiso, y usted sabe que en referencia a lo que se denomina pacta sunt servanda, los acuerdos deben ser cumplidos, ahí estaré.
0: Muchas gracias, muy amable.
1: A usted.
0: Hasta luego, que tenga buenos días.
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0: Con la señora fiscal de investigación penal de la provincia del Chaco, de la Ciudad de Resistencia, mejor dicho, número 11, de la Ciudad de Resistencia número 11, la doctora Noel Benítez, con quien vamos a dialogar respecto a este trágico hecho, este femicidio ocurrido el pasado 5 de mayo en la costa del río Paraná, que involucra a un suboficial de la policía de la provincia del Chaco y, por supuesto, a quien era su expareja. Doctora Noel Benítez, muy buenos días, muchas gracias por el contacto. Gustavo Olivero la saluda aquí desde Alerta Urbana.
5: Hola Gustavo, muy buen día a todos tus oyentes y muchas gracias por esta entrevista.
0: Y a usted por atendernos. Entendemos perfectamente cuáles son las diligencias que se llevan a cabo ante este tipo de circunstancias y lo que se puede decir o no, preservando información, pero especialmente las pruebas que se manejan en este tipo de expediente. Dentro de lo que se pueda decir, señora fiscal, ¿cómo está la causa hoy?
5: Bueno, Gustavo, te cuento, como bien lo señalaste, y sé tu profesionalismo y lo agradezco, y esta sensibilidad y empatía teniendo en cuenta que estamos hablando de un femicidio. En esta etapa tenemos que ser justamente por eso prudentes, porque no quiero afectar lo que significa la investigación, y al respeto y a fin de evitar revictimizar a la familia, y tenemos que tener en cuenta que estamos hablando de dos familias las cuales están sufriendo una muerte violenta.
0: Exactamente.
5: Así que no es mucho lo que te puedo brindar, teniendo en cuenta que te llevamos un proceso de 48 horas de investigación. Creo que los detalles se brindaron ayer también en una entrevista con todos los periodistas. Estoy recolectando muchas pruebas en lo que tiene que ver con personal policial que intervino en el momento del hecho, y también por el otro lado con personal policial que fue compañero donde prestó servicio de su día, que teniendo en cuenta que él fue personal policial de la comisaría cuarta de Resistencia.
0: Sí, estamos hablando de
5: la espera de las pericias, sí.
0: Sí, estamos hablando del suboficial, cabo primero él, suboficial subalterno, Luciano Alberto Tubies, de 34 sí. años de edad.
5: De 33 años de edad, tengo entendido.
0: Sí, le pregunto.
5: Hoy se encuentra todavía internado en una situación muy crítica en el sanatorio Chaco.
0: Sí, le pregunto, doctora, con todo respeto, ¿usted estuvo en el lugar desde el minuto uno cuando se origina esta toma de rehenes o llega después?
5: Así es, yo estuve en un primer momento allí, hice bajar el COE, luego tomar conocimiento, el COE con un mediador, teniendo en cuenta que estaba a punto de pistola, lamentablemente, López Graciela Mabel, en contra de esta pareja, de su expareja, sí. Tuve Luciano Alberto.
0: Sí. En ese momento, cuando usted llega, y si se puede responder, por supuesto, nosotros queremos echar luces sobre muchas versiones y no queremos manejar con información. Al momento que sucede este hecho trágico, que Estudié decide quitarle la vida a quien en vida fuere Graciela Mabel López, ¿lo hace con la presencia del niño o ya había entregado al niño?
5: No, por eso te cuento y te agradezco la pregunta para aclarar esa situación. En un primer momento, cuando yo tomo conocimiento a través del oficial Luque de la comisaría de Vilelas, ese terrible toma de rehenes, digamos, que tenía el señor Estudié a través de su pareja, digamos, también estaba el menor en el momento, un hijo menor de ambos, que tenía 5 años. Gracias al extremado y recaudo y espectacular accionar de la oficial Luque conjuntamente con un compañero que estaba en el momento del hecho, lograron resguardar al menor, alejarlo de la situación de agresividad y violencia y peligro, y lo trasladaron a la comisaría, donde estaba a la espera de un tío del niño, que es hermano de la señora López Graciela, pero quien es el personal Luque, quien le pide por favor a Tudie que haga entrega del menor, y lo convence, gracias a Dios logra convencerlo para que le haga entrega del menor. Con posterioridad, cuando yo me constituyo en el lugar del hecho, todavía estaba, recién había llegado el mediador y estaba personal de la COA y más personal de la comisaría de Vilela, intentando que él desista de su accionar, porque estaba apuntando. En un primer momento apuntaba a la víctima, a la señora Graciela López, y también a personal policial y a todos los que estábamos presentes. Yo no intervine a conversar con él, que era mi intención, por supuesto, y te tengo que confesar, tenía toda la fe y la esperanza de poder dialogar con él, pero soy muy respetuosa al procedimiento del accionar de la, del
0: sí, personal. Sí, en este caso, no quiero que usted lo entienda como una falta de respeto, por favor. Estamos hablando de que toda unidad táctica tiene un negociador, doctora, no es mediador. Sí. Ahora le pregunto, sí. ¿Usted a qué distancia, negociador. todos ustedes, a qué distancia estaban del tirador?
5: Y entre 5 y 10 metros.
0: ¿Ustedes tenían chaleco balístico?
5: Sí, gracias a la... Bueno. Sí, yo llegué al lugar, pero la, bueno. Sin el chaleco, pero la comisaría tan amablemente me brindó chaleco, sí. A mí y a mi ayudante, sí. Fiscal que me, sí. Estaba acompañando en el lugar.
0: Bueno, del doctora, hecho. Entonces...
5: Que estábamos protegidos.
0: Previo a quitarle la vida a su expareja, entrega al bebé.
5: Exacto.
0: Yo le quiero preguntar
5: antes, a... cuando yo llegué ya al menor ya no estaba ahí.
0: Ya no estaba, ahí está. Ahora le pregunto, sí, ahora le pregunto porque lo dijo el propio jefe de policía en una entrevista anterior relacionado a este tema. Y no sé si corresponde o no, usted me dirá, no puedo responder por el momento o lo responde, pero se lo tengo que preguntar. El accionar de la unidad táctica del Cuerpo de Operaciones Especiales y especialmente del operador táctico que tomó la decisión ante la inminente amenaza y posible agresión con la misma arma que le quitaron la vida a la señora López, este operador táctico del Cuerpo de Operaciones Especiales tomó la determinación de neutralizar la acción letal que podría infringir el suboficial Luciano Estudié. ¿Fue correcta?
5: A mi entender fue correcta, Gustavo, porque no solamente que él se había disparado cuando había prometido desistir de su accionar y conforme al protocolo así había actuado el negociador, como bien lo decimos, pero él seguía amenazando a todos los que estábamos presentes, iba, sí. A seguir disparando.
0: Sí.
5: Entonces, él actuó en ejercicio legítimo de su responsabilidad,
0: sí.
5: De reducirlo y accionar el disparo.
0: Y en defensa de terceros también, estando todos ustedes ahí.
5: De todos nosotros, sí, exacto.
0: Sí. Sí. Doctora,
5: él estaba amenazando y anteriormente ya había manifestado.
0: Sí, y mató.
5: Amenaza concreta.
0: Y mató.
5: Sí.
0: Ahora
5: y todos nos enteramos con posterioridad porque él manifestaba ya que había hecho, se había mandado una cagada, que todos ya nos habíamos enterado de eso.
0: Sí, exactamente. Ahora le pregunto, porque observamos que entró la unidad de rescate del Cuerpo de Bomberos de la Policía de la Provincia del Chaco. ¿El cuerpo de la víctima cayó en el río?
5: No,
0: yo
5: estaba en la orilla.
0: Pregunto. Doctora.
5: Solamente fue el celular, por eso, como que bomberos. El celular lo arrojó, su celular arrojó al río antes del suceso.
0: Sí. ¿Hay antecedentes de denuncia por violencia de género por parte de la víctima en contra de tu DIE?
5: No tenemos antecedentes de alguna denuncia de ella en relación a él por hechos de violencia de género, lo cual no significa, Gustavo, que no haya un contexto de violencia de género, que eso lo estoy recabando y ya estoy en condiciones de decirte y de confirmarte que había un contexto de violencia de género, y eso se recolecta de los testimonios, no solamente los familiares, sino amigos y conocidos de la víctima.
0: Por eso
5: y hoy te puedo confirmar que había contexto de violencia de género.
0: Por eso estamos hablando de un femicidio.
5: Exactamente. Había una amenaza concreta de...
0: Sí, le pregunto qué grado de implicancia tiene la causa anterior en lo que usted está investigando, porque este suboficial mata a su padre, estamos ante un hecho de parricidio.
5: No entiendo, perdón Gustavo, no entendí la pregunta.
0: ¿Qué grado, cómo incrementa la responsabilidad de tu DIE en este femicidio, teniendo en cuenta que horas antes mató a su padre? ¿Son dos causas diferentes? ¿Usted solamente investiga el femicidio o la va a terminar anexando?
5: Te cuento, Gustavo, las dos causas, estoy a cargo yo de la investigación penal preparatoria de ambos homicidios agravados. La pena es la misma, la pena es una pena perpetua para ambos delitos. Estamos hablando de un homicidio agravado por el vínculo y por darse en contexto de violencia de género, y un homicidio agravado por el vínculo en relación al padre.
0: Sí, le pregunto.
5: Los expedientes no están unificados en especial, pero sí hay pruebas muy vinculadas, digamos, unidas en ambas partes, en
0: sí,
5: ambas causas.
0: Digamos. Sí, no, porque en el lugar donde comete el parricidio vimos a otra fiscal, por eso mi pregunta.
5: Claro, porque en un primer momento, teniendo en cuenta que se trataba de una muerte hacia un hombre, intervino como corresponde, conforme a las resoluciones de procuración del fiscal ordinario, el fiscal común, que estaba a cargo de la doctora Irala. Sin perjuicio de ello, yo me comparecí al lugar del hecho para entrevistarme con ella, para tomar conocimiento, porque estaba vinculado en un primer momento, teníamos indicios que estuviera sindicado el mismo autor, digamos, de mi caso, por eso me constituía ese domicilio. Pero al otro día, digamos, por resolución de procuración, han resuelto que la investigación de ambos homicidios estén a cargo de mi fiscalía, por eso hoy en día estoy investigando los dos.
0: Sí, ¿estudié al momento del hecho, estaba uniformado o vestía ropas de civil?
5: No, él estaba de franco.
0: Estaba de franco, pero vestía ropa de civil.
5: Sí.
0: Ahora le pregunto, ¿cuál es la situación de salud de él?
5: Él está crítico, es lo que tengo, está entubado, está en una situación crítica, es toda la información que tengo, el último parte médico.
0: Doctora, ¿algo más que usted quiera agregar respecto a este tema? Pero antes preguntarle, ¿es verdad que tu DIE con su segunda pareja también fue objeto de denuncia de violencia de género? ¿Eso está en el expediente?
5: No consta en el expediente porque no guarda relación con las partes, con la parte de la víctima, digamos, de mi investigación. Pero sí tengo conocimiento que esa causa, que una víctima anterior, digamos, una pareja anterior de él, lo había denunciado por violencia de género.
0: Está.
5: Y eso tengo conocimiento.
0: ¿Algo más que usted quiera agregar?
5: Bueno, un reconocimiento especial a esta oficial Luque y a toda la comisaría de Vilela por el procedimiento en el cual le salvaron la vida a este menor, que hoy en día si no estaríamos lamentándonos otra vida más de un niño menor de edad. Y además, en respeto al procedimiento, me gustaría darle también un reconocimiento al negociador y a ANACO y todo el personal que estuvo presente en el lugar del hecho. Fue un hecho trágico, este evento ocurrió frente a nuestros ojos y lamentable suceso, así que un especial reconocimiento a ellos y también, por supuesto, al Departamento de Investigaciones Complejas, que está haciendo un brillante trabajo en relación a la investigación de ambos delitos.
0: Sí, y deja bien el claro que el desenvolvimiento y el accionar y la reacción que tuvo el operador táctico del Cuerpo de Operaciones Especiales neutralizando al agresor fue correcta y se ajusta a derecho.
5: Totalmente, sí. Resguardo de todas las vías que estamos
0: presentes. Doctora Noel Benítez, fiscal de investigación penal número 11, muchísimas gracias, muy amable, que tenga buenos días.
5: A vos, Gustavo, muchas gracias y a todo tu equipo.
0: Hasta luego. Candente que nunca. Tenemos la visita de un diputado provincial. Le contamos a la gente quién es y por qué.
6: Muy bien, estamos ante la presencia del diputado provincial, el licenciado Luciano Moser, quien presentó en la legislatura un proyecto de ley para aliviar a familias chaqueñas endeudadas y de esta manera resguardar su poder adquisitivo ante la crisis económica.
0: Diputado, muy buenos días, gracias por aceptar nuestra invitación.
7: Muy buenos días, Gustavo. Te agradezco la participación, porque bueno, es muy importante para que podamos difundir nuestras ideas.
0: ¿De qué se trata este proyecto?
7: Bien, sí. En ese sentido son dos proyectos, ¿sí? El 722-26 que lo presenté y el 723-26. ¿Sí? En ese sentido, lo que buscamos es, en nuestra tarea como legislador, brindar una solución a esta problemática que hoy tienen las familias chaqueñas, que es el sobreendeudamiento, que también está en ese sentido reflejado en los indicadores económicos. ¿Sí? La Argentina, un poco para hacer un diagnóstico antes de contar, tiene el nivel de morosidad del 11%, ¿sí? Según datos oficiales del Banco Central de la República Argentina, más altas de los últimos 16 años. ¿Sí? Para tener un número mayor hay que ir al 2010. ¿Sí? Y esta morosidad también aumenta si yo tomo lo que conocemos hoy como las fintechs, que son las billeteras virtuales.
0: Ahí, o sea, desde el 2010 la gente viene endeudado, no sé, progresivamente.
7: No, lo que tiene es, comparando la tasa de mora, digamos, es la sí. más alta. Para tener una tasa más alta hay que ir al 2010. O sí. sea, la más alta de los últimos 16 años, la mora que hoy tienen sí. las familias argentinas, sí. del 11%. Y si yo voy a billeteras virtuales, que técnicamente se conoce como entidades no financieras, ronda el 25%. Sí. Y lo que preocupa también a los consultores o los analistas también del sistema es la velocidad de crecimiento. Sí, porque a fines de 2024, de diciembre de 2024, la tasa de morosidad era el 2,5%. O sea, se quintuplicó en un año en la Argentina. ¿Sí? Así que, bueno, es un problema muy grave que hoy tienen. Ahí yo hago un raconto rápido porque me parece que hay que analizar las causas. Las causas sí. son dos causas...
0: Pero, ¿por qué? Discúlpeme, diputado, ¿por qué la gente se debe si la inflación bajó?
7: Por eso. Hay dos causas importantes en ese sentido que me gustaría para que podamos analizar por qué estamos hoy, la foto que tenemos del sobreendeudamiento. Por un lado, el salario viene perdiendo poder adquisitivo. Sí, esos son datos oficiales del INDEC, que uno lo puede mirar y analizar, donde el salario, el INDEC tiene un índice que tiene un promedio entre lo que es público y privado. Ese índice viene perdiendo contra los datos de inflación de manera mensual. Los últimos 6 meses hay pérdida. Sí, si comparo mes a mes, ¿cuánto aumentaron el salario contra el dato de inflación?
0: Sí, pero mire, yo recuerdo, discúlpeme, yo lo voy a interrumpir, Sí, yo recuerdo que los gremios docentes ya en gobiernos anteriores reclamaban mayor incremento salarial porque perdían el poder adquisitivo. Claro. Eduardo Miño lo dijo acá desde que tengo memoria. No. Y acá, el programa comenzó en el 2017.
7: Sí, mira, Gustavo, el problema que hay es que la canasta, como ya se saben, que mide el INDEC, es una canasta antigua, digamos, que tiene el porcentaje de lo que una familia consume es del 2004. Sí, el cambio que hay es el peso, la ponderación entre los bienes y los servicios, digamos. En ese sentido, hoy tenemos una ponderación mucho más fuerte de los bienes, donde en este sentido viene bajando la inflación, pero donde viene subiendo esa canasta en los servicios. ¿Qué servicios? Los servicios públicos: luz, agua, transporte público y por el otro lado alquileres. Sí, sí, entonces por eso es que
0: la nafta queda afuera, los combustibles queda, sí, combustible quedan afuera, sí. El gas queda afuera,
7: el gas está introducido, entonces una ponderación, digamos. Entonces eso por ahí un poco uno puede notar. Igual la inflación viene subiendo ahí en el último tiempo, pero bueno, viene bajando en el gobierno en términos generales, a resaltar, pero en esa ponderación los servicios pesan mucho más que los bienes. Sí, entonces la familia hoy, el problema que tiene es no llegar a fin de mes. Entonces, al no llegar a fin de mes, tienen que endeudarse. Y otro también, un problema muy importante, que hoy las familias se endeudan para gasto corriente, que financieramente es lo que te enseñan en la facultad, digamos, lo que uno no tiene que hacer. Si no me tengo que endeudar para gasto corriente, que es comprar alimentos en el supermercado, hoy las familias se endeudan con tarjeta, cargar combustible con tarjeta, digamos, el tema de los servicios públicos. Hay muchas familias en el Chaco pagan la luz, ¿sí? Con tarjeta.
0: Sí, yo recuerdo cuando el gobierno anterior se lanzó el primer plan a través de la tarjeta tuya para pagar la luz.
7: Por eso
0: yo lo recuerdo. Hay algo impensado, porque uno sacaba un crédito en el banco para arreglar la casa, no para pagar
7: y
0: la
7: luz. Y que lo que se denomina bienes durables, digamos, porque sí. Si no, uno va a tener problemas pagos, que es lo que ocurre hoy. Sí, entonces, y bueno, también resaltar en la cuestión de la cuestión provincial, los empleados públicos vienen perdiendo poder adquisitivo hace este es el segundo año consecutivo. Sí. El gobernador Leandro Herrero dio durante todo 2025 un solo aumento del 6,5% y la inflación en el año terminó siendo 31,5%. Comienza 2026 dando dos aumentos, digamos, que del 5%, digamos, el 3, el 2, dependiendo del escalafón que el empleado esté, digamos, y la inflación ya de enero, febrero y marzo es del 9,4%. O sea, siguen perdiendo poder adquisitivo. Y por el otro lado, los servicios públicos siguen incrementando, porque tenemos un nuevo aumento de la por ejemplo, de la factura de luz, también de SAMEP, sí, en el año. Sí. Y bueno, la luz en la provincia de Chaco aumentó más del 700% con esta nueva gestión. Entonces, esto conlleva que las familias no lleguen a fin de mes como nos dicen la familia, nos faltan días, digamos, para el sueldo que tenemos, y recurren al endeudamiento. Y el problema también que ha gustado es la variabilidad de tasas financieras a la hora que uno se endeuda, sí, digamos.
0: ¿Este proyecto suyo es solamente para las personas bancarizadas?
7: Sí, exactamente. El proyecto, un poco para explicar, son dos, 722 y 723. El 722 lo que proponemos es una modificación a la Ley de Defensa del Consumidor Provincial actual, sí, que es la Ley 2068D. Sí. Modificamos para poner un capítulo específico de que trate esta problemática del sobreendeudamiento de la familia. ¿Qué quiere decir? Brindar una herramienta, por un lado, a las familias, sí, para que la puedan reclamar, y por otro lado también al Ejecutivo Provincial, porque existe la Dirección de Defensa del Consumidor, para que logre una mediación administrativa antes de la instancia judicial. Ya existe mediación, pero en términos generales. Esto es una específica porque es un problema que abarca a mucha familia y que tiene su fundamento en una ley especial para que la defensa, sí, tenga.
0: ¿Y cómo va a ayudar esta entidad, como es el Nuevo Banco del Chaco, a los bancarizados?
7: Ahí yo lo que marco algunos puntos de la modificación de la ley me parece importante. La ley propone que la persona pueda acceder a la Dirección de Defensa del Consumidor, que en 10 días la dirección pueda convocar a la familia, al trabajador endeudado y a sus acreedores. Lo primero que hay que hacer es sentar en la mesa para
0: analizar una mediación.
7: Una mediación. El segundo punto importante, durante 90 días suspender todo tipo de acción judicial, sí, hasta que se logre un consenso para el pago de las deudas.
0: Y que no sume intereses.
7: Y que no sume intereses. Durante 90 días se cancela todo tipo de acción judicial buscando un acuerdo, y también resaltar que no se busca condonación y que el trabajador no pague. Sí. Eso resaltarse, busca que pague, pero teniendo en cuenta su capacidad de pago, sí, teniendo en cuenta su salario, sí. Y ahí sumo otra cuestión importante que viene al tema, es la se pone un tope al descuento automático, sí, del 35% del salario bruto formal que tenga ese trabajador, porque hoy lo que pasa, Gustavo, mucha familia
0: creo que está al 60, creo que ahora
7: hoy no hay una legislación específica,
0: no hay un límite, sí, porque hay empleados que te dicen cobré nada.
7: Hoy no hay una legislación física que ponga un límite a esos descuentos de débito automático. Sí existen jurisprudencia de fallos cuando la familia ya está en instancia judicial, y de ahí los fallos, por eso tomamos el 35%. Surge esta jurisprudencia de distintos fallos donde toman el 35% porque lo otro le tiene que quedar al trabajador para vivir.
0: Entonces,
7: dignamente.
0: Para que quede claro, su proyecto, entre otras cosas, defiende al trabajador del sector público o privado que esté bancarizado, que independientemente de la cantidad de deuda que tiene y los pedidos de descuento que lleguen al Banco del Chaco, el Banco del Chaco de tu sueldo solamente te va a poder descontar el 35%
7: del salario bruto.
0: Del salario bruto,
7: eso es lo que propone la ley. Sí, porque sí. Bueno, hoy, como vos decías, hay trabajadores que hoy cobran cero. Sí. ¿Sí? Que cobran cero con la problemática que eso incurre. Sí. Entonces, y vuelvo a repetir, no condonar, sino que dentro de ese 35% se vea tasa, plazo y el tiempo de cobro, sí, con los distintos acreedores, porque también introducimos un nuevo concepto que también parece importante: hay responsabilidad a la hora de prestar de las entidades financieras. Uno no puede prestar, o ellos deben controlar la capacidad de pago. Entonces, hay una responsabilidad.
0: El cupo que tenga.
7: Porque si yo estoy prestando, porque también esa es la cuestión que ocurre, Gustavo, y termina siendo tasas usureras, ¿sí? Cuando las entidades financieras prestan sin analizar la capacidad de pago de ese trabajador.
0: Sí.
7: ¿Sí? Y luego el trabajador no puede pagar esa cuota en tiempo y forma. Y por ese crédito le dan otro crédito a la misma entidad financiera. Pero ahí las tasas...
0: El préstamo siendo... para pagar el préstamo.
7: Claro, entonces... Nosotros lo que decimos es, por un lado tenemos la entidad financiera, por otro lado el trabajador con su salario formal. Acá hay responsabilidad de estas entidades en este sentido al prestar, sí, por eso hablamos de un concepto de crédito responsable. Yo no puedo prestar con entidad financiera si sé que el trabajador no me va a devolver, por eso es que ponemos el tope también del 35%.
0: Sí, pero acá también tiene que ver el respeto a sí mismo y la buena administración, porque también esto puede llegar a significar para algunos que gastan más de lo que ganan, de decir, no, ahora me encuentro en todo lado, total, más del 35% no me van a poder descontar. ¿Están así?
7: Bueno, sí, lo que se busca claramente no, porque también lo que hay es un análisis del lado del consumidor, de analizar estas cuestiones, de orar de buena, sí, fe.
0: ¿En qué porcentaje?
7: En la ley se establece eso, sí, también, analizando al consumidor a la hora de tomar un crédito, que lo haya hecho de buena, sí, fe, con distintos principios, sí, también.
0: Hoy tenemos una masa de empleados en la administración pública de manera general, ¿de cuánto? Aproximadamente 100.000 personas.
7: Entre
0: todos los ministerios, entre todos,
7: 100.000. Y tenés contratado, becado también, por eso es como.
0: No, pero dejemos con lo que están bancarizados. Aproximadamente 100.000 personas.
7: Sí,
0: de esas 100.000 personas, ¿cuántos hoy tienen problema financieros relacionados al nuevo Banco del Chaco y otras entidades?
7: No, el número fino no lo tenemos, pero bueno, recibimos muchas demandas en ese sentido una vez que sacamos con el proyecto de esa problemática. Y otra cuestión también...
0: Porque una cuestión es, che, yo la estoy pasando mal, che, a mí no me alcanza, porque verdaderamente no te alcanza, pero la deuda que vos tenés es en el supermercado, es por el gas y es por pagar impuestos. Ahora, yo te averiguo a vos que vos tenés una deuda originada porque te fuiste antes al casino, hermano, esa no es mi culpa, ¿eh?
7: Por eso la ley, resalto, Gustavo, también habla del tipo de deuda y de orar de buena fe del lado del consumidor. También lo analiza.
0: Sí, no, porque hay personas que están en la mesa. Son empleados públicos, van al casino, salen y dicen, no me alcanza el sueldo que me paga el gobierno.
7: Por
0: y no,
7: eso hermano, es, a través de la elección del consumidor, es sentar en la mesa al trabajador deudor y a los distintos acreedores. Acá puede estar la distinta entidad financiera, el banco, y analizar primero lado la responsabilidad en la prestación y lograr un acuerdo para que esa deuda se pueda pagar, ¿sí? Y el otro lado también, que el trabajador haya obrado de buena fe y qué tipo de deuda. Porque acá hay también otra cuestión importante que la introducimos en la ley, digamos, la modificación. Los servicios públicos son un derecho, digamos, en ese sentido. Entonces también hay una responsabilidad del Estado, del Ejecutivo Provincial, a la hora de los incrementos descomunales que tienen esos servicios públicos por la quita de subsidio nacional y provincial. Entonces, también hay una cuestión de intervención y resolver. Y otra cuestión que también quiero poner en debate, que no es menor, hace poco el Banco del Chaco cambió su presidente.
0: Sí, está el doctor Livio Gutiérrez.
7: Y el presidente saliente dio a conocer los números de balance de rentabilidad, que son muy buenos. Sí, bueno, ese balance, el Ejecutivo Provincial es accionista mayoritario en el nuevo Banco del Chaco. Y esa rentabilidad, esa ganancia, proviene en gran parte también, sí, por los clientes, que la mayoría son los empleados públicos. Entonces también el Banco del Chaco debe tener y tiene y debe cumplir una función social, me explico, en que esa rentabilidad debería también ir y devolver en mejores tasas o en brindar una solución a este problema. Y ahí resalto, hubo una consolidación de deuda, que es un ejemplo, un programa para aliviar la deuda que sacó el Banco del Chaco a fines del año pasado, sí, del 2025.
0: Esta que yo tengo en memoria es como la quinta consolidación.
7: Noviembre o diciembre sacó.
0: Sí, no, pero sí. Discúlpeme, mire, yo hacía guardia en el banco que estaba pasando el paso a nivel de Alberdi y Moreno. Y ahí comenzó la primera consolidación de deuda. Impresionante la cantidad de gente que fue a hacer eso. Fue, creo que en el 2012, 2013, 2014 fue la primera. Usted me dice que ahora se hizo la última.
7: A diciembre. El gobierno sacó, reconociendo el problema, en noviembre y diciembre del 2025, un programa de consolidación de deuda.
0: Sí, pero no todos pudieron acceder a eso.
7: Ese es el problema que hay. Yo tengo la misma información que tenés vos de andar, de averiguar en ese sentido, de reunirme con familia, que no ve por los requisitos, por el monto, etcétera. En mi calidad de diputado y también de ciudadano, yo presenté y pedí un informe al Banco del Chaco, una nota donde solicitaba qué cantidad de beneficiarios pueden acceder, tipo de deuda.
0: 25 mil millones de pesos y ahí están endeudados los empleados públicos en el nuevo Banco del Chaco.
7: Y ahí te digo, Gustavo, la nota la presenté para analizar también. Uno tiene que tener los datos estadísticos a la hora de legislar y de crear buenas políticas públicas. La nota no me la contestaron. No recibí ese informe del Banco del Chaco. Sí, donde ellos dicen que el programa fue exitoso, pero la verdad que lo que uno tiene, lo que ve en la calle, es que muchos empleados públicos que quisieron acceder, no.
0: Sí, pero...
7: Y también el Banco del Chaco, ahí te resalto, Gustavo, en algunos casos está descontando y paga en cero a los empleados públicos por todas las deudas que tienen. Entonces, ahí es donde existe la responsabilidad en este sentido del crédito responsable, sí, del control que también tiene que hacer el Banco del
0: Chaco. ¿Pero quién es responsable? ¿No Banco del Chaco o las financieras que están alrededor que le siguen otorgando préstamos a trojo y mocha al empleado que ya no lo puede hacer?
7: Pero el banco debería también intervenir en ese sentido, en un control en estas cuestiones, y sobre todo en los descuentos automáticos, que el banco debería descontar solamente deuda del banco y no otras deudas, ¿me explico? Puede ver esa cuestión de débito automático, porque también lo del débito automático es un derecho del consumidor. Si uno presenta una nota como consumidor, porque eso lo dice también la ley de defensa del consumidor, de no descuento automático, no deberían descontarle automáticamente, que es lo que está ocurriendo hoy con muchos abogados, porque yo soy el que tengo la competencia de, una vez que cobro mi sueldo, qué deuda pago. Pero ¿qué ocurre? En muchas
0: pero antes sos responsable de qué deuda tomás.
7: Sí, y ¿qué ocurre? Muchas veces en las letras chicas se habla del débito automático. Sí, yo, y vuelvo a resaltar, no quito responsabilidad a la forma del deudor. Sí, lo que creo es que si uno tiene en muchas cantidades un sobreendeudamiento, el ejecutivo

0: que la quinta o la sexta. Hay gente que no aprende nunca más, ¿eh? Porque consolida todas las deudas que tiene, vuelve a tener cupo y se vuelve a endeudar. Y yo no puedo estar pagando la deuda del otro, ¿eh? Y así como yo soy privado y tengo ciertos vicios y me gusta ciertos lujos, no tengo solamente un laburo, tengo dos o tres. Estamos totalmente de acuerdo, y creo que todos están de acuerdo, que los incrementos en las tarifas, el desfasaje en la actualización del sueldo en este último tiempo es determinante, pero también hay que educar individualmente o colectivamente a las personas, porque si no sabe lo que va a pasar, y está pasando, consolidé las deudas, listo, ya vuelvo a tener cupo y hago esto en vez de comprarme algo, no, me compro, no, ¿sabes qué? Hago lo otro, y dentro de dos años vamos a estar en la misma. No sé si se entiende lo que quiero decir. Sí, son dos cuestiones totalmente diferentes, porque así como hablamos de derechos, hablemos de obligaciones.
1: Coincido plenamente, por eso vuelvo a resaltar que en la ley también se evalúa el tipo de deuda, ¿sí? El tipo de deuda y el obrar de buena fe a la hora de endeudarse.
0: Sí, ¿dónde te endeudaste vos? En un supermercado, listo, te ayudo. ¿Dónde te endeudaste vos? En una joyería, arreglate como pueda.
1: En la luz, ¿me explico? No,
0: no sí, sentido, no, en eso coincidimos.
1: Cuando la deuda es para satisfacer necesidades básicas,
0: claro,
1: es una cuestión, a cuando no es para eso, digamos.
0: Si vos te endeudaste para hacer un dormitorio más, te ayudo. Si vos te endeudaste para cambiar el modelo del auto, y ese ya es otra cosa, muchachos. No. ¿Me entendés?
1: Coincido por eso. En ese sentido, esto es lo que viene, el problema está ahí en su endeudamiento. Vuelvo a resaltar, la ley lo que busca es aportar una solución a este problema que existe.
0: ¿Cuándo se trata esto, diputado?
1: Esto ya está en comisiones, digamos, también esperemos el acompañamiento del oficialismo. Este es un problema de la gente. Vos llegás a muchas personas, hablás, digamos, y sabés que esto, el diagnóstico de lo que ocurre en muchos trabajadores, sean estatales o sean privados, de lo que está ocurriendo.
0: ¿Cuándo se podría tratar en el recinto esto?
1: Y hay que ver si podemos llegar en el despacho en comisión. Ahora se pidió una...
0: ¿Quién preside la comisión? ¿Qué comisión es?
1: Esta está en la comisión de industria, que preside Katia Blane, que yo soy secretario, digamos. Nosotros tenemos... Lo que se hizo ahora fue pedir un pedido de informe, digamos, de opinión, que se hace administrativamente de los proyectos, en este caso a la Dirección de Defensa del Consumidor, que va a ser la autoridad de aplicación. ¿Sí?
0: ¿Existe la Oficina de Defensa del Consumidor acá?
1: Existe la Dirección de Defensa del Consumidor, que depende del Ministerio de Producción de la provincia del Chaco. Sí, existe la dirección. Existe la dirección, existe. Dependiente del Ministerio de Producción de la provincia del Chaco, que es la que tiene la competencia de aplicar la Ley de Defensa del Consumidor provincial. Lo que hacemos era una modificación para una problemática específica. Entonces metemos un procedimiento específico para que puedan sentar, y como decía, que quede claro, lo que buscamos es una solución al conflicto. Sí, pero que hay que tener en cuenta el salario que recibe esa persona, que es lo que no está ocurriendo hoy.
0: Sí.
1: ¿Sí? Pongamos un tope del 35% en ese sentido, del salario bruto, ¿sí? Se controla la deuda, qué tipo de deuda, es una mediación en ese sentido, sí, específica. Y del otro lado también, yo no quiero dejar de resaltar, Gustavo, existe responsabilidad de la entidad financiera a la hora de prestar. Sí, y sobre todo en las entidades no financieras.
0: Hay que ejercer un mayor control ahí.
1: Del gobierno, tanto nacional como provincial. Sí. Por ahí competencia de tasa y de plazo, no podemos nosotros como legisladores provinciales, es competencia del Congreso de la Nación, porque es una regulación del Banco Central de la República que regula el sistema financiero. Y ahí hay un problema con las entidades no financieras que son las fintech, que no son consideradas todavía banco, pero que hoy funcionan como un banco. Hoy voy a decirlo, Mercado Pago, una de las más conocidas, funciona como un banco, digamos, otorga crédito, te manda una tarjeta.
0: Sí, cuando vos no tomás el crédito de Mercado Pago, te mandan publicidad, te tenés tanto
1: de que llega tu tarjeta de crédito a tu casa sin que vos hayas pedido. Entonces,
0: la responsabilidad individual, diputado. Mirá, me llega, y eso está un prestamito, total, pero después el banco.
1: Gustavo, hay un incentivo también en ese sentido al uso.
0: Frenemos con eso.
1: No, y regulemos, porque es otra cosa a resaltar.
0: ¿Y por qué una ley de cerrar los casinos?
1: Hay una volatilidad.
0: Las casas tragan moneda. Ahora en una quiniela, antes iba, va el laburante. Sí. Escúcheme, diputado, le propongo esto. Va un laburante, el que jugó siempre a la quiniela, pero que dentro de sus cuentas familiares está a jugar a la quiniela, pero eso no le descalabra la economía en general. Yo lo tenía a mi tío Roberto, que él estaba dentro de la. Él laburaba en Unitán, cobraba que las quincenas. Y él tenía verdulería, panadería, ropa de los chicos. Se daba el lujo de mandar a los hijos al Colegio San Roque, colegio privado cuando era solamente para varones. ¿Y sabe qué? Una de las últimas líneas que él tenía, quiniela tenía. Sí, sí. Pero eso no le desbarataba la economía. Hoy vos te vas a la quiniela a jugar un numerito y tener las ruletas así de grande, y uno piensa que eso le va a salvar la vida, y hay un término que usan los timberos: el que juega por necesidad

0: pierde por obligación. Sí. Cerremos los casinos.
1: Y ahí yo resalto, Gustavo, esto que quería decir, la volatilidad de tasas que también la gente tiene que saber. Cuando yo tomo un crédito o me financio en lo que es sistema financiero, que es un banco sí. público o privado, sí. la tasa hoy rondan sí. del 150% sí. costo financiero sí. total. Y si yo voy a una billetera virtual, las tasas están en 250 y sí. 300%.
0: Sí. ¿Sabes qué? Eso no le importa al que está endeudado hasta el cogote.
1: Por eso.
0: Va y censarte y te dice dónde firmo. Por eso,
1: Gustavo, es responsabilidad de mi punto de vista del concepto todo estado de bienestar que yo defiendo de regular esto. Sí. No puede hoy Mercado Pago tener esa tasa financiera cuando uno tocando un botón del celular puede tomar un crédito. Sí, entonces yo estoy de acuerdo con vos que falta educación financiera, pero también por otro lado hay necesidad. Sí, si una familia, una madre no
0: puede. Yo no niego eso.
1: Tengo dos facturas luz, por ejemplo, y ya Yaceche me va a cortar y tengo Mercado Pago a una tasa del 300% para pagar la luz, que uno sin luz no puede vivir, en una realidad, sí. digamos, ¿qué hago?
0: Coincido totalmente.
1: Tomo, me endeudo, si uno pago la luz y al mes siguiente no puedo pagar el alimento y no puedo pagar, no sé, los útiles para que mi chico vaya a la escuela, ¿me explico? Estoy hablando de ese tipo de deuda de necesidad.
0: Sí, no, no, con el ciudadano responsable, la mejor, con el irresponsable, el mal administrado, el que gasta más de lo que recibe, es otra cosa,
1: y acá
0: que
1: se haga cargo él. Uno cuando gobierna, Gustavo, tiene que tomar decisiones políticas. Acá hay que tomar una decisión a quién defender.
0: Sí, pero sabe que
1: por un lado está el sistema financiero y por otro están las familias chaqueñas agobiadas con este solo
0: endeudamiento. Sí, pero por decirle a la gente, si hablamos esto es gratis, sin cargo, hoy estamos pagando las consecuencias.
1: Por eso yo le digo, Gustavo, la ley no propone la condonación. No propone eso, no propone condonar ni perdonar deuda a nadie. Propone ordenar.
0: Sí.
1: Ordenar los pagos para que el trabajador le quede parte de su salario para poder seguir viviendo y al mismo tiempo sí, tener una parte. Ojalá. Y segundo también el control, repito, el control del sistema financiero a la hora de prestar. Yo no puedo prestar a alguien que no me va a devolver.
0: Lo
1: hablo con doble intención, sí. porque estoy queriendo la usura de esa sí. persona, porque después lo que pasa, la instancia judicial sí. y los bienes y la familia.
0: ¿Sí? ¿Usted habla del recinto?
1: Sí.
0: ¿Le dejan?
1: Sí,
0: no
1: sí,
0: se
1: sí.
0: nota. Sí, diputado, le queremos agradecer la visita y bueno, después vamos a estar al tanto cómo sigue todo esto. Siempre cuando hablemos de derechos no nos olvidemos de hablar de obligaciones. Si hacemos esas dos cosas, todo va a ir bien. Muchas gracias, diputado.
1: Muchas gracias por la invitación.
0: El diputado Luciano Moser, diputado provincial por el Partido Justicialista. Pausa cortita y ya volvemos con el fiscal de la causa, el doctor Federico Carniel. Doctor Carniel, nuevamente gracias por atendernos. ¿Podemos decir que el Ministerio Público Fiscal a su cargo está satisfecho con esta sentencia, doctor Carniel?
2: Bueno, sí, en definitiva sí, porque entendemos de que más allá de los motivos de que el tribunal haya valorado el pedido de la Fiscalía, está de acuerdo con lo que nosotros propusimos. Así que entiendo que la pena aplicada es razonable y bueno... esperemos que, bueno, si las defensas van a apelar, esto tiene todo un proceso, pero lo ideal sería que una vez que quede firme se puedan decomisar todos los bienes y hacer efectiva la multa.
0: Sí, ¿de cuánta plata estamos hablando que van a tener el valor de todos sus bienes decomisados?
2: Bueno, eso ahora nosotros contamos con una oficina de la Procuración General de la Nación que se estima hacer todo lo que es el trámite de valorización de los bienes. Así que eso nosotros ya pusimos en carpeta a esa oficina y están haciendo el trabajo fino para determinar el monto, los bienes a decomisar, los montos y los montos de la multa. Así que en este momento no se lo puedo adelantar. Sí,
0: doctor Daniel, le quiero preguntar, porque me arrogo la autoría de lo que yo entiendo fue el principio del descubrimiento de esta causa. Fue en Alerta Urbana donde Tito López dijo que tenía una fortuna próxima a los 1.600 millones, y fue en Alerta Urbana donde Tito López dijo vendió ese campo que le otorgó el Estado y que no debió hacerlo, y que con la plata de la venta de ese campo le compró otro campo a uno de sus hijos hoy condenados. Le pregunto, ¿el remate de todos estos bienes de Tito López oportunamente y cuando ocurra previa tasación se va a aproximar a ese monto, a los 1.600 millones de pesos?
2: Y puede ser, yo... lo que son los campos, digamos, de tierras fiscales, que él se los vende a la familia Brúa, que están imputados en esta causa, en el procesamiento en el que hablamos hoy, seguramente toda la operación que se hizo en la provincia para la transferencia va a quedar sin efecto y volverá a las